0: playa, al verano. Si suena esto, es que uno está disfrutando probablemente de las vacaciones. Y por eso hemos querido arrancar con este tema, pero sonarán más a lo largo de la semana. Mañana otro tema, pues que también nos lleva a ese momento en el que, subiendo de la playa, que vas lleno de arena, decides tomarte un vermucito, una cervecita, algo fresquito. Jaco, hay algo más maravilloso que ya dices, venga, vamos a comer, pero voy a parar aquí antes, previo.
1: Y me voy a pillar
0: ese lugar en el que todavía no tienes por qué ponerte la camiseta, ¿no? Porque es el chiringuito. Y
1: no
0: estás,
1: hay nada
0: ahí
1: tan maravilloso
0: con la arenilla.
1: Como tener algo fresquito,
0: Y tomarse algo fresquito y tomarte, que decía, la sardina. Los espetos en Málaga.
1: Mira, los espetos. Yo hace mucho que no como espetos, a ver si voy
0: pues
1: a pensar, pero es una maravilla.
0: Sube, pides la cervecita y un espetito.
1: Ya, con eso ya tiras la mañana.
0: Eso es una de las cosas más ricas del mundo. Bueno, que lo dicho, más canciones de chiringuito, de playa, a lo largo de esta semana en nuestra máquina del tiempo, 5:44 de la madrugada. Seguimos.
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0: La sintonía nos indica que nos vamos acercando a las 6 de la mañana y que es tiempo de que saludemos a nuestro motorman, Alfonso García. ¿Qué tal? Muy buenos días, Alfonso.
11: Muy buenos días, Bea, y feliz lunes.
0: Oye, empezamos, si te parece, con un tema que nos preocupa a todos. Los combustibles han subido mucho en el último año y pueden subir mucho más, en concreto el diésel. Por otro lado, el gasóleo podría subir en septiembre hasta 12 céntimos más. Y es que Bruselas quiere que España retire la ayuda.
11: Sí, la Comisión Europea ha vuelto a pedir a España que quite la ayuda al diésel, que retire el impuesto especial de hidrocarburos reducido, ese que permite que sea 12 céntimos más barato que la gasolina en condiciones normales. Hace unos meses, recordemos, Bruselas daba un ultimátum y marcaba una fecha límite, el próximo 1 de septiembre. La Unión Europea quiere que retire, que elimine esa ayuda al diésel para favorecer el coche eléctrico. En caso contrario, España dejaría de recibir los fondos del plan de recuperación Next Generation, unos casi 500 millones de euros. Por lo tanto, vea, en septiembre el diésel incrementaría su precio en 20 céntimos de euro más el litro de diésel, pues podríamos ver precios cercanos a los 2 euros.
0: Bueno, vamos a pasar ahora a hablar de autopistas de peaje en España. Un reciente informe dice que hay diferencias de hasta un 750% entre la autopista más cara y la más barata. Cuéntanos.
11: Sí, está claro, según este informe de automovilistas europeos, el precio de las autopistas varía. No es uniforme, cambia en función del territorio, de la fecha, de la hora, incluso de la forma de pago. Fíjate, viajar en hora punta, pagar el peaje en efectivo, puede duplicar el coste de tu viaje, de tus vacaciones. Podemos pagar desde 0,06 céntimos de euro por litro por usar una autonómica en Galicia, hasta máximos de 0,50 céntimos de euro por kilómetro en el País Vasco o Cataluña. Los peajes más caros los encontraremos en los túneles de Archanda en Bilbao, así como en los túneles del Cádiz y Valvidriera en Cataluña. Por contra, los más baratos se sitúan en la G57, Pulseiro-Bayona, en Pontevedra, 0,05, en la G57,

0: 25, la Coruña Carballo, y en la AP8, la variante sur, Ciudad de Bilbao, con un precio de 0,10 céntimos de euro. Eso sí, el coste medio por kilómetro de todas las autopistas de peaje de este año está en torno a los 0,17 céntimos de euro. Si hablamos de trayectos completos, la más cara es la AP68 Bilbao-Zaragoza, con casi 40 euros de peaje, la AP9 Ferrol-Tui, que cuesta más de 28 euros, y la AP66 León-Campomanes, que vale 16,20 euros. Automovilistas europeos, recuerda que de madrugada es más barato, por ejemplo, el peaje en la AP71 León-Astorga, que en temporada alta, como ahora la AP7 Alicante-Cartagena o de Málaga-Estepona, puede costar entre un 60 y un 80% más que el resto del año. Y por último, recordarán también que si pagamos el peaje con telepeaje vía T, podemos ahorrar en torno a un 10%.
1: Pues muy completo el informe que nos has hecho. Voy a leer ahora una noticia que nos preocupa, entre otras cosas, porque afecta a ponedores de calles. Los robos de mercancías en el transporte se disparan en toda Europa. Concretamente, los camiones concentran el 70% de los incidentes.
0: Aquí, ya sabes que siempre nos hacemos eco del gran problema de los transportistas, de los camioneros, la inseguridad, la falta de plazas de aparcamientos seguros que obliga a los camioneros a pararse en zonas vulnerables. Según los últimos datos europeos, Alemania concentra el 27% de los incidentes de robos de carga, por delante de Italia y Reino Unido, representa aproximadamente algo más del 6% de los robos, sobre todo en instalaciones logísticas, donde las mercancías más robadas son los alimentos, electrónica, medicamentos y piezas de vehículos. Las paradas en áreas de descanso sin protección, los aparcamientos son escasa vigilancia y durante la noche son el momento de mayor riesgo. Por ello, planificar rutas y reservar estacionamientos para camiones es una prioridad para las flotas y los conductores profesionales.
1: Y ahora otra noticia que debería preocupar a la DGT. Los automóviles con 15 o más años que tuvieron un accidente con víctimas registraron un 70% más de defectos que aquellos coches con menos de 4 años de antigüedad.
0: Sí, lo volvemos a recordar. El parque de vehículos se ha envejecido un 58% con respecto a 2010. Y lo peor es que el coste de reparar un coche es más caro, ha aumentado más del 20% en los últimos 5 años. Y además, según el informe de Centro Zaragoza y la Fundación Línea Directa, los coches son más viejos, cuentan con menor equipamiento de seguridad y se invierte menos dinero en mantenimiento, en llevarlo a taller. Por ello, presentan más deficiencias mecánicas que nos pasan factura en caso de accidente. La letalidad se triplica y el riesgo se multiplica por 5. Con un dato preocupante, además, uno de cada 3 conductores no revisa su coche cada año y para la mayoría el coste de ir al taller les obliga a retrasar, a aplazar las revisiones más básicas, lo que se traduce, por supuesto, en una grave inseguridad vial. Por tanto, están por las ayudas a los eléctricos, pero también al resto de motorizaciones.
1: Bueno, los transportistas valencianos reclaman una actuación urgente y pendiente para solucionar el habitual colapso del bypass de Valencia que se produce cada verano.
0: Sí, ya lo creo. Y la Federación Valenciana de Empresarios del Transporte y la Logística han alertado una vez más del colapso que sufre a diario el bypass de Valencia, que junto a las obras generan retenciones diarias de casi 3 kilómetros, algo que es crítico en horas punta, fines de semana y durante el periodo de desplazamientos por vacaciones, lo que incrementa accidentes e inseguridad vial. Recordemos que este bypass de Valencia es una de las vías españolas con más tráfico y accidentes de España y que ha llegado a ver retenciones de hasta 9 horas y 22 kilómetros de atasco. Recuerdan que el bypass nació mal hace 30 años y continúa siendo un problema para el transporte por carretera, por ello exigen ampliar la CV35 y la V30, principal acceso al puerto de Valencia.
1: Y es tiempo de vacaciones, con ello más viajes, más desplazamientos. Algunas personas alquilarán un coche para moverse, por ejemplo, este verano. Estos Renacar se multiplican y surgen las dudas. Alfonso, ¿qué automóviles de alquiler nos recomiendas?
0: Pues quizá muchos se decanten por el rentacar entre los atascos en aeropuertos y las averías en los trenes. Si se puede, mejor uno pequeño que uno medio. una recomendación, o mi recomendación es optar, elegir modelos como, por ejemplo, un coche pequeño, Toyota Aygo o Yaris, o bien un Fiat Panda o 500. Estos además también cuentan con versiones en gasolina híbridas que consumen menos. Recordad que cuando devolvamos el coche de alquiler, este tiene que tener el mismo nivel de depósito de combustible que cuando nos lo entregaron, que cuando lo recogimos. Otras opciones serían pues el Corsa, el 208 de Peugeot o bien el Liza. ¿Y por qué no un Dacia Sandero Bifuel GLP gasolina? Si necesitas más espacio y maletero, yo elegiría pues un Seat León o un Toyota Corolla.
1: Pues apuntado queda. Alfonso García, hasta aquí este repaso al mundo del motor en el lunes con las últimas novedades y con las últimas noticias. ¿Cómo te vas?
0: Pues deseando un feliz día, una feliz semana, poniendo el intermitente.
1: Y poniendo el intermitente, nosotros nos vamos dejando las calles puestas a este lunes. Son las 5:53 de la mañana. A las 6 comienza Redancope. Te dejamos con ellos. Mañana volveremos a la 1:30. Comienza, ya sabes, a partir del martes. Empezamos un poquito antes, a la 1:30 de la madrugada. Estamos ya poniendo las calles. Espero que te sumes y que tienes una cita. No te olvides. Gracias por acompañarnos y que tengas un feliz lunes.

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0: Las colectas de este domingo en las parroquias de Ceuta irán destinadas a la Delegación Diocesana de Migraciones. Esta ha sido una de las primeras reacciones de la Iglesia a la llegada de una avalancha de jóvenes a nado el pasado jueves a Ceuta, sumándose a otras muchas chicas y chicos, decenas de miles, que han cruzado o intentado cruzar la frontera en la última semana. España afronta una nueva crisis con la ciudad de Ceuta desbordada, lo que una vez más pone sobre la mesa la necesidad de coordinación y lealtad entre administraciones. Estabilizar la situación requiere el refuerzo del control de las fronteras con apoyo, si fuera necesario, de la agencia europea Frontex y también redoblar los esfuerzos para la atención y acogida de quienes llegan. Requiere también explicaciones y colaboración activa de Marruecos. Rabat utiliza para presionar a España la falta de alternativas de una juventud sin horizontes, dispuesta incluso a una huida desesperada de su propia tierra, aun al terrible precio de que bastantes chicas y chicos hayan perdido la vida en el intento. Existe un problema de seguridad evidente y también un complejo tablero diplomático, pero España y Europa no pueden limitarse a estos enfoques. Existe, como dijo el Papa en su viaje a España, el derecho a emigrar, pero antes debe prevalecer el derecho a no tener que hacerlo.
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3: Las 6, las 5 en Canarias.

Muy buenos días y bienvenidos a este amanecer del lunes 3 de agosto. Recibe el saludo de Ángel Correas. ¿Quién nos iba a decir que a estas alturas ya del verano íbamos a tener la intensidad informativa que estamos viviendo? 3 de agosto y estamos contando una crisis migratoria de primer orden, pero también una crisis política y diplomática de primer nivel. Ahora nos meteremos con la última hora en Ceuta, pero antes hay que contar que comenzamos una semana que va a estar protagonizada por las tormentas en el norte de España. Lleida y la zona central de Aragón serán las zonas con mayor riesgo en alerta naranja y con probabilidad de granizo. En el resto de Cataluña, País Vasco, Navarra y el litoral cantábrico también lloverá, pero con menos intensidad. Las temperaturas se mantienen estables por debajo de los 36 grados en casi toda la península, a excepción de la provincia de Málaga, donde hay alerta naranja y se espera allí sí llegar a los 41 grados. La sorpresa la da Gran Canaria, que durante toda la tarde estará bajo alerta roja por altas temperaturas y máximas que rondarán o superarán ya los 40 grados, algo que no es habitual en el archipiélago. En Ceuta no se esperan alertas meteorológicas para hoy. En Ceuta el problema y las alertas son de otro tipo. Con este lunes van a ser 5 los días que han pasado desde que decenas de miles de personas traspasaran la frontera española de Ceuta el pasado jueves. Ni siquiera sabemos cuántos. Una cifra aproximada se puede mover entre las 50.000 y las 70.000 personas, que se dice pronto. La situación hoy dista mucho de ser normal en la ciudad autónoma. Es verdad que un grueso importante de todos esos migrantes ha vuelto a Marruecos una vez que han sido conscientes de que en Ceuta, pues la ciudad está desbordada y sin capacidad alguna de gestión de la crisis. Otros muchos, miles, según el presidente de Ceuta pueden ser unos 10.000, han decidido aguantar y se han ido concentrando en las zonas próximas al centro de internamiento, una instalación que también está completamente saturada. Bueno, en ese punto, entre la playa Ceutí del Trampolín y el barrio de la Colina, la situación, lo cierto, es que es un polvorín. En las últimas horas, el ejército trata de contener y tranquilizar a un buen número de personas, jóvenes en su mayoría, que exigen comida y agua porque no tienen. Otros deambulan día y noche por los montes cercanos

0: ante la inquietud de los vecinos que viven allí. Patricia, por ejemplo, tiene un negocio en esa zona y nos decía esto en COPE.
1: Yo que tengo un niño pequeñito, vivo aquí en mitad del campo, estoy peor. Si tú dices que somos dos personas adultas en una casa, pues bueno. Pero yo con un niño pequeñito, no. De hecho, anoche, la noche sin dormir, el perro ladra, salgo fuera a ver porque se escuchan pisadas, claro, la noche, del silencio de la noche, escuchas todo. Venga, conversaciones, como si estuvieran al lado prácticamente, que va, es un sin vivir.
0: Dentro del casco urbano de la ciudad autónoma se ha incrementado la presencia de policía, guardia civil, el ejército también. Está habilitando de urgencia la morgue del antiguo hospital militar porque hay más de 70 cadáveres recuperados en aguas españolas de aquellas personas que no consiguieron llegar a la costa entre el jueves y el viernes. Esta es la otra cara, las vidas que se han quedado en el mar y que probablemente se vayan a contar por centenares. Pero hoy también es un día de análisis. ¿Qué pasó el jueves para que miles y miles de personas procedentes de todo Marruecos se concentraran en las cercanías de la frontera con Ceuta, de la frontera con España, de la frontera con Europa? El detonante es esa famosa sentencia del Supremo que prohíbe a la policía española, a la Guardia Civil, devolver inmediatamente a un inmigrante que haya llegado nadando a Ceuta. Durante este último mes de julio, esta noticia llegaba tergiversada a miles de personas a través de las redes sociales. Según lo que van contando los propios protagonistas, a principios de la semana pasada todo el mundo daba por hecho que era el momento de atravesar la frontera con España a través de la playa, porque no te iban a devolver a Marruecos. El miércoles ya había una multitud de grupos en redes organizando quedadas, rutas y puntos de reunión con miles de personas. El jueves, toda esa masa humana se pone en marcha, en una kilométrica columna de miles de personas que avanza desde Castillejos, que es Marruecos, en dirección a la frontera de Ceuta, sin que absolutamente nadie de la policía marroquí hiciera nada por evitarlo. Simplemente dejaron pasar por allí. Y ahora vienen más preguntas. Estamos hablando de miles de mensajes en redes sociales. Todo esto se movió así. Miles de personas movilizándose a pocos kilómetros de la frontera española durante varios días. Iban llegando y llegando y llegando de diferentes puntos de Marruecos. ¿De verdad nadie de los servicios de inteligencia españoles se dio cuenta de lo que estaba pasando? ¿Nadie del CNI advirtió de lo que estaba cociendo al otro lado de la frontera española? A mí me cuesta creerlo, pero el gobierno insiste en que no sabían nada de nada hasta que fue demasiado tarde, y claro, les pilló fuera de juego. Es difícil de creer, ¿eh? Porque desde principios de semana ya se sabía que la situación en Ceuta empeoraba cada día. Mira, nosotros no somos agentes del CNI, somos periodistas sacando adelante el verano. Y ya desde el martes avisábamos de que el número de migrantes en Ceuta estaba desbordando la capacidad de control. Lo advertían las asociaciones de la Guardia Civil, ONGs y el propio gobierno de Ceuta. Hablaba ya directamente de crisis migratoria y pedía ayuda urgente. Nadie hizo nada. Y este fin de semana, cuando todavía no hemos cerrado la crisis, nos quieren vender como solución impresionante una boya alargada a lo largo del mar y un refuerzo en el número de agentes. De verdad, para hacer esto no se podía haber hecho la semana pasada. Bueno, ha sido un fin de semana intenso en Ceuta. Tensión e inquietud a partes iguales. Menos mal, que ha estado al quite el presidente del gobierno, Pedro Sánchez, con estas contundentes declaraciones.
2: Este verano os he preparado una playlist con algunas de las canciones que más estoy escuchando de este año. Es bastante ecléctica, así que os destaco tres y os dan una idea de por dónde voy. La primera es la canción de Quevedo, El Baifo. La segunda es Spring Summer 26 de Charlie XCX.
0: Una playlist con la que estaba cayendo en Ceuta y la única aparición de Pedro Sánchez en todo el fin de semana es para recomendar una lista musical. ¿De verdad no tiene este hombre nadie que le diga presidente? Igual no es el momento. Bueno, Sánchez intenta aparentar normalidad a base de música, pero se ha pasado el fin de semana escribiendo una carta a la presidenta de la Comisión Europea para reclamar unidad a la Unión Europea. y llamar egoístas a los países que han amenazado con cerrar el espacio Schengen con España tras la crisis de Ceuta. Italia, Finlandia, la República Checa o Dinamarca han hablado de esto. Italia ha llegado a imponer controles aleatorios a los vuelos procedentes de España, pero no pone problemas a personas que procedan de la Unión Europea. Es más una medida efectista que efectiva. Sin embargo, ha sido el objeto de la crítica de Sánchez, quien pedía una reunión de los ministros de Interior para hablar de la situación en Ceuta. 21 países contestaron con una carta conjunta en la que aceptan reunirse de urgencia y en la que también se deja entrever la exigencia de explicaciones. La política migratoria de la Unión Europea nunca ha sido un techado de virtudes, porque depende mucho de cómo le vaya cada Estado miembro, la verdad. La posición europea con Ceuta y Melilla también ha dejado bastante que desear. Pero sabiendo esto, también es verdad que la política migratoria de Sánchez ha levantado muchos recelos en estos años. Esas lecciones de superioridad moral en cada decisión que ha tomado en materia migratoria ahora se le han vuelto en contra cuando pide unidad de acción a la Unión Europea y ha dado alas a los sectores más ultraconservadores de Europa. Muchos están deseando recordar a Sánchez que no buscó la coordinación cuando aprobó por decreto la regularización extraordinaria de migrantes en España, a pesar de las dudas del resto de socios comunitarios. Aquella pudo ser una decisión que vino a solventar el problema de muchos trabajadores migrantes que ya vivían en España, pero se tramitó sin consenso y diálogo interno y sin consenso y diálogo externo. Pero no es la única posición internacional del gobierno que ahora pasa factura con esta crisis. Buena parte de la estrategia de estos años ha pasado por enfrentarse abiertamente a Donald Trump para convertirse en una especie de referente internacional contra el trumpismo. Y seguramente lo ha conseguido. ¿Pero a precio de qué? Pues, por ejemplo, a precio de que Marruecos haya fortalecido considerablemente su relación con la administración Trump, firmando, por ejemplo, contratos de armamento, permitiendo sus puertos, utilizar sus puertos para logística, apoyando el plan de paz de Trump para Gaza, o incluso renombrando su principal autovía para ponerle el nombre de presidente Donald Trump. Bueno, ya sabemos que la diplomacia de Trump es bastante particular, de filias y fobias, y toda esta adulación de Marruecos seguro que no cae en saco roto. Estados Unidos ha sido siempre el gran árbitro de Occidente, pero no resulta imparcial. Y ahora mismo su aliado incondicional es Marruecos en esta zona. Seguramente esto tiene mucho que ver con que las autoridades marroquíes se sientan seguras a la hora de experimentar una vez más con la frontera española y tomar la medida al gobierno español. Están pasando más cosas que contamos ya en titulares con la ayuda de Silvia Martínez.
3: Buenos días, Ángel. Buenos días a todos. Donald Trump anuncia nuevas conversaciones entre Estados Unidos e Irán para hoy, para el lunes. El presidente norteamericano señala que estas negociaciones llevan después de que las partes hayan alcanzado un acuerdo para la reapertura de Hormuz.
4: Cuando los aliados piden cancelarlo, hay que decir, bueno, veamos. Y creo que es porque hay un acuerdo. Hay un acuerdo sobre Hormuz y habrá un acuerdo sobre lo nuclear, sobre la desnuclearización de Irán.
0: En cualquier caso, la experiencia nos dice que hay que tomarse las declaraciones de Trump con cautela. En cualquier caso, en las últimas horas, el precio del petróleo ha caído con fuerza y el barril de Brent se sitúa en los $83.
3: En Grecia, dos helicópteros se estrellan mientras participaban en la extinción de un gran incendio. Al menos dos personas han muerto y otras dos han resultado heridas.
0: Ese accidente se ha producido mientras las aeronaves descargaban agua sobre un fuego que ha arrasado unas 10.000 hectáreas. Las autoridades investigan las causas de esa colisión.
3: Y en otro accidente aéreo, dos españoles han sido identificados entre los fallecidos tras estrellarse una avioneta en Perú. Se trata de un matrimonio de Valladolid, ambos de 52 años. En total han perdido la vida 13 personas.
0: La expedición se disponía a sobrevolar los geoglifos de las líneas Nazca cuando esa avioneta se estrelló sin dejar supervivientes.
3: Y Murcia sufre un terremoto de magnitud 4,1 en la escala Richter que han sentido también en Alicante y en Albacete.
0: El seísmo ha tenido una profundidad de 5 kilómetros y su causa ha sido la falla de Alhama de Murcia. Fue la que causó en 2011 el doble terremoto en Lorca que dejó 9 fallecidos. Y en el partidazo de COPE, siguen incorporándose jugadores a la pretemporada del Real Madrid. Andrés Sánchez, buenos días.
5: Buenos días, Ángel. Es el caso del nuevo fichaje: Bernardo Silva, Brahim Díaz y Vinicius Junior. Los tres futbolistas se incorporarán de inmediato y se pondrán a las órdenes de José Mourinho. Con su futuro aún en el aire, Vinicius comienza hoy su último año.

0: de contrato que tiene con el Real Madrid, a menos que renueve en los próximos días. Más noticias en el Club Blanco. El anuncio oficial del fichaje de Jan Diomande se está retrasando debido a una demanda ante la FIFA por parte de sus antiguos representantes, que eran Maxi Dell, contra los actuales, que son Roc Nation, sobre la comisión del traspaso desde el club de origen, el Leipzig. El conflicto no involucra directamente al Madrid, que tiene todo el acuerdo cerrado, pero afecta a la emisión del certificado de transferencia del jugador. La FIFA está estudiando el caso de representación y la solución podría pasar por otorgarle una licencia provisional. Y en tenis, hoy juegan dos españoles. Debuta Martín Landaluz en el Masters 1000 de Toronto a las 5:30 contra Nicolás Mejía, y Rafa Jódar juega la gran final del ATP de Washington contra Fritz a las 7 de la tarde, hora peninsular.
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6: Son las 6 y 14 minutos, las 5 y 14 minutos en Canarias. La cifra de muertes por esa entrada masiva de migrantes a Ceuta se eleva a 72. Al menos 72 personas que han perdido la vida tratando de llegar a nado a la ciudad autónoma. El Ministerio de Exteriores español reconoce que es difícil cuantificar el total de personas que han cruzado y ahora han vuelto a Marruecos, aunque estima que han sido entre 50 y 70 mil. Muy distinta es la lectura que hace Marruecos. Calcula que unas 40.000 personas llegaron hasta la frontera de su país con Ceuta, según datos del Ministerio de Interior marroquí. Su portavoz culpa a las redes sociales y a las mafias de toda esta situación.
7: Entre los factores de los sucesos destaca la explotación marroquí del espacio digital, la promoción de información engañosa, el papel de las redes de trata de personas y las interpretaciones erróneas de datos legales y administrativos destinadas a crear la ilusión de un fácil acceso al espacio europeo sin consecuencias legales.
6: El espigón del Tarajal sirve para dividir esa frontera. Ya en el mar apenas son 5 metros, pero en el lado marroquí la imagen, Silvia, ha cambiado bastante en cuestión de horas.
8: Sí, el viernes veíamos como cientos de personas esperaban para poder pasar. Ahora lo que podemos ver son autobuses que recogen a los que regresan de Ceuta. También a familiares que esperan tener noticias de sus hijos e hijas. Nos vamos justo hasta ese punto, a Castillejos, donde está nuestra corresponsal en Rabat, Beatriz Mesa. Bea, buenos días.
9: Hola, ¿qué tal? Buenos días. Pues en esta parte del espigón del Tarajal, en la zona marroquí, continúan los retornos. Autobuses habilitados por las autoridades recogen en la misma frontera a quienes regresan desde Ceuta y los trasladan hacia sus localidades de origen, mientras se mantiene esa importante presencia de las fuerzas de seguridad. El Ministerio del Interior ya se ha pronunciado y atribuye lo ocurrido a los mensajes engañosos difundidos en redes sociales, a las redes de tráfico de personas, pero el drama está entre las familias que todavía desconocen, muchas de ellas, el paradero de sus hijos, que no se saben si han fallecido. Entre las víctimas, de hecho, está Fatem Ben Omar, jugadora del Atlético de Tánger. Su madre, desconsolada, lo denuncia. No nos han dado nuestros derechos, ahora me han matado a mi hija porque han abierto la frontera. Son las declaraciones desgarradoras de la madre de Fatem Ben Omar el Asisi, como ella tantas otras, siguen aquí a los pies de la frontera esperando información sobre el paradero de sus hijos.
8: Esto en el lado marroquí, pero en Ceuta la preocupación es máxima. Si el sábado el ministro del Interior, Fernando Grande Marlaska, decía esto:
10: trabajamos seriamente para que esto no vuelva a ocurrir, pero lo que estoy convencido es que, en ese hipotético supuesto que estoy convencido que no volverá a ocurrir, tenemos el músculo, tenemos los instrumentos necesarios para revertir la situación en un tiempo absolutamente breve.
8: Pues los ciudadanos de Utis no tienen tan clara esa capacidad de reacción y sobre todo eso de que no va a volver a suceder un cruce masivo como el de la pasada semana. Es el caso de José Santiago, es propietario de un asador en Ceuta. Bajo su parecer, este es un problema que viene de largo y nunca se han tomado las medidas oportunas.
11: Pues ya sucedió una vez, puesto a suceder, y yo creo que la próxima va a ser más.

0: grave todavía, si no toman medios, de que vayan a hacer nada, ahí están. Y bueno, decían que iban a arreglar y que iban a hacer en la frontera cosas y no han hecho nada. Queremos que no suceda más, lo primero, y si sucede, que estén preparados, porque la próxima no va a ser igual, lo seguro.
1: Y la crisis de Ceuta es también un problema que tiene sus efectos a nivel europeo. Lo hemos visto con esa amenaza de la Italia de Meloni junto a otros 21 países de suspender el tratado Schengen de libre circulación con España. También con la respuesta de Pedro Sánchez en forma de carta a la Unión Europea, donde manifiesta su seria preocupación ante la reacción de algunos socios europeos. Este martes, los ministros de Interior de los 27 se van a reunir de forma telemática para abordar la situación.
2: Por su parte, el Papa León XIV también ha expresado su alarma por la crisis migratoria en Ceuta. El pontífice ha pedido encontrar soluciones de paz, estabilidad y también justicia. Además, ha hecho un llamamiento para superar la emergencia humanitaria que acompaña al episodio ceutí. David Casado.
3: Tras el rezo del tradicional Ángelus pronunciado desde la ventana de su estudio en el Palacio Apostólico del Vaticano, León XIV en español ha mostrado su preocupación por lo que está sucediendo en Ceuta.
4: Sigo con preocupación la alarmante situación en Ceuta, pidiendo a Dios que se puedan encontrar soluciones de paz, de estabilidad y de justicia.
3: El pontífice ha renovado así su llamamiento por la paz y también ha pedido no olvidarse de otros conflictos que continúan provocando el sufrimiento en distintas partes del mundo, como la guerra en Ucrania, que en los últimos días, tras los ataques rusos, al menos 9 personas han perdido la vida.
2: Y entre toda esta información relacionada con la crisis migratoria vivida en los últimos días, hemos conocido que el Congreso de Estados Unidos cuestionó por primera vez en abril la soberanía española de Ceuta y Melilla en un informe oficial. Señala que son ciudades administradas por España, pero situadas en suelo marroquí.
1: El texto, que fue aprobado por la Cámara, por el Capitolio, fue impulsado por un miembro del partido de Donald Trump, el republicano, quien instó al secretario de Estado estadounidense a mediar con España sobre el futuro estatus, decía, de las ciudades. Tienen más detalles nuestro corresponsal en Washington, David Alandete.
5: La mayoría republicana en la Cámara de Representantes del Capitolio de Estados Unidos aprobó en abril un informe que describe Ceuta y Melilla como ciudades simplemente administradas por España, pero situadas en territorio marroquí, y propone abiertamente que el secretario de Estado, es decir, el jefe diplomático norteamericano, fomente un diálogo entre Madrid y Rabat sobre su futuro estatus. El texto fue respaldado por 35 votos frente a 27 en la comisión que controla los presupuestos de la diplomacia. De momento no es ley ni postura oficial del gobierno estadounidense. No obliga a la administración Trump a nada, pero refleja las prioridades de la mayoría republicana y su creciente cercanía con Marruecos. El informe, además, reserva hasta 40 millones de dólares para cooperación militar y de seguridad con Rabat. Todo ello ocurre mientras la relación de Donald Trump con el gobierno de Pedro Sánchez atraviesa uno de sus momentos más tensos y con repetidas amenazas desde la Casa Blanca de cortar comercio y cooperación con España.
6: Un momento para tener máxima precaución en un contexto donde todavía las temperaturas son extraordinariamente altas. Ante este contexto hablamos de, a día de hoy, los últimos cálculos que tenemos, es más de 186.000 hectáreas afectadas. Hablamos de 38 grandes incendios forestales.
1: 183.000 hectáreas afectadas por los incendios en España. Es la vicepresidenta y ministra para la Transición Ecológica, Sara Egesen, que este fin de semana ha estado en el puesto de mando avanzado instalado en Villafranca del Bierzo, en León. El incendio en esta zona ha quemado ya 1.300 hectáreas. Eso sí, su evolución está siendo positiva, lo que ha permitido volver a sus casas a los vecinos que habían sido desalojados de Moreda, San Pedro de Olleros y Prado de Paradiña.
2: En el caso del incendio de Burgo Hondo, en Ávila, el más grande de España, con más de 55.000 hectáreas calcinadas, se han registrado varias reproducciones en el interior del perímetro.
7: Estamos corriendo todo el mundo por aquí por la carretera porque nos ha pillado el fuego. Mira, nos acaba de atrapar el fuego aquí, nos acaba de... ¡Berre!
2: Este ha sido el momento en el que algunos vecinos de la zona han tenido que huir. Pese a este pequeño susto, no se han registrado incidencias de mayor gravedad y los servicios de extinción confían en poder dar la situación por controlada durante el lunes gracias a la disminución del viento. Y en Fermosell y en Zamora también se han registrado pequeñas reproducciones en las últimas horas que han sido sofocadas con medios aéreos. Sobre todo se ha localizado junto al municipio de Mármoles. Es uno de los puntos calientes que más preocupan, sobre todo por la composición del terreno. Es un lugar abrupto donde el río Duero pasa encajonado entre grandes paredes de tierra verticales que hacen frontera con Portugal. En 5 días, este fuego ha arrasado 1.500 hectáreas.
1: Y como recordaba la ministra Egesen, estamos en horas donde la precaución debe ser máxima por las altas temperaturas. Es cierto que este fin de semana hemos dejado atrás la cuarta ola de calor del verano, que poco a poco los termómetros, bueno, pues se van a ir relajando. Pero esas altas temperaturas siguen dejando avisos en algunos puntos de España, Silvia.
2: Sí, en Andalucía, la Agencia Estatal de Meteorología mantiene activa la alerta naranja en Málaga y la amarilla en el caso de Almería, Huesca y Zaragoza, Mallorca, Lleida y Murcia. Un calor que trae consigo dos consecuencias, Ángel. Una para la salud y la otra para el bolsillo.
1: Empezamos por el efecto sobre la salud. Fíjate en el dato. El mes de julio deja un balance provisional de 2.036 muertes atribuibles a causas relacionadas con esas altas temperaturas. Son los datos del último balance del Sistema Español de Monitorización de la Mortalidad Diaria. Y luego está el impacto que el calor tiene también en la economía. Y es que estas olas de calor están disparando la factura de la luz, Silvia.
2: Sí, la energía solar dirá con fuerza, pero no es suficiente para cubrir el aumento de la demanda por los aires acondicionados y los ventiladores. Julio se despide como el segundo mes más caro de la historia, 104 euros de precio medio mayorista, un 50% más que hace un año. Marta Ruiz.
8: La energía solar ha cubierto el 30% de la demanda en el mes de julio, pero la caída del viento resta fuerza a las renovables y cuando se pone el sol, los ciclos combinados, la quema de gas, la energía más cara, toma las riendas, siendo la segunda fuente de generación eléctrica, seguida de la nuclear, y en agosto habrá más presión. Antonio Aceituno, experto energético.
9: Agosto no apunta alivio. El mercado a plazo cotiza agosto en 121 euros el megavatio hora y eso lo sitúa por encima incluso del julio real que acabamos de vivir.
8: Por eso,
9: el consejo práctico no cambia. Desplazar cargas al tramo desde las 13 a las 18, donde la energía cuesta poco más de la cuarta parte que de las 19 a las 22. Este verano, la mejor tarifa es el reloj.
8: De momento, julio se ha despedido con una factura media de 90 euros en tarifa regulada, 10 euros más que hace un año y más cara que será en este mes que acaba de comenzar.
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2: Las 6:30, las 5:30 en Canarias. ¿Qué tal? Buenos días. Reciba el saludo de Ángel Correa. Si estás con nosotros desde las 6 en punto de la mañana, muchas gracias. Y si te incorporas ahora, cuando da las 6:30, bienvenido o bienvenida a Herrera en COPE. Enseguida estará por aquí el maestro Herrera, pero antes te recuerdo que el día pasa por las consecuencias de la crisis de Ceuta. No sabemos todavía a ciencia cierta cuántas personas accedieron a la ciudad autónoma entre el pasado jueves y el viernes, pero pueden moverse entre las 50 y las 70 mil, a pesar de que Marruecos ahora rebaja un poco esa cifra. De ellos, de todos ellos, y según el presidente de Ceuta, Juan Jesús Vivas, permanecen en la ciudad unos 10.000. La mayoría de toda esta gente se ha agrupado en las zonas cercanas al centro de internamiento de Ceuta, que es una instalación que también está completamente saturada, desbordada. La situación es bastante complicada en ese punto de la ciudad porque son miles de personas sin alimento ni bebida y están siendo controladas por personal militar. En la ciudad permanecen deambulando y acampando otro número importante de migrantes, mientras se ha reforzado el número de agentes de la policía y de la Guardia Civil, unos 3.000. En el pequeñísimo espigón del Tarajal, la zona por la que pasaron miles de personas el pasado jueves, se cuenta desde ayer con una boya neumática alargada, así de color rojizo, que hace las veces de una barrera. Vaya, si esta era la solución, tender una boya, lo podían haber puesto hace tiempo y no esperar a esta crisis sin precedentes. Pero no, ha tenido que pasar todo esto para que veamos ahora esta solución de urgencia. En ese mismo escenario de la playa del Tarajal, por cierto, la Guardia Civil y Salvamento Marítimo siguen recuperando cadáveres, más de 70, lo que ha provocado que el ejército esté habilitando también una morgue improvisada en el antiguo Hospital Militar de Ceuta. Ahora lo vamos a ver con Alejandro Requeijo, lo que importa, pero poco a poco las miradas se van dirigiendo a analizar las horas previas a toda esta crisis. ¿Qué pasó al otro lado de la frontera? En Castillejos, en los alrededores de esa ciudad marroquí que está pegada a la frontera de Ceuta. ¿Cómo se gestó, cómo se coció que miles de personas fueran acudiendo desde todo Marruecos a la frontera con España, a la frontera ceutí? Durante varios días hubo miles de mensajes por diferentes redes sociales con información tergiversada y medias verdades, si no directamente bulos. Hablaban sobre la sentencia del Supremo que prohíbe a la policía o a la Guardia Civil devolver en caliente a personas que hayan llegado a nado a Ceuta. Hablaban sobre la regularización de migrantes, todo tergiversado. Todo para transmitir un mensaje general a toda esta gente, a miles de personas, como te digo. Si entras ahora en España por mar, no pueden echarte. Bueno, cuando toda esta gente que esperaba al otro lado de la frontera se transformó en una enorme columna que avanzaba hacia España, la clave es que el jueves nadie impidió su paso. Los gendarmes marroquíes directamente miraron para otro lado. Ahora la pregunta es si al CNI, al Centro Nacional de Inteligencia, se le escapó todo esto. ¿Se le escapó o es que alguien no quiere asumir ahora responsabilidades? Pues sea lo que sea, la realidad es que toda esta avalancha humana cogió un fuera de juego al gobierno, que reaccionó tarde y mal, evidenciando una debilidad inquietante y que además puso nerviosa a media Europa. Cuando vieron lo que estaba pasando, más de un dirigente europeo se echó a temblar por las consecuencias que eso podía tener dentro de la Europa comunitaria. Bueno, tanto que mañana martes se van a reunir de urgencia los ministros de Interior europeos para tratar toda esta crisis de Ceuta. Se van a buscar soluciones, o eso espero, pero también explicaciones. Y es que la política migratoria de Pedro Sánchez ha levantado muchos recelos en la Unión Europea a lo largo de estos años, especialmente después de que se aprobara por decreto una regularización que pudo ser necesaria, pero que se sacó adelante sin contar con el consenso necesario ni dentro de España ni fuera de nuestras fronteras, con nuestros socios europeos. Mientras tanto, la gran duda aquí es si entre unos y otros habremos aprendido algo del episodio histórico que todavía estamos viviendo y contando. Bueno, nosotros no lo sé, porque somos así. Mañana a lo mejor ya se nos olvida, nos podemos hablar de otra cosa, de los juicios o de los incendios. Así que no sé si habremos aprendido algo, pero Marruecos seguro que ha tomado nota. Están pasando más cosas que vamos a contar en titulares con la ayuda de Silvia Martínez.
3: Los incendios activos de Castilla y León evolucionan favorablemente y se mantiene un gran despliegue de medios para consolidar los perímetros.
2: Los fuegos de Fermosella en Zamora y de Veguellina en León permanecen en nivel 1 del índice de gravedad. El de Burgondo en Ávila mantiene el nivel 2 tras el desalojo preventivo de La Picota, aunque la evolución es positiva y los trabajos con maquinaria pesada prosiguen para extinguir las llamas y hacer cortafuegos.
3: Benjamín Netanyahu desafía nuevamente a Donald Trump e incrementa sus ataques sobre la franja de Gaza.
2: En el último bombardeo han muerto 18 palestinos. Te recuerdo que el presidente de Estados Unidos anunció el jueves que se había llegado a un pacto para el desarme total de Hamas y el cese de las operaciones militares israelíes en esa zona.
3: Al menos 5 personas han muerto y decenas continúan desaparecidas tras incendiarse un ferry de pasajeros frente a las costas de Indonesia. Más de 200 personas han podido ser rescatadas.
2: Muchos pasajeros tuvieron que lanzarse al mar para escapar de las llamas y las labores de búsqueda continúan en una zona que es además de difícil acceso. Las autoridades investigan el origen de ese fuego.
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2: Las 6:38 de la mañana, las 5:38 en Canarias, recién salido del horno veraniego del mes de julio, tenemos a nuestro compañero Alejandro Requeijo. Alejandro, ¿qué tal? ¿Cómo estás?
8: ¿Qué tal? Pues desolado, Ángel, estoy desolado, pero bueno, con fuerzas.
2: Bueno, no te preocupes, hombre, con fuerzas seguro, porque bien merecido tenías las vacaciones, Alejandro. Lo que importa este lunes pasa por, evidentemente, Ceuta. Se ha pronunciado Marruecos para dar su versión de la crisis migratoria. ¿Y por qué nos importa esto?
8: Importa porque es la primera explicación oficial del país vecino, 5 días después. Ha hablado su Ministerio del Interior a través de un portavoz oficial. El periódico más importante en Marruecos se llama Asaba, que en español quiere decir algo así como La Mañana o El Amanecer. Es uno de los medios locales que están difundiendo este comunicado de Marruecos. Mira, admite Rabat que la entrada masiva no fue espontánea, pero se sacude cualquier responsabilidad. Echa la culpa a la difusión de información engañosa, la actividad de las mafias y a una errónea interpretación de esa sentencia del Tribunal Supremo que interpretaron que decía que si llegaba sanado no te podían echar. Leo que Marruecos se queja también de las cifras que se han publicado. Dice que no fueron ni 60.000 ni 50.000, sino 40.000. Menos mal. Añade que hicieron un seguimiento temprano de la situación y que reforzaron la vigilancia.
2: Sí, bueno, sí, desde Marruecos, desde Rabat, pueden echar la culpa a la difusión de información engañosa, la actividad de las mafias y seguramente todo esto tiene algo que ver. Pero también se está señalando que cuando toda esa columna que no pasaba desapercibida de miles y miles de personas avanzaba por las playas de Castillejos hacia la frontera española, allí no movió ni un dedo un solo gendarme, que es de eso, de lo que se acusa precisamente a las autoridades marroquíes, de una, vamos a decir, una huelga de brazos caídos. Bueno, Requeijo, también ofrece Marruecos una cifra propia de fallecidos.
8: Y ya te avanzo, Ángel, que tampoco coincide. A Marruecos solo le constan 11 muertos. Claro, la última cifra que maneja el gobierno de España son 72 fallecidos y Ceuta lo eleva a 88. La morgue está ubicada en el antiguo hospital militar y está habilitada para acoger hasta 200 cuerpos. Preparémonos para lo peor. El País publica hoy una información precisamente con la versión del CNI de lo que pasó. Apunta lo que tú estabas avanzando. Los servicios de inteligencia españoles creen que Marruecos no lo planeó, pero que no solo no lo impidieron, sino que les facilitaron el paso y han sacado provecho de la repercusión internacional. Este periódico abre este lunes con una entrevista al presidente de Ceuta, Juan Jesús Vivas. Dice que Marruecos no es un socio fiable.
2: Sí, mientras tanto el Ministerio de Asuntos Exteriores hablando de excelentes relaciones con Marruecos. Bueno, se suma Vivas a otros dirigentes que también ponen el foco en la actitud de Rabat.
8: En las últimas horas, por ejemplo, Santiago Abascal, que lo ha calificado como un acto de guerra.
9: Estamos ante un acto de guerra, promovido por Marruecos y tolerado y permitido por Pedro Sánchez de distintas maneras.
8: También se ha pronunciado Isabel Díaz Ayuso así.
10: Y lo que me temo, esto es que es una prueba de Marruecos para la siguiente. No sé si podemos contar con ayuda exterior, porque cada vez España está más aislada. Y quisiera saber por qué el presidente del gobierno les da las gracias a Marruecos, ¿por qué?
8: El Mundo precisamente destaca que la presidenta madrileña ha ido más allá en su crítica a Marruecos que el líder de su partido, Núñez Feijóo. Uh-huh. Las crónicas constatan, eso sí, que las declaraciones son distintas a las del gobierno central, que insiste, como avanzabas, en eximir la culpa de Marruecos. Y según El Mundo, hay fractura entre Interior y Defensa. Explica este medio que el departamento que dirige Fernando Grande Marlaska insiste en que el CNI, que depende de Defensa, no detectó nada. Y fuentes de Defensa responden a este periódico, claro, que el control de las fronteras es cosa de Interior. Hoy te avanzo, Ángel, que Margarita Robles tiene dos actos, así que veremos si se pronuncia. Te lo cuento mañana.
2: Y como decía mi abuela, entre unos y otros la casa sin barrer. Bueno, la normalidad en Ceuta, a todo esto, lo que está pasando allí in situ, sigue sin restablecerse del todo.
8: El presidente de Ceuta calcula que todavía quedan miles de migrantes en la ciudad. El Confidencial informa de que las fuerzas de seguridad se afanan ahora en detectar si entre ellos hay delincuentes con delitos de sangre o, ojo, yihadistas. El Español, fíjate, dice que la Guardia Civil detectó a través del sistema de cámaras desplegado en la frontera la presencia de agentes del Servicio de Información de Marruecos, infiltrados entre los grupos de inmigrantes que accedieron de forma irregular. Cita fuentes del Estado Mayor del Instituto Armado.
2: Y veo que la crisis en Ceuta vuelve a ocupar también espacio en cabeceras internacionales toda la semana. Llevamos siendo protagonistas de diferentes medios, primeros medios a nivel internacional.
8: Y somos de nuevo noticia en El Mundo. Efectivamente, el New York Times lleva hoy en su portada digital hasta tres informaciones sobre Ceuta. Compara la postura que tuvo Europa cuando hace 11 años acogió a millones de migrantes de Oriente Medio. Eran los tiempos, acuérdate, del Welcome Refugees. Dice que ahora el auge de la extrema derecha ha impuesto un rechazo general a los flujos migratorios. Mm.

0: Corriere della Sera la llama la extraña pareja. El medio italiano avanza que Meloni pretende además insistir en esa idea, Ángel, de crear centros de retorno para inmigrantes en terceros países. Y sin dejar el plano internacional, mira esto que cuenta nuestro compañero David Alandete en ABC. Informa de que el Partido Republicano de Estados Unidos, el de Donald Trump, sacó adelante en abril un informe que calificaba a Ceuta y Melilla como ciudades administradas por España, pero en territorio marroquí. Añade nuestro compañero Alandete que esto es un apoyo claro a las aspiraciones de anexión de Marruecos.
1: Bueno, a ver, para terminar, Requeijo, a ver, explícame esto, una de amor a la coreana.
0: Amor a la coreana, efectivamente. Mira, te cambio radicalmente de tema para hablarte de una información que leo en La Vanguardia y que me ha gustado. Cuenta que Corea se ha convertido en la meca de los realities de televisión para buscar pareja, algo como nuestro First Days que presenta sí. Carlos Sobera. Pero los coreanos van muy por delante en imaginación. Hablo, obviamente, de Corea del Sur, no de Corea del Norte, se entiende. Ahí, desgraciadamente tienen otro gran hermano. Las dos últimas ideas son meter en una casa jóvenes que estuvieron cerca de morir por enfermedades graves y otro que consiste en ligar con la inteligencia artificial. Pero es que hay muchos más. Hay hasta uno de videntes y tarotistas que se enfrentan a ese dilema de empezar una relación, aunque sus cartas digan que será un fracaso. Mira, yo vaticino, Ángel, que acabaremos viendo un reality de gente yendo a ligar a bares y a discotecas, como se hacía antes.
1: Sí, sí, bueno, seguramente. Oye, ¿tú con cuál te quedas de todos estos modelos?
0: Pues yo desde luego que soy muy del método tradicional y del llamar. Nosotros además somos de la generación que todavía teníamos que llamar a casa.
1: Sí,
0: a casa
1: sí,
0: para
1: sí,
0: preguntar si estaba tal o cual.
1: Y escribir cartas, fíjate. Desde luego.
0: Tú que eres un romántico.
1: Ya, yo siempre lo he sido. Gracias, Requeijo. Hasta ahora.
0: Un abrazo.
1: 6:45, 5:45 en Canarias. Sofía Buera, ¿qué tal? Muy buenos días.
2: Buenos días. Bueno, no vamos a seguir con las clases para ligar, sino vamos a hablar de algo muy español como es el menú del día. ¿Tú sabes, Ángel, cómo nació el menú del día en España?
1: Pues no, no tengo ni idea.
2: Pues mira, en los años 60, en concreto en el 64, el entonces ministro de Turismo, Manuel Fraga, conocido por todos, decidió dar, oye, un impulso al turismo, ofreciéndole al turista un menú único por parte de los establecimientos turísticos. Año después se convertiría en algo más, ¿no? Una especie de símbolo nacional en el que todo el mundo se sentaba a la mesa de lunes a viernes, independientemente a qué se dedicara. Fuera un director de una oficina bancaria, un obrero de la construcción, una empleada doméstica, etcétera. Cada día en España se sirven 4 millones de menús y aunque parezca una cifra elevada, son muchísimos menos de lo que sucedía en los años 90 o en los 2000. Lo que pasa es que para entonces no había datos oficiales. ¿Y cuáles son las causas de este declive? Bueno, pues no hay que mirar mucho para ver que el precio ha tenido una parte importante en ello. En el último año, 7 de cada 10 establecimientos han tenido que subir el precio debido sobre todo a lo que han subido las materias primas, ¿no?
1: Claro.
2: Lo que cuestan esas materias primas alrededor de un 40% en el último año, o a la factura energética que ha disparado los recibos que pagan bares y restaurantes por encima del 150%. Con respecto a años anteriores, también hablaríamos de costes laborales. ¿Cuánto se ha disparado? Pues estamos hablando de que hoy en día el menú medio en España alcanza más o menos los 14,50 euros, cuando hace apenas unos 10 años costaba 11. Pero es que hay capitales, y no te sorprendo, como Madrid, como Barcelona, como Vigo, donde tomarse un menú del día en el centro de estas capitales pues es más una experiencia gastronómica que no baja de los 18 euros. Pero hay más factores, no solo hay que mirar a lo económico. Por ejemplo, el auge de los mercaurantes, de estos supermercados que te ofrecen productos ya listos para llevar, listos para tomar, el on the go, y cada vez con opciones más saludables. La progresiva retirada de los tickets restaurantes en las empresas. El impulso de que tú te lleves el tupper a la oficina. Los horarios continuos, porque a todos ahora nos gusta salir antes o tener esos horarios continuos que también están fomentando las empresas. Esas pausas para comer, que preferimos que sean más cortas y por tanto nos dejan menos tiempo para poder comer delante del ordenador en la oficina y por tanto tener que llevarnos la comida. Una mayor conciencia de querer comer sano, en fin, que tenemos una serie de factores que socialmente
1: que no solo son económicos,
2: han ido calando efectivamente para que estemos hablando de este producto como algo en declive. ¿Pero estamos entonces hablando de un producto en vías de extinción? Pues para eso te vas a tener que quedar a partir de las 11 de la mañana con el profesor Trías de Bes.
1: Historia y futuro del menú del día por Sofía Buera
2: y el profesor Trías de Bes.
1: Muy bien, Sofi, pues nada, nos quedaremos a ver qué pasa con el menú del día y qué futuro espera. Gracias.
2: Gracias, cuídate.

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0: Buenos días, oyentes. Espero que estéis moviendo la cabeza así, para adelante y para atrás.
1: Habrá, pero yo creo que todos no.
0: Alguno habrá, y si no, alguno habrá que se haya pegado un buen susto cuando haya encendido la radio. Bueno, esto que suena es Nirvana, y hoy te traigo una de las historias más fascinantes de la música. La leyenda del Club de los 27. ¿Te suena, Ángel, esto?
1: Sí, sí me suena, sí.
0: Bueno, ese grupo de músicos que murieron a la edad de 27 años en circunstancias fuera de lo normal. Y si te hablo de este mito cultural, te vendrán a la cabeza grandes miembros muy conocidos, como por ejemplo Kurt Cobain, líder de Nirvana. Temas como este, Smells Like Teen Spirit, que se suicidó un mes y 16 días después de cumplir los 27. Como te digo, es uno de los miembros más reconocidos de este trágico club.
1: Lo de que se suicidó, hay mucha gente que lo pone en duda, ¿eh?
0: Eso es, mucha gente lo pone en duda. Dicen que fue, bueno, que hubo ahí una cosa extraña.
1: Hay teorías de la conspiración, sí.
0: Eso es, pero bueno, la versión oficial es esa, que se quitó la vida. Bueno, también quizá te suena a ella.

Joplin, una de las voces femeninas más influyentes de la historia del rock, murió a los 27 años por una sobredosis de heroína, misma edad que tenían otros, como por ejemplo Jimi Hendrix, Brian Jones, miembro de los Rolling Stones que se ahogó en una piscina, bueno, muchos otros.

0: Bueno, yo me acuerdo cuando descubrí esta canción. Era de la banda sonora de una película que se llamaba Mira quién habla.
1: Sí, sí.
0: Y que salía John Travolta y un bebé que hablaba y tal. Me acuerdo perfectamente de aquello.
1: Totalmente.
0: Bueno, a lo nuestro.
1: A lo nuestro. Ella es impresionante, pelos de punta ahora mismo escuchándola. A mí me encanta, la verdad.
0: ¡Wow, menuda voz!
1: Pero no es la única que está en este selecto y trágico club. También Jim Morrison, que él murió a los 27 por un paro cardíaco.

Te digo, Ángel, todos ellos son los nombres más conocidos del Club de los 27, pero hay otras historias que no son tan famosas y que también merecen ser contadas, como la de la única española, la única miembro española del club, Evangelina Sobredo Galanes, más conocida como Cecilia. Era

Y es que se acaban de cumplir 50 años de su muerte en un accidente de coche en 1976, a la vuelta de un concierto en Vigo. Es la autora de esta canción, Un ramito de violetas, que años después popularizó Manzanita. Defendía la independencia femenina, era crítica con las desigualdades entre hombres y mujeres y es considerada una de las primeras cantoras feministas de la España contemporánea.

0: que todos, al menos en mi generación, hemos cantado alguna vez esta canción.
1: Totalmente.
0: Esas que, bueno, te pillaba un día y así a coro entre todos.
1: Sí, y es una canción muy bonita porque cuenta una historia que sí. ella escribió cuando era adolescente y que tiene un final totalmente, totalmente inesperado.
0: Giro, sí.
1: Bueno, vamos con otra desconocida del club, con Mía Zapata.

0: Ella es cantante del grupo punk The Gits. Su primer álbum, Frenching the Bully, tuvo bastante éxito, pero duró muy poquito. Mia fue asesinada y violada una noche cuando volvía de celebrar con el grupo el regreso de su primera gira. Y aquí lo dramático del caso es que la policía no encontró al asesino hasta 10 años después de lo sucedido. Que es un misterio es lo que le pasó a nuestro siguiente protagonista, a Richard James Edwards. Bueno, el grupo del guitarrista, el guitarrista del grupo galés, Mike Street Preachers, desapareció un día y no se volvió a saber nada más de él. Algunos dicen que se suicidó y otros dicen que lo han visto en la India o en Fuerteventura.
1: ¿Sabes quién también falleció a los 27 años?
0: ¿Quién más?
1: Amy Winehouse.
0: Sí, también es verdad que hace muy poquito se cumplieron 15 años de su muerte.
1: Ahí está.
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Bueno, bienvenidos a este lunes 3 de julio. Son las 7 de la mañana del año 2026. Son las 6 de la mañana en Canarias. Y es un día de resaca después de todo lo ocurrido durante el fin de semana en Ceuta. También en Melilla, de alguna manera, pero básicamente en Ceuta, que ahora recuperaremos y además reconoceremos exactamente cómo está la situación. Yo espero que no se enfade nadie por el hecho de que no le hemos pedido permiso a Óscar Puente para realizar este programa, para que el servidor esté hoy en el micrófono entre las 7 y las 9, porque parece que sea quien tiene que autorizar que uno deje vacaciones o no, o que esté o que no esté, o que se ponga a informar en un tema especialmente delicado, es este sujeto. Así ha pasado. Ana Rosa Quintana se marcha a Ceuta a cubrir televisivamente un hecho noticioso importante. Y Óscar Puente publica uno de esos tweets en los que, bueno, ya están los buitres aquí, y saca la imagen de un buitre y tal. Y yo, bueno, cumplir con tu trabajo. Ir a informar al lugar de los hechos es ser un buitre. Bueno, espero, Óscar Puente, que me dedique también alguna pequeña atención en ese sentido. Y si el buitre, y hombre, el buitre que elija, al menos sea el buitre leonado. Sería lo más, lo que más me complacería, ¿eh? Bueno, pues con el permiso, sin el permiso de Óscar Puente, ya les cuento que este lunes vamos a tener una jornada estable en general. Hay aviso rojo por calor en la isla de Gran Canaria, donde podrán superar los 40 grados. También en el sur de Tenerife, donde el aviso es naranja. El sur de Tenerife es una zona normalmente templada. Templada quiere decir que hace una temperatura muy agradable, no agobiante de calor y constante durante todo el año. Pero en la península, que sí está más sometida a los contrastes del invierno y del verano, hará más calor en la provincia de Málaga, en la zona de Almería y de Murcia, donde al calor siempre hay que añadirle la humedad, que hace que el calor sea ciertamente, al menos yo les hablo de la de Almería, una cosa para echar a correr. Bueno, la situación en Ceuta, lo que conviene de la situación en Ceuta, de conocer de la situación en Ceuta y de definir, es exactamente utilizar la palabra adecuada. Porque si no utilizas la palabra adecuada, si no le pones el nombre a las cosas, no ayudas demasiado a entenderlas. Lo que ocurrió en Ceuta ha sido una invasión. Literalmente una invasión. Multifactorial, si quieren ustedes. Organizada desde varios frentes.

pero organizada y consentida, claramente por la autoridad marroquí. Algunos prefieren llamarle a esa invasión guerra híbrida. Bueno, sí, la guerra híbrida se utiliza en algunos rincones o límites de la Unión Europea. Oiga, los bielorrusos son unos maestros en eso, y los lituanos están quejándose precisamente de una guerra híbrida. También los letones, no digamos los polacos. Pero nosotros aquí en el flanco sur de Europa no tenemos a los rusos asomando por ninguna frontera. Aquí lo que tenemos son los marroquíes, que además quieren hacerse con dos ciudades autónomas que no son colonias, que son territorio nacional. Desde mucho antes que existiera Marruecos, desde mucho antes que existiera el protectorado de Marruecos. ¿Dónde va a parar? Quiere hacerse con esas dos ciudades, quién sabe si también con las Islas Canarias, por el método de la invasión lenta. Buscar al final un acuerdo con un gobierno débil. Huele muy bien la debilidad. En el que se negocie la soberanía de Ceuta y Melilla y luego ya a partir de ahí, en fin. Esto es, ¿qué coste tiene para Marruecos el que se haya puesto en marcha una invasión de 60.000 tipos? Invasión retráctil, que entran, están un día, ven que no les han puesto la mesa para comer, ni le tenían preparada una paguita y una habitación, y se han vuelto. Ninguno, no tiene ningún coste. Ahora, ¿quién se beneficia con los flujos migratorios? Rabat huele la vulnerabilidad de Madrid, del régimen español, con mucho acierto. Y simplemente abre el grifo. No hace falta que organice las mesnadas de jóvenes en camión. Simplemente con que mire para otra parte y abra la puerta, ya está todo hecho. Hoy la ciudad amanece con un fuerte dispositivo de seguridad, de vigilancia, policía, guardia civil, presencia del ejército, sin que acabemos de saber exactamente la marabunta de gente que entró, cuánta sea o cuántas en total. Y es muy probable que no lo sepamos nunca. No hay un tío con un contador, como las azafatas en los aviones. No, fueron entre 60 o 70 mil aproximadamente, de los que ya les digo, la mayoría ha regresado a Marruecos. Menos los que todavía están en la ciudad autónoma dando vueltas por ahí, ocultándose. Y menos las hasta ahora, al menos 72 personas que han muerto en este intento de acceso a España. 72 personas que al rey de Marruecos se la sudan completamente. No ha habido ni una sola palabra para esas 72 personas. Bueno, el realmente vulnerar una frontera es una guerra barata. Llevas en autobuses hasta la frontera a los chavales y luego tú obligas a Europa a debatir y cobras el chantaje. La reacción del gobierno español. Sentencia del Tribunal Supremo. Sentencia del Tribunal Supremo que se produce, esto es importante, en la sentencia que decía que no se podía devolver al que entre por mar, pues porque no viola ningún artilugio concreto, entiéndase, una valla, una barrera, una puerta, sino simplemente entra nadando. Es una lectura que hace el Supremo a la ley de extranjería. ¿Y por qué eso llega hasta el Supremo? Pues porque un inmigrante argelino, planteó un recurso en su día. Y eso va subiendo, y la abogacía del Estado insta al Supremo a que ponga orden definitivo en la cuestión. O sea que se sabía desde hacía tiempo que el Supremo iba a dilucidar

0: y que lo más probable es que tal y como está escrita la ley de extranjería, eso, bueno, se dijera, oiga, si viene por mar, usted no lo puede devolver en caliente. Ahora bien, la propia sentencia instaba al gobierno a que instalase en el mar algún tipo de barrera, porque saltando esa barrera entonces sí se podría aplicar el rechazo. Muy bien, y el CNI, que tiene hombres y mujeres preparados en la otra zona en Marruecos, en Castillejos, no digamos alrededor de Melilla, no digamos, claro que supo en su momento que esto iba a pasar. Y claro que lo avisó al gobierno de España. Y claro que el gobierno de España no hizo absolutamente nada. O sea, si había rumores entre mafias, estas famosas mafias, organizaciones criminales que nadie conoce, que se sabe que existen, pero ¿quiénes son? ¿Cuál es la cara de las mafias? ¿Quién organiza esas mafias? ¿Qué nombre tienen? En todo caso, esas mafias no se benefician de un aluvión de 50.000 tíos. El negocio no está en eso. El negocio está en pasarlos poco a poco, que es donde les cobran. Y lo sorprendente de todo eso, además de la inutilidad de Interior y Defensa del gobierno de España, es que la reacción ha sido, por supuesto, exculpar absolutamente a los agresores. Eso también pasó con el golpe en Cataluña. Oiga, ellos dieron un golpe y se les ha exculpado, se les ha amnistiado. Bueno, es culpar a los agresores y enfadarse con los socios europeos. Hay que preguntarse qué información tiene Marruecos de Pedro Sánchez para enviar un ejército, ¿no? Un ejército de mete y saca. Para que España entregue el Sáhara a cambio de nada. Porque ese Sáhara entregado a cambio de, nos olvidamos de Ceuta y Melilla, bueno, vale la pena al menos pensárselo. Pero oiga, la responsabilidad de mantener inviolables las fronteras de España es del gobierno de España. Y no hizo nada. Y llevaban avisando los guardias civiles de la zona. Oiga, llevaban avisando mucho tiempo. Cuidado que se repita lo del año 21. Que fueron 10.000 nada más. Y la gente de Ceuta, asustada, metida en sus casas y sin poder salir. Y aquí nadie protesta. Pues que estamos todos tomando el aperitivo. O sea, en 10 horas Pedro Sánchez no hizo nada ante el asalto de 60.000 personas. Oiga, la emergencia nacional, estado de sitio, sacar al ejército. No hizo nada. Compareció y luego se marchó de vacaciones con un mensaje cretino de una lista de Spotify que es la que él va a escuchar durante este verano. Y a nosotros, ¿qué nos importa lo que va a escuchar este golfo en su tiempo en la maleta? Lo que nos importa es que cumpla con su deber de defender las fronteras españolas en un ensayo al golpe definitivo sobre Ceuta y Melilla. Tú sigue con el efecto llamada y verás lo que nos vamos a encontrar. Ahora Silvia de Tiana nos cuenta más cosas del día de hoy. Silvia, buenos días.
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2: ¿Qué tal, Carlos? Buenos días a todos. Los incendios activos de Castilla y León evolucionan favorablemente y se mantiene un gran despliegue de medios para consolidar los perímetros. Los fuegos de Fermosele en Zamora y de Beguellina en León permanecen en nivel 1. El de Burgohondo mantiene el nivel 2 tras algunas pequeñas reactivaciones. Y además, dos españoles han sido identificados entre los fallecidos tras el accidente de avioneta en Perú, donde perdieron la vida 13 personas. Se trata de un matrimonio de Valladolid, ambos de 52 años. En el partidazo de COPE, incertidumbre.
3: Sí, incertidumbre en el futuro de Vinicius Junior. Hoy se incorpora al equipo a la espera de resolver su futuro. El Real Madrid se ha puesto firme con el astro brasileño. O acepta la oferta de renovación que tiene sobre la mesa o el club estudiará una venta este mismo verano. Se habla de que el Arsenal está muy interesado en Vinicius y podría ofrecer cerca de 150 millones por hacerse con sus servicios. También hay incertidumbre con el fichaje de Jan Diomandé. El Real Madrid lo tiene cerrado, pero aún no se ha hecho oficial por un problema en la comisión del traspaso. Los antiguos agentes del futbolista Costa Marfileño han denunciado a sus agentes actuales. Hasta que no se resuelva esta cuestión económica, no se cerrará al 100% el fichaje de Diomandé. Y el Barça tenía programado un amistoso más en Inglaterra, pero finalmente no se va a jugar. ¿Contra quién era, Víctor Navarro?
4: Sin amistoso contra el Preston, el conjunto de la segunda división inglesa, anulado por la falta de efectivos del primer equipo del equipo local. El Barça se entrena esta mañana en las instalaciones de la selección inglesa. Después Hansi Flick atenderá a los medios y por la tarde volarán ya a la ciudad condal después de una semana de pretemporada y de concentración. Lo siguiente será el sábado, un triangular. Dos equipos se enfrentarán al FC Barcelona el mismo sábado en Udine y ya después, el sábado 15 de agosto, el amistoso en Tánger.
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0: Hasta ahora Ceuta, la normalidad sigue sin restablecerse del todo. Israel Remuñán ha estado en el CETI, el centro donde se refugian decenas de migrantes. ¿Qué tal, Israel? ¿La situación es límite? Buenos días.
9: Buenos días, Carlos. Bueno, es que aquí lo que no hay es una normalidad, ¿no? Como dicen algunos, aquí donde empieza a amanecer, continúan miles de migrantes, no se sabe el número, algunos deambulan por las calles, Carlos, se les reconoce porque llevan un puesto el bañador, el neopreno, las chanclas con las que entraron por el Tarajal. Muchos están heridos y te piden algo de comida porque desde que entraron en España no se han llevado nada a la boca. La mayoría, como dices, acampa en los alrededores del Centro de Estancia Temporal de Inmigrantes, de ese CETI que está colapsado. Ellos duermen en las cunetas, duermen también en las playas y están dispuestos a pelearse por un poco de pan o de agua. Buena parte de los que hay allí son subsaharianos que esperaban su oportunidad en Marruecos desde hace tiempo y ahora no pueden ser devueltos a un país que no es el suyo. Hay sudaneses, senegaleses, argelinos o egipcios, como Ahmed.
10: No quiero ir a Egipto, España.
9: ¿Eres de Egipto?
10: Egipto.
9: ¿Cuándo has llegado? La noche del viernes. ¿Cómo te llamas?
10: Ahmed Mohamed Abdelaziz.
9: ¿Y estabas en Marruecos esperando?
10: Maghreb, cero.
9: Hace un gesto hacia abajo con el pulgar de que Marruecos no le gusta, ¿no? Mientras, en el Tarajal, en la frontera, se ha instalado esa boya de 500 metros de largo para hacer más complicado cruzar, pero hay migrantes que siguen entrando pegados a las rocas. A pocos metros, buzos del GEAS siguen buscando cadáveres. Ayer por la noche encontraron el último. Ni siquiera se sabe cuántos siguen bajo esas aguas del Mediterráneo. Ceuta no ha vuelto aún a la normalidad. La mitad de los comercios siguen cerrados, los vecinos tienen miedo y coger un taxi, por ejemplo, es una misión casi imposible, Carlos.
0: Gracias, Israel. Vamos al otro lado, a Castillejos, en territorio marroquí, donde no dejan de llegar de vuelta personas que cruzaron la semana pasada a Ceuta. Vamos a ver cuál es la situación, por allá corresponsal, Bea Mesa, buenos días.
11: Hola, ¿qué tal? Buenos días. Pues sí, durante toda la madrugada han seguido llegando autobuses habilitados por las autoridades marroquíes esperando a las puertas del paso de Tarajal la llegada de esos más jóvenes que regresan de Ceuta. Y esos autobuses salen directamente desde la frontera, con lo cual Castillejos también está recobrando su normalidad. Las familias aquí, Carlos, siguen a la desesperada también buscando a sus hijos desaparecidos. Como sabéis, muchos jóvenes se marcharon sin avisar. Hemos visto y hemos encontrado, hemos hablado con estudiantes, desempleados, diplomados o personas con familiares en Europa que creyeron que podían llegar a la península desde Ceuta. Como venimos contando, 88 cadáveres, pero nunca en la historia de la migración entre España y Marruecos habían hallado tantos cadáveres en las fronteras, y este dato es importante.
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0: Son las 7 y 20, las 6 y 20 en Canarias. Es momento de saber qué está ocurriendo cerca de usted. Vamos a su COPE más próxima.
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16: Bueno, pues en Aragón hemos comenzado el mes de agosto de nuevo, pues muy pendientes de los incendios forestales. El último que se ha producido sigue todavía activo a más de 2.000 metros de altura en la comarca de la Ribagorza, en la provincia de Huesca. Se produjo el sábado en el término municipal de Seira, en una zona montañosa de difícil acceso y con mucha vegetación. El fuego afecta a una superficie aproximada de 25 hectáreas y el origen fue un rayo que cayó en la tormenta del pasado viernes. En la zona trabajan medios aéreos y terrestres del Gobierno de Aragón y del Ministerio. También seguimos pendientes del fuego que ya ha arrasado unas 90 hectáreas en la localidad de Plan, en la comarca del Sobrarbe, también en la provincia de Huesca. En este caso también se debió a la caída de un rayo el pasado 17 de julio. Debido a la dificultad del terreno, el Gobierno de Aragón está utilizando la unidad de drones para analizar dónde están los puntos calientes. Y el que quedó extinguido este fin de semana, te recuerdo que fue el incendio forestal de Ejulbe, en la provincia de Teruel. El pasado sábado el fuego quedó sofocado tras arrasar 3.000 hectáreas en la comarca de Andorra Sierra de Arcos, donde desde el pasado 20 de julio. Bueno, pues así está el panorama en este arranque del mes de agosto. ¿Qué tal? Muy buenos días. Te habla Enrique Pérez. 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Y parece que el calor, aunque no terminamos de creérnoslo, parece que el calor comienza a remitir un poco, aunque este lunes estamos en aviso amarillo por altas temperaturas y tormentas en la ribera del Ebro, en Zaragoza y en el sur de Huesca, sobre todo por la tarde, entre la 1 y las 9 de la noche, según la Agencia Estatal de Meteorología. Hoy alcanzaremos en Aragón los 37 grados de máxima, a esta hora tenemos en Huesca 24, en Zaragoza 25 y en Teruel 19 grados. Por lo demás, hoy seguiremos con intervalos nubosos acompañados de posibles chubascos y tormentas en el Pirineo y en el Bajo Aragón. Y sepamos también cómo está la circulación a esta hora de la mañana en las carreteras aragonesas. DGT, David Daniel González, muy buenos días.
17: ¿Qué tal? Muy buenos días. Arranca la jornada y la semana en las carreteras aragonesas. Por fortuna, sin grandes complicaciones ni en la red viaria principal ni tampoco en la secundaria, donde por el momento se circula con bastante normalidad. Tengan, eso sí, mucha prudencia en la autovía A2, en los entornos de Morata de Jalón, ya que hay un vehículo detenido que puede complicar la circulación, especialmente en el carril derecho, en sentido a Calatayud.
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16: 7 y 23 minutos, la ministra de Defensa, Margarita Robles, va a visitar hoy a las 11 y cuarto de la mañana la sede del 4 Batallón de Intervención de Emergencias en la base aérea de Zaragoza. Y en sucesos te cuento también que este fin de semana ha aparecido el cadáver de un hombre en la localidad zaragozana de Ricla. De momento no se conocen más detalles. Ha sido la delegación de gobierno la que ha confirmado el hallazgo del cuerpo sin vida de este hombre. Las causas de su muerte están siendo investigadas por la Guardia Civil. Más cosas. Te recuerdo que la Real Cofradía de San Lorenzo de Huesca inicia este lunes su tradicional recogida de alimentos y productos infantiles y el reparto de estadales. Son dos de las actividades que se celebran cada año de forma previa a las fiestas de San Lorenzo, que tendrán lugar del 9 al 15 de agosto. Los días 3, 4 y 5 de este mes se va a realizar en la Basílica de San Lorenzo la recogida de alimentos y productos infantiles para las personas más necesitadas de la ciudad. Hacen falta productos no perecederos, de alimentación e higiene principalmente, y luego está el reparto de estadales, que se va a llevar a cabo desde hoy y hasta el 8 de este mes en la parroquia y en la sede de la cofradía. En deportes, el Zaragoza perdió este fin de semana por 1-2 en su encuentro, en el partido amistoso que disputó de pretemporada el pasado sábado ante el Barbastro en la Ciudad Deportiva. Por su parte, el Huesca ganó el sábado también por 0-2 en Zubieta ante la Real Sociedad. Y el Teruel disputará su próximo compromiso amistoso mañana martes frente al Levante B en el Estadio de Pinilla a las 7 de la tarde. No dejamos el terreno deportivo porque la MotoGP regresa al circuito aragonés de Motorland del 28 al 30 de agosto. El mayor espectáculo del motociclismo regresa a la ciudad del motor de Alcañiz con la celebración de la 13ª prueba de la temporada, que es el Gran Premio Michelin de Aragón, que va a reunir a grandes figuras de la categoría reina y también a numerosos pilotos de Moto2 y Moto3. Y también contarte que los vecinos de Viscarrués, en Huesca, han celebrado este fin de semana la recuperación de sus campanas tras los trabajos de restauración que se han realizado en el último año. La iglesia de Viscarrués ha acogido el acto oficial de inauguración y bienvenida de las 4 campanas restauradas, poniendo así el broche final a un proyecto que ha supuesto más de un año de trabajo y ha permitido recuperar una parte fundamental de su patrimonio histórico.
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0: 7:30 de la mañana, 6:30 en Canarias. ¿Qué tal están? Es lunes. Es 3 de agosto del 2025. Ahora conviene tomar café, hablar de la repercusión de la invasión en Ceuta en los últimos días. De la situación en este momento de la ciudad autónoma, saber qué dicen los medios y qué piensan Antonio Naranjo, Ignacio Camacho y Alejandro Requeijo. Eso va a ser ahora mismo.
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0: ¿Qué tal, chicos? Buenos días.
28: Buenos días.
29: ¿Qué tal? Buenos días.
30: Hola, muy buenos días.
0: Ninguno de vosotros, tampoco me temo, ha pedido permiso a Óscar Puente para poder trabajar hoy, ¿no?
29: A mí es que se me han acabado las vacaciones, así que a mí que me registren.
30: Ya. Yo estoy en ellas, o sea que fíjate, aquí volvemos.
31: Suena cachondeo, pero que un presidente del gobierno esté de vacaciones, fin.
0: Bueno, vamos a ver, lo de Óscar Puente ya saben ustedes, es que como Ana Rosa ha ido a Ceuta, pues cumpliendo con su misión de informar de una cosa que es bastante importante, parece que el gobierno no le ha dado ninguna, pero la invasión de un territorio por 60.000 criaturas, pues ha dicho que es que eso es hacer el buitre. Bueno, pues
31: sí, sí.
0: Al menos que nosotros podamos ser halcones, ¿no? Pues ya que vuela más alto. Reque, los medios recogen de este lunes del 2026-95 la primera versión oficial de Marruecos sobre la crisis migratoria.
29: Es un comunicado del Ministerio del Interior marroquí, Carlos, lo han difundido medios locales como Asabah. Admite Rabat que la entrada masiva no fue espontánea, pero se sacude cualquier responsabilidad. Echa la culpa a la difusión de información engañosa en las redes, la actividad de las mafias y a una errónea interpretación de esa sentencia del Tribunal Supremo, bueno, pues que decía que todos aquellos que lleguen a nado no podían ser rechazados en frontera. Añade que hicieron un seguimiento temprano de la situación y que reforzaron la vigilancia. Cifran, por cierto, las llegadas solo en 40.000. El País publica hoy una información con la versión del CNI de lo que pasó. Los servicios de inteligencia españoles creen que Marruecos no lo planeó, pero que no solo no lo impidió, sino que les facilitaron el paso y que han sacado provecho de la repercusión internacional. El Mundo dice que hay lío entre Interior y Defensa. Claro, el Departamento de Marlaska ha dicho varias veces que el CNI no detectó nada. Y fuentes de Defensa le dicen a este periódico que el control de fronteras es de Interior. No es el primer choque entre estos dos ministerios cuando hay crisis. Todo esto mientras el gobierno exime de culpa a Marruecos. Discrepa el presidente de Ceuta, Vivas. Le ha dicho al País que Marruecos no es un socio fiable. Se suma así Vivas a otras voces críticas que en las últimas horas también ponen el foco en Rabat, como por ejemplo Santiago Abascal o Isabel Díaz Ayuso.
0: Eso es magnífico. Te invaden desde Marruecos y con el que te enfadas es con Italia y con Finlandia. Bueno, es así la diplomacia de Napoleón Chu y del creador de listas de canciones en Lanzarote. A ver, bueno, te escucho, Ignacio.
30: Bueno, esto de la lista de canciones parece una anécdota, pero realmente es estupefaciente. Sí, es una falta de empatía brutal. El mismo día que había 60.000 personas de Ceuta arrasando un poco la ciudad y en una crisis de Estado, en una verdadera crisis de Estado, el presidente del gobierno lanzaba un vídeo en TikTok recomendando canciones para el verano. Esta es la empatía de Sánchez. Pero bueno, anécdota hasta cierto punto. El problema es que el gobierno no sabe cómo encajar, el gobierno del Estado no sabe cómo encajar esta crisis de Estado. Es decir, no la quiere considerar como una crisis de Estado. Y sigue todavía tratando de quitarle importancia. O sea, la mayor crisis de Estado en España probablemente desde el procés. Y ahí lo tienes. Sí, en Lanzarote, tomando el sol, y los ministros, el Marlaska saliendo a decir lo que puede, que es excusa de mal pagador, y la ministra de Defensa en silencio. Cuando uno le echa la culpa al CNI, que no lo advirtió, otros no sé qué. En cambio, ustedes que se han comido ustedes una invasión, un asalto. No voy a decir orquestado, pero desde luego consentido por Marruecos, claramente en una maniobra de tanteo y de desestabilización de un gobierno que sabe débil, que Marruecos sabe débil y sabe explotar muy bien.
0: Y que está paralizado ante el chantajista.
30: Y que está paralizado ante el chantajista, que no es capaz de...
0: Totalmente.
30: Que no ha sido capaz de decir una mala palabra a Marruecos. Vale, se puede entender la prudencia inicial, porque necesitabas que Marruecos abriera otra vez la frontera y los metiera para adentro. Pero, hombre, que la gente no siquiera ser empático con lo que está viendo la gente, esto no tiene perdón de Dios.
0: Yo no sé, esto de que Sánchez parece el portavoz de Mohamed VI. Parece su empleado. Desde luego es su rehén. Eso sí que está claro que es su rehén. Está claro. Pero ¿por qué crees, Antonio, que es su rehén?
31: Bueno, a ver, no hay que ser tajante en esto, pero cuando un presidente pasa en un año de recibir clandestinamente al enemigo público número uno de Marruecos, que era Brahim Ghali, el líder del Frente Polisario, para tratarlo a escondidas en un hospital de La Rioja, a ceder la posición española en el Sáhara, mantenida durante medio siglo, y entre medias lo único que ha pasado es que le han espiado el teléfono móvil personal al presidente del gobierno, pensar que tienen materia con la que presionarle, chantajearle o extorsionarle es legítimo, especialmente cuando la explicación alternativa ha brillado por su ausencia y el gobierno ha hecho lo imposible para que la instrucción judicial del caso fracase. Entonces es legítimo preguntarse si el rey de Marruecos chantajea a Sánchez porque sabe cosas que le ponen en una situación delicada, pero no se puede ser tajante al respecto ni conspiranoico. Lo que sí que se puede decir es que a cambio de esa cesión España no ha conseguido nada. Las fronteras comerciales con Ceuta y Melilla siguen mal, la presión migratoria pues ya lo hemos visto, el narcotráfico no ha dejado de subir y el desprecio a la posición internacional de España en buena parte del eje atlántico se ha incrementado por la complicidad de Marruecos con Estados Unidos e Israel, que también tiene algo de vergonzoso, ¿eh? Porque, hombre, habrá que decirle a Estados Unidos y a Israel que a ver si por darle una patada en el culo a Pedro Sánchez se la van a dar a todos los españoles, alimentando las evidentes ansias expansionistas sobre Ceuta, Melilla y ya veremos si Canarias, de un rey que se siente fuerte frente a un gobierno débil, apoyado en unos aliados muy poderosos, ¿no? Pero ante todo ese panorama, claro, lo que hay que ver es que fracasan de golpe y de manera estrepitosa todas las áreas de la acción de gobierno de Sánchez, es decir, fracasa la internacional, ahora vemos el precio de estar posicionado contra Estados Unidos y también en realidad contra buena parte de Europa, ahora vemos el precio de sus políticas migratorias y ahora vemos el precio de su humillante posición ante el propio gobierno de Marruecos, al que le ha dedicado más tiempo Sánchez a defenderlo que incluso a sugerir cancioncitas musicales para el verano, en un acto propio de un psicópata sin empatía que es capaz de irse de vacaciones con una procesada, cerrando el espacio marítimo que no fue capaz de cerrar para que no hubiese una invasión de caraduras que se han reído de los ceutíes en su cara, como hemos podido ver todos en imágenes grotescas, y que de repente los que lo quisieron presentar como una crisis humanitaria, hombre, habrán visto que no sé cuántos habrán vuelto, pero que no se han vuelto nadando, ¿no? O sea, que les habían traído hasta la frontera, la han cruzado andando, con la Guardia Civil haciendo de socorrista, y ahora han vuelto cuando el rey Hassan Mohammed ha dado la orden, pues con la misma disciplina, que dejándose ahí unos cuantos, entre los cuales no sé si habrá yihadistas, tal y como informa hoy el Confidencial, ¿no?
0: Bueno, los medios también se hacen eco de la repercusión internacional de la crisis.
29: Mañana es la reunión telemática de ministros del Interior de la Unión. El plan de Italia de reforzar las fronteras ya ha contado con el respaldo, entre otros, de la primera ministra danesa, Frederiksen, que es socialista. El Corriere della Sera avanza que Meloni pretende insistir en su idea de crear centros de retorno para inmigrantes en terceros países. Otras crónicas destacan el malestar de gobiernos europeos, lo apuntaba ahora Antonio, con las políticas migratorias de Sánchez, vaya, que le estaban esperando. El New York Times lleva hoy en su portada digital hasta 3 informaciones sobre Ceuta. Compara la postura que tuvo Europa cuando hace 11 años acogió a millones de migrantes de Oriente Medio. Dice que ahora el auge de la extrema derecha ha impuesto un rechazo general a esos flujos migratorios. Y mirad esto que cuenta nuestro compañero David Alandete en ABC, también en COPE. Informa de que el Partido Republicano de Estados Unidos, el de Trump, sacó adelante en abril un informe que calificaba a Ceuta y Melilla como ciudades administradas por España, pero en territorio marroquí. Claro, concluye el texto de David que esto es un apoyo claro a las aspiraciones de anexión de Marruecos.
0: Hombre, Marruecos ha dedicado buena parte de su tiempo a establecer, urdir, una muy buena relación con Estados Unidos y con Israel. Fundamentalmente, lo primero, haciendo que lo segundo sea posible. Si lo segundo es posible, complaces mucho a los primeros. Y eso les lleva, claro, a todo este tipo, entre eso y el quererse hacer el anti-Trump mundial, bueno, pues los intereses de España quedan perjudicados por las posiciones políticas de este muchacho que escucha música en la maleta. En fin, la crisis de Ceuta, claro que es una consecuencia del aislamiento internacional del gobierno de Sánchez. Claro. A ver, Ignasi.
30: Sí, evidentemente. Es decir, cuando tú haces de la política internacional una herramienta de política interior para ganarte simpatizantes españoles, pues te ocurren estas cosas, que pierdes el sentido de la posición y te la cogen otros. Y Marruecos lleva mucho tiempo trabajando, en concreto desde el primer mandato de Trump, trabajando el apoyo de Estados Unidos para convertirse, como de hecho ha ocurrido, en el aliado fiable de Estados Unidos en el arco mediterráneo, en el arco del norte de África y del Mediterráneo y del sur de Europa. Entonces, este es el fondo de la cuestión. Marruecos lleva mucho tiempo convenciendo al Departamento de Estado de que Ceuta y Melilla son suyas. Y eso tarde o temprano se va a plantear y probablemente no va a ocurrir en el gobierno de Sánchez. Esta es otra de las herencias que va a dejar Sánchez a los que vengan detrás. A los que vengan, no solo al que venga, porque esto es un asunto de más largo plazo. Evidentemente la invasión ha sido jaleada, ¿eh?, en las redes sociales y en los medios afines por Israel, por Estados Unidos, ojo, y por todo ese ciberespacio que controla Putin. Claro, cuando le toca los cataplines a ciertas potencias, pues te la pueden devolver. Yo no digo que esto esté organizado ni coordinado y tal, probablemente no. pero desde luego en las redes sí era. Y esto no lo digo yo, o sea, esto está monitorizado por expertos en ciberconversación pública. Estaba así, y el Departamento de Estado dio un comunicado que en la práctica era un apoyo a Marruecos, porque le echaba la culpa al gobierno de Sánchez. El gobierno de Sánchez tiene la culpa en la reacción, pero no tiene la culpa en no haberlo visto venir, pero no es el responsable del ataque, vamos a decirlo claro. No es el responsable del ataque. Bueno. Sí, vamos a ver, Antonio. El responsable del ataque, si hay uno, es Marruecos. O sea, el gobierno peca de no verlo venir, de esto que estamos hablando, de haber destruido la relación transatlántica, de todo esto, pero no ha provocado la avalancha.
31: Normas migratorias en las que provocas un efecto llamada brutal.
30: Eso son responsabilidades remotas, vale.
31: No,

0: defender los postulados infames de Mohamed VI al respecto de sus ansias conquistadoras, ¿no? Sustentadas en una mentira histórica y ya está bien. Pero es mucho más sorprendente que el mejor aliado del propio Mohamed sea el presidente del gobierno de España. Es decir, que es que no tiene ni la más mínima autoridad para denunciar a nadie, porque él ha sido el primero en perdonar a Marruecos y en avalar durante todo este tiempo esas ansias expansionistas de dos maneras. La primera, regalándoles el liderazgo en el Sáhara, que a lo mejor podía llegar a tener sentido, pero es que el procedimiento seguido resulta de lo más sospechoso, ¿no? Sin contar con el Parlamento, con una supuesta cartita, sin despachar con el rey. Y luego dos, bien
1: reciente.
0: ¿Y qué
1: es, Antonio, la renuncia a la única herramienta de presión, de contrapresión,
0: claro,
1: que tiene España?
0: Pero además gratis, si dijéramos que es que al día siguiente lo que se renuncia es desde Marruecos a Ceuta y Melilla, pero fue todo lo contrario, claro. Se incrementó esa presión sobre Ceuta y Melilla, y luego el segundo mensaje que lanza Sánchez es intentando convertir en una fiesta otra humillación, como ha sido la bien reciente destrucción de la verja en Gibraltar y la consolidación en el peor momento para el Reino Unido en Europa de sus aspiraciones territoriales dentro de España, con ese peñón que además es un paraíso fiscal. Entonces, a eso le sumas que a Pedro Sánchez aparece más cerca de China que de Washington, más cerca de Hamás que de Bruselas, pues ¿qué va a ocurrir? Que Mohamed VI se sube a la parra y que los ceutíes y los melillenses lo van a pasar muy mal, sin ninguna reacción del todo sólida por parte de nadie. Porque fíjate que es que hasta en una cosa que ha pasado desapercibida o que no se le ha dado importancia, todos mirando para el otro lado, que es que se han muerto 100 personas. Pues, o sea, ¿se imagina alguien que hubiera pasado? Bueno, ya se murieron también en 2021 en el asalto a la verja, que se han muerto 100 personas. Es decir, hay una avalancha, una invasión advertida por la seguridad nacional ante la que no hacen nada. Como dice Herrera, con el antídoto puesto en la propia sentencia para que instalasen un simple flotador que permitiera la devolución en caliente, que de todas maneras hubiera sido inviable con esa masa. Un rey que se está aprovechando y trasladando hasta la frontera miles de personas, pero luego dice que no, que él no ha hecho nada. Y además, si mueren un montón de personas, dejan Ceuta invadida, los comercios cerrados, la gente encerrada en su casa, y lo único que pasa en este país es que Pedro Sánchez se va de vacaciones, se pone un bañadorcito, ya lo hemos visto bañándose en la Mareta con su mujer, y aquí paz y después gloria, y Óscar Puente insultando a todo aquel que se atreva a preguntarse si la soberanía nacional y las fronteras están en riesgo, que es algo muy delicado como para que nos lo tomemos a cachondeo.
1: Es que al gobierno le parece esto un incidente menor. Eso sí, se lo está tratando como un incidente menor.
2: Sí, quitarle importancia. Es decir, no reñir con Marruecos. No queremos reñir, vamos a reñir con Meloni y
0: exacto.
2: Con Meloni, con los 22.
1: Claro,
2: los 22 países. En la carta. Claro. 22 claro. Países, nada menos. Bueno,
0: solo falta Sánchez anunciar que cedemos la final del Mundial.
1: Por casi seguro.
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2: Bueno, con la 11, Andrés, ¿qué pasa? ¿Qué sabemos? ¿Qué hay del mundo del deporte?
4: Bueno, Carlos, buenos días. Yo te quiero plantearte una cosa. Hoy vuelve Vinicius Junior a los entrenamientos, al Real Madrid, y quiero preguntaros, ¿qué creéis que va a pasar con Vinicius? ¿Va a renovar con el Real Madrid? ¿Se va a ir traspasado este verano? ¿O se va a ir gratis el año que viene? ¿Qué va a pasar?
2: Pues lo que quiera Mourinho. Si no le gusta a Mourinho, Vinicius se va a otro lado. Vamos, me da a mí la sensación. Lo que pasa es que yo no sé si le gusta o no le gusta a Mourinho.
4: Mourinho parece que está feliz, ¿eh?, con él. Está contento.
2: ¿Te contento?
0: Se queda.
2: Pues se quedará. Bueno.
0: Hombre, vamos.
2: Si se va, tampoco, yo creo. Si se va, un lacito
1: yo no llevo donde quiera irse.
5: A mí me tiene sin dormir el tema, desde luego, por favor, es un tema que me preocupa mucho. Pero sí que es verdad que si se va al Arsenal, como se está diciendo, el Arsenal ya entiendo que no tendría dinero para acometer otra operación importante, como por ejemplo la de Julián Álvarez.
2: Eso sí que
5: me afecta más.
1: Eso se preocupa más.
0: Pero si se quiere
2: la
0: ir,
2: Premier está gastando una pasta gansa, ¿eh?
1: Es que hay cosas que no entiendo, y es que Madrid está negociando con un jugador de la misma agencia que Vinicius, que es Diomande, sin cerrar el tema de Vinicius. Esto no me cuadra, algo pasa ahí.

0: Yo bueno. creo que Vinicius, con el que le den un curso de esto de conducta personal, está arreglado. Es un jugadorazo, hombre.
1: Bueno, Andrés, como verás, nos han zampado tu espacio. Pero es que aquí, entre los que son del Madrid y los que no lo son...
0: No lo sois.
1: Bueno, yo estoy por encima
2: de... Es una manera bastante amable de decirlo.
1: Ahora, la información local.
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1: Son las 7:50, las 6:50 en Canarias. Momento de acercarnos a la información de su COPE más próxima.
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9: Bueno, pues como venimos contándote, en Aragón hemos arrancado el mes de agosto de nuevo muy pendientes de los incendios forestales. El último que se ha producido continúa activo a más de 2.000 metros de altura en la comarca de la Ribagorza, en la provincia de Huesca. Se produjo el sábado en el término municipal de Seira, en una zona montañosa de difícil acceso y con mucha vegetación. El fuego afecta a una superficie aproximada de 25 hectáreas y el origen, al parecer, fue un rayo que cayó en la tormenta del pasado viernes. En la zona están trabajando medios aéreos y terrestres del Gobierno de Aragón y del Ministerio. También seguimos pendientes del fuego que ha arrasado ya unas 90 hectáreas en la localidad de Plan, en la comarca del Sobrarbe, también en la provincia de Huesca. En este caso, se debió igualmente a la caída de un rayo el pasado 17 de julio. Debido a la dificultad del terreno, el Gobierno de Aragón está utilizando la unidad de drones para analizar la superficie calcinada por el fuego y determinar dónde están los puntos calientes. El que quedó extinguido este fin de semana fue el incendio forestal de Ejulbe, en la provincia de Teruel. El pasado sábado, el fuego quedó sofocado tras arrasar 3.000 hectáreas en la comarca de Andorra, Sierra de Arcos, desde el pasado 20 de julio. El de Orés, en la comarca de las Cinco Villas, en Zaragoza, te recuerdo que está controlado desde el 21 de julio y actualmente sigue en vías de extinción. La superficie, en este caso afectada, es de 15.400 hectáreas. Bueno, pues así está el panorama en lo que a los incendios se refiere. ¿Qué tal? Muy buenos días. Te habla Enrique Pérez. Son las 7:52 minutos y esta es la previsión del tiempo para hoy. Dicen que a partir de este lunes el calor comienza a remitir un poco, aunque eso sí, aquí en Aragón seguimos en aviso amarillo por altas temperaturas en la Ribera del Ebro, en Zaragoza y en el sur de Huesca, sobre todo por la tarde entre la 1 y las 9 de la noche, según la Agencia Estatal de Meteorología. Hoy alcanzaremos en nuestra comunidad los 37 grados de máxima, a esta hora tenemos 19 en Teruel, 24 en Huesca y 25 grados en Zaragoza. Por lo demás, seguiremos con intervalos nubosos, acompañados de posibles chubascos y tormentas en el Pirineo y en el Bajo Aragón. Hablando del Bajo Aragón, la semana que viene vamos a ser testigos de un acontecimiento único, como es el eclipse solar del 12 de agosto. Ya sabes que Teruel va a ser un lugar privilegiado para poder contemplar este fenómeno astronómico. Galáctica, el centro de difusión y práctica de la astronomía, ubicado en Arcos de las Salinas, en la Sierra de Javalambre, ha organizado numerosas actividades divulgativas pensadas para una ocasión tan especial. Va a ser una especie de festival de día y medio en el que van a contar con la presencia incluso de ponentes nacionales e internacionales. El responsable de divulgación científica de Galáctica es Nacho Pérez.
10: Va a ser, esa noche va a ser una noche para el recuerdo y sobre todo vamos a compartir, a vivir y a sentir un eclipse total de sol. Como no vamos a ver nunca ninguno más que de los que estamos vivos ahora, vamos a ver aquí en casa.
9: Las actividades programadas comenzarán un día antes del eclipse, con talleres, visitas a las instalaciones de Galáctica y una mesa redonda con personalidades del mundo científico. Además, habrá varios telescopios solares pendientes del eclipse en todo momento. En sucesos, te recuerdo que este fin de semana ha aparecido el cadáver de un hombre en la localidad zaragozana de Ricla. De momento no se conocen más detalles. Ha sido la delegación de gobierno la que ha confirmado el hallazgo del cuerpo sin vida de este hombre. Las causas de su muerte están siendo investigadas por la Guardia Civil. También recordarte que hoy va a estar en Zaragoza la ministra de Defensa, Margarita Robles. Va a visitar a las 11:15 de la mañana la sede del 4º Batallón de Intervención de Emergencias de la base aérea en la capital. Más cosas en deportes. El Zaragoza perdió este fin de semana por 1-2 en su encuentro amistoso de la pretemporada el pasado sábado ante el Barbastro en la Ciudad Deportiva. Por su parte, el Huesca ganó también el sábado por 0-2 en Zubieta ante la Real Sociedad. Y el Teruel, te recuerdo que disputará su próximo compromiso amistoso mañana martes frente al Levante B en el Estadio de Pinilla a las 7 de la tarde. No dejamos el terreno deportivo porque la MotoGP regresa al circuito aragonés de Motorland del 28 al 30 de agosto. El mayor espectáculo de motociclismo del mundo regresa a la ciudad del motor de Alcañiz con la celebración de la 13ª prueba de la temporada, el Gran Premio Michelin de Aragón. Va a reunir a grandes figuras de la categoría reina y también a numerosos pilotos de Moto2 y Moto3. La Real Cofradía de San Lorenzo de Huesca inicia este lunes su tradicional recogida de alimentos y productos infantiles y el reparto de estadales. Son dos de las actividades que se celebran cada año de forma previa a las fiestas de San Lorenzo, que van a tener lugar del 9 al 15 de agosto. Los días 3, 4 y 5 de este mes se va a realizar en la Basílica de San Lorenzo la recogida de alimentos y productos infantiles para las personas más necesitadas. Se necesitan productos no perecederos de alimentación, higiene principalmente, y luego también está, como te digo, el reparto de estadales, que se va a llevar a cabo desde hoy y hasta el 8 de este mes en la parroquia y en la sede de la cofradía. Y las visitas guiadas vuelven a acercar al público el patrimonio del Valle de Hecho durante esta primera semana de agosto. El programa Historias del Pirineo ofrece un amplio calendario de recorridos por algunos de los principales atractivos patrimoniales y culturales de esta zona de Aragón. La programación se va a desarrollar hasta el 6 de agosto e incluye, por ejemplo, visitas al Monasterio de Siresa, a la Villa de Hecho y al Museo Etnológico Casamazo, además de recorridos por la Corona de los Muertos y los Dólmenes de Oza.
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2: Señoras, señores, me alegro. Buenos días. Son las 8 de la mañana, a las 7 en Canarias, donde iba a hacer bastante calor en Gran Canaria y Tenerife, de este lunes 3 de agosto del 2026. A las 7 de la mañana le contaba que he cometido la imprudencia de no pedirle permiso a Óscar Puente, ministro de Fomento, para hacer el programa ante el peligro real de que me llame buitre, como ha llamado a Ana Rosa Quintana, por hacer su trabajo, ir a Ceuta a establecer conexiones en su programa de televisión, dejando sus vacaciones. Bueno, uno deja las vacaciones cuando lo considere oportuno y cuando cree que una emergencia nacional merece además este tipo de atención. Digo, yo no le he pedido permiso porque ya saben ustedes, es Óscar Puente el que decide cuando uno puede o no puede trabajar, puede o no puede informar de según qué cosas. Pero bueno, es el estólido, este estólido personaje es así. Por cierto, lo de estólido seguramente no lo entenderá, porque los simios hay cosas que no, palabras que, bueno, ya se las explicarán tranquilamente a lo largo de la mañana. Pues, damas y caballeros, las cosas que les decía a las 7 de la mañana es bueno llamarlas por su nombre. No liarnos en buenismos educacionales. Lo que ocurrió en Ceuta en las horas del pasado jueves y viernes fue una invasión. Una invasión de 60.000 personas. Una invasión, si quieren ustedes, de Metisaca. Metisaca lagartijero. Entran y luego me los llevo. No a todos, porque todavía quedan una buena cantidad de individuos que entraron de forma ilegal en España, esparcidos por la ciudad de Ceuta, sin sitio para comer, para dormir, para descomer, escondiéndose algunos y todo lo demás. ¿Por qué? Porque algunos pensaban, ciertamente, alguien les dijo, cruzad, que hay una sentencia del Supremo, que ahora hablamos de ella, que os permite hacerlo, y luego allí tendréis la mesa puesta, una paguita y una regularización masiva, con efecto llamada, que ha realizado chapuceramente el gobierno de España. Y además hacedlo porque seguramente el gobierno de España, a pesar de que los servicios de inteligencia le hayan informado de que esto se está organizando, no ha hecho nada. No ha hecho nada en los últimos tiempos, no hizo nada en las últimas horas. Casi no hizo nada, porque tampoco le quiso poner nombre a las cosas y no declaró una emergencia nacional. Simplemente fue Sánchez a dar una rueda de prensa y después de vacaciones a la maleta a contarnos a todos la música que a él le gusta escuchar en su tiempo libre. Como si a nosotros nos importara algo la música que escucha este sujeto, este individuo. Bueno, ¿qué hay detrás de esa invasión? Primero, una sentencia del Tribunal Supremo, hipergarantista, que no la hace porque ese día se levante el Supremo queriendo hacer una sentencia o meterse en camisa de once varas, sino porque hay un recurso que presenta un emigrante argelino que va ascendiendo y finalmente la abogacía del Estado le dice al Supremo, oiga, quiere usted, en función de la ley de extranjería, poner orden en este asunto, y el Supremo dice, la devolución en caliente puede realizarse todo aquel que salta determinados mecanismos de frontera, pero no con aquellos que lo hacen a través del mar, porque no saltan ningún mecanismo, no hay ninguna barrera en el mar. Es verdad que la propia sentencia lleva también el antídoto. Y la sentencia dice, ahora bien, si ustedes instalan mecanismos que impidan que por el mar pueda también llegar gente, sí que se puede devolver en caliente. Oiga, el gobierno sabía, conocía esta sentencia. No hizo absolutamente nada. Ayer puso una boya de unos cuantos metros. No hizo absolutamente nada. A pesar de tener informes del Centro Nacional de Inteligencia, que tiene bastantes personas colocadas en Marruecos, y que estaban al tanto de cómo entre redes sociales y otros recursos se iba alentando a que se montaran en camiones a diversos jóvenes, hasta 60.000, algunas cifras hablan de algunas más, con la inacción de la policía marroquí, que decía por aquí, adelante, tirad, tirad, tirad, tirad, es decir, la cooperación del gobierno de Marruecos, tampoco hizo nada para aumentar los recursos que en la frontera, bastante pobres, tiene el Estado español. El gobierno español tiene la obligación de proteger sus fronteras, que son las suyas y las de Europa. Y después de eso ni siquiera se enfada con Marruecos, porque Mohamed VI le tiene tomada la medida a Pedro Sánchez. Pedro Sánchez parece su portavoz. Está paralizado absolutamente ante un chantajista, un régimen chantajista como es el marroquí. Sánchez es un peligro para Europa. Y con quien se enfada es con Italia y luego con los 22 países europeos que organizaron una carta diciendo, oiga, entre la regularización masiva y la inacción en la frontera, el problema no es solo de Sánchez, es de todos. El Estado ha demostrado servir para muy poco en varias cosas. En los apagones, en desbrozar barrancos, en evitar tragedias de ferrocarril, en gestionar la previsión de incendios y, desde luego, impidiendo violaciones de la frontera. Cuando estos factores se juntan, la regularización masiva, el efecto llamada, los brazos caídos de la gendarmería marroquí, la sentencia del Supremo, los informes del CNI, era fácil pensar que una situación como esta, que no se ha resuelto todavía, podía ocurrir. Y ocurrió. ¿Y a partir de ahora qué? Pues a partir de ahora, vete tú buscando uno por uno a los que están escondidos en Ceuta, o andan por ahí, o se van a la barriada del Príncipe, para devolvérselos a su país de origen, porque entre lo que ha llegado de todo. Pero hay otras consideraciones que realizar, ya que estos actos también están incitados por Estados Unidos e Israel. Oiga, hay hasta declaraciones del Departamento de Estado. Hay think tanks, como American Enterprise Institute, que hablan de que efectivamente Ceuta y Melilla son ciudades españolas, pero en territorio marroquí. Hasta la Comisión de Finanzas de la Cámara de Representantes estadounidenses hace una declaración indignante. Indignante. Una declaración infumable del Departamento de Estado. Una declaración comitiva del embajador de Israel ante Naciones Unidas. O sea, Estados Unidos e Israel confunden escandalosamente España y el gobierno de España. O sea, no se puede dar una patada a Pedro Sánchez en el culo de todos los españoles. Si a eso le suman ustedes la inacción de este equipo de inútiles, que es el gobierno de Pedro Sánchez, desde hace muchos años, y no solo del gobierno de Pedro Sánchez, de algunos anteriores también, y si suman además que Marruecos tiene tomada la medida a España, bueno, se produce el gravísimo asunto que hemos conocido. Hay hoy muchos que se preguntan por dónde tiene cogido Mohamed VI a Pedro Sánchez. ¿Qué sabe de Pedro Sánchez? ¿Qué va a suponer para los próximos meses finales de Sánchez en el gobierno? Que va a ser, desde luego, un final cuya derrota no va a ser gratuita, ni mucho menos. No se va a ir así por así. Alguna traca final tiene guardada. Y la historia entre Marruecos y España es cíclica, es de una deslealtad cíclica. En el año 1975, bueno, esto, queridos niños, hay que recordarlo, se produjo la anexión del Sáhara. ¿Por qué? Porque Hassan II olía la decadencia del régimen español, la decadencia de un Franco que se estaba muriendo. Y después han venido ensayos, diferentes ensayos para invadir Ceuta y Melilla. Y ni siquiera el haber cedido el Sáhara impide que vayan probando como han ido probando a lo largo de estos años. ¿Qué creían ustedes que era la invasión del islote de Perejil? ¿Un divertimento de 4 soldados con 2 cabras? No. Es una forma de tomar la tensión. Son formas de ensayo. En aquel momento el gobierno de Aznar respondió. Y reaccionó. Bueno, digamos con alguna izquierda haciendo bromitas sobre el alba y el viento de Levante y esas cosas más. Pero, oiga, las relaciones con Marruecos deben exhibir un debate transparente. Y hay que invertir en seguridad. Para la integridad del territorio español. Y sobre todo, censurar a un gobierno que en 10 horas no hizo nada ante el asalto de 60.000 personas. Asalto de 60.000 personas, que es un ensayo al golpe definitivo sobre Ceuta y Melilla. Tú sigue con el efecto de llamada y verás. Estas son algunas consideraciones que ahora vamos a pormenorizar, pero también les contamos otras cosas, y ya lo hace Silvia Tiana. Buenos días, Silvia.
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1: ¿Qué tal, Carlos? Buenos días. El Papa traslada su preocupación por la alarmante situación en Ceuta y pide soluciones de paz, estabilidad y justicia. Asimismo, el Sumo Pontífice ha hecho un llamamiento a seguir rezando para que en el mundo cesen las guerras y se encuentren soluciones diplomáticas a los conflictos. Ya ha entrado en vigor la Ley Europea de Inteligencia Artificial. A partir de ahora, las plataformas deberán informar claramente a los usuarios cuando interactúan con una máquina. Además, si una foto u otro material ha sido generado con IA, deberán incorporar marcas de agua que permitan a los ciudadanos identificar su origen artificial de forma sencilla. Y en Grecia, dos helicópteros se estrellan mientras participaban en la extinción de un gran incendio. Al menos dos personas han muerto y otras dos han resultado heridas. El accidente se produjo mientras las aeronaves descargaban agua sobre un fuego que ya ha arrasado unas 10.000 hectáreas.
2: Y el partidazo de COPE, el futuro de Vinicius en el Real Madrid, está en el aire. Isaac Avilés, buenos días.
3: Buenos días. Hoy vuelve Vinicius Junior. El brasileño se reincorpora al trabajo después de las vacaciones, tras el Mundial, y lo va a hacer con el resto de la plantilla y estará por primera vez a las órdenes de José Mourinho. Hasta ahí todo normal. El problema está en que su futuro es algo incierto. Vinicius termina contrato en 2027 y no ha renovado todavía. Y eso quiere decir que, si todo sigue igual, en enero podría negociar libremente con el club que quisiera. Es decir, si continúa este verano en el Real Madrid y no amplía su contrato, el conjunto blanco correría el riesgo de perder a uno de sus principales activos y sin ingresar un solo euro. Y ahí es donde entra el problema y ahí es donde se abren otras vías, como por ejemplo una venta de Vinicius en este mismo mercado de verano, con el Arsenal pendiente de todo lo que pasa. La idea de ambas posturas, la de Vinicius y la del Madrid, es sentarse a negociar. En principio, los dos quieren seguir juntos, pero tiene pinta que a esta serie todavía le quedan capítulos.
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1: Dejamos atrás la ola de calor, pero no los abanicos ni los aires acondicionados, porque las temperaturas siguen siendo altas. Este lunes vamos a tener una jornada estable en general, pero con aviso rojo por calor en la isla de Gran Canaria, donde podrán superar los 40 grados, y en el sur de Tenerife, donde el aviso es naranja. En la península hará más calor, en la provincia de Málaga y la zona de Almería y de Murcia, también en la zona central de Aragón, la provincia de Lérida, con posibilidad de lluvia con granizo.
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2: Hola, Jorge Vilche. Buenos días.
10: Hola, muy buenos días.
2: Ana Grau. Buenos días, tieta. ¿Qué tal estamos?
11: Buenos días, Carlos. Encantada de verte.
2: Y Ignacio Camacho, ¿qué ha sido de él en estos minutos? ¿Te has tomado un café?
12: Pues me tomo un cafelito, sí.
2: Eso es.
12: Para irme despejando.
2: Bueno, vamos a ver, Jorge Vilches. Las generales de la ley. Vamos, una descripción rápida del momento y un resumen de lo ocurrido.
10: Para mí lo más preocupante es que no se atendiera a los avisos del CNI en esa supuesta discrepancia entre el Ministerio del Interior y el Ministerio de Defensa. También me preocupa la desconexión con Estados Unidos y con Israel, no solamente en cuanto a investigación sino y a espionaje, sino también en la cuestión militar, porque ha cambiado el socio o el aliado preferente de estos dos países en el estrecho, en el Mediterráneo, en el norte de África, de España a Marruecos, y eso a mí me preocupa enormemente. Me preocupa también la ruptura con la Unión Europea. Es que mañana nos van a llamar la atención 22 países de la Unión Europea porque Sánchez ha hecho las cosas francamente mal sin consultar con las autoridades europeas. Y me preocupa también esta lentitud y negligencia en la invasión del territorio nacional que no se ha sabido atajar.
2: Ana Grau.
11: Bueno, yo por no redundar, porque creo que tú lo has explicado muy bien en tu parlamento inicial, Marruecos es un régimen despiadado. Internamente y externamente, pero despiadado no significa poco inteligente. Marruecos hace tiempo que quiere tomar el relevo de España en la relación, digamos, pues incluso a lo mejor veremos las bases americanas ahora en la península ibérica, las veremos de Marruecos, y Marruecos obviamente quiere recuperar Ceuta y Melilla, como en su día hizo lo que le dio la gana con el Sáhara y lo sigue haciendo. Has mencionado...
2: Bueno, recuperar nunca ha sido suyo.
11: Bueno, recuperar lo que ellos creen que es suyo. Me gustaría hacer un matiz sobre el tema de Israel. A ver, Estados Unidos yo creo que aquí va a su bola, como siempre. Es verdad que Israel apoyando esto le está dando una patada en el culo a Sánchez, pero que la pagamos todos los españoles, pero dos reflexiones sobre este tema. Sánchez está cuestionando día sí día también la integridad y la existencia del Estado de Israel. O sea, el tema es serio. O sea, todos estos antisemitas de salón, estos Free Palestine que le harían la gracia al gobierno, deberían darse cuenta de las consecuencias humanitarias en la zona y políticas para nosotros. Y finalmente, si Ceuta y Melilla no se consideran españolas, ya se dan por perdidas y tal, que se lo digan a la gente que vive ahí, que a lo mejor tiene la opción de emigrar a un destino menos incierto. O sea, lo que no se puede hacer es ceder un territorio de facto y no informar a la población afectada, digo yo.
2: Uh-huh. Y Ignasi.
13: Yo creo que esto es una crisis de Estado, probablemente la más grave desde el procés, que ha desembocado
11: totalmente
13: además
11: de acuerdo,
13: en un colapso de Estado. Un Estado sin respuesta, sin empatía, paralizado, en bloqueo absoluto y descolgado de Estados Unidos y de Europa, es decir, de sus dos aliados naturales, lo cual genera un problema geoestratégico de primera magnitud, y el presidente bañándose en Lanzarote.
2: Y escuchando una lista de canciones que...
13: Escuchando la lista de canciones que le han preparado,
2: le han preparado y que él dice, vaya, se va a hacer el moderno y...
13: Hace falta tener poca sensibilidad y poca empatía para lanzar ese vídeo con 60.000 personas entrando ilegalmente en territorio español sobre una ciudad que tiene 85 y 100 muertos, que a Marruecos no le importan, pero a nosotros nos deberían de importar, aunque sean marroquíes.
11: Cierto.
2: Y lo más sorprendente es que, conociendo informes del Centro Nacional de Inteligencia, que los conocemos, porque ya se ha preocupado una parte del CNI de decir, oiga, que yo he enviado estos papeles. Y que yo esto ya lo dije. Cuidado con la regularización masiva, cuidado que aquí se está organizando y están haciendo esta lectura de la sentencia del Tribunal Supremo. Nadie tome medidas, nadie tome ninguna medida, ni siquiera 10 horas después de la invasión.
13: Y nadie... La campaña en redes, Carlos, ha durado un mes. No es que ha sido 3 días, es que llevaban un mes agitando las redes diciendo que se puede pasar, que se puede pasar.
2: Bueno, pues y a ver ahora qué pasa y qué ocurre con todos los que se han quedado dentro. Esas personas tendrán que comer, beber, descomer, duermen en la calle, sí, un problema de seguridad. Eso se está atajando.
10: José María Olmo en el Confidencial informa hoy de que, claro, están mezclando porque entre estos 60.000 se han colado criminales y yihadistas.
13: Sí, sí, sí.
10: Es decir, que la situación es mucho más peligrosa de lo que imaginábamos.
13: No, no, esos son los que no se van, esos son los que no se vuelven, ¿eh?
2: La conmemoración del trono sacó a 2.000 delincuentes de la cárcel. Y de esos 2.000 delincuentes de la cárcel, vamos, iban 1.500 en los camiones. Y forman parte de los 60.000 que han entrado. Bueno, sí, habrá seres de luz, no lo dudo, pero bueno, los seres de luz que entren por el sitio que tienen que entrar y con los papeles que tienen que entrar. Pero es que esto nadie lo reivindica hoy, nadie del gobierno hace un discurso con estas palabras. Todos dicen, no reñimos con Marruecos, vamos a reñir con Meloni. Y el insignificante ministro de Exteriores que tenemos, el tal Napoleón Chu, en lugar de llamar a la embajadora marroquí en España a consultas, llamar embajador
13: italiano. Llamar italiano, sí, es que de verdad. Bueno, sí, es todo de cachondeo, pero los ceutíes tienen derecho a hacerse una pregunta. ¿Qué pasa? ¿Qué estaría pasando si esto en vez de en Ceuta sucede, no sé, en Málaga? No digamos en Barcelona.
11: Bueno.
13: Claro.
11: No, pero a ver, es que el tema de Marruecos, cuando digo que Marruecos es un país despiadado, a ver, cuando tienes ya una crisis como esta con Marruecos, es verdad que si quieres una salida rápida, te tienes que humillar abyectamente bajo la bota de Mohamed VI, porque si no te manda 40.000 más. Pero es que no se debió nunca dejar llegar las cosas a este punto. O sea, nunca se debió dejar llegar las cosas a este punto.
2: A mí me gusta cómo titula hoy Paco Rosell en el debate, que se dice, hombre, con Sánchez, Mohamed VI va a visitar Ceuta antes que Felipe VI.
13: Ahora que no deja ir al rey allí, claro.
2: No, claro. El único que dejó ir al rey fue Rodríguez Zapatero. Mira, por dónde. 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
21: El incendio forestal declarado en el término de Ejulbe se ha dado por extinguido en la tarde del sábado después de arrasar una superficie provisional de 3.000 hectáreas. Las llamas comenzaron el 20 de julio y fue el 28 cuando el fuego se dio por controlado. En lo que respecta al resto de incendios en nuestra comunidad autónoma, sigue activo el que afecta a Seira en la comarca de la Ribagorza, en Huesca, y el de Plan en la comarca de Sobrarbe, también en Huesca, está en vía de estabilización y que ha calcinado más de 80 hectáreas. Por otro lado, el incendio de Orés en la comarca de las 5 Villas en Zaragoza está controlado desde el 21 de julio y actualmente en vías de extinción y la superficie provisional afectada es de 15.400 hectáreas y se mantienen las labores de vigilancia. ¿Qué tal? Buenos días, son las 8 y 25 minutos de la mañana de este lunes 3 de agosto. Saludos de Pablo Fernández Pujol, escuchas Herrera en COPE.
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21: Tiempo marcado por las altas temperaturas esta mañana y por las nubes y las tormentas esta tarde. A partir de mediodía se activa el aviso naranja por lluvias y tormentas en el Bajo Aragón. Empieza la semana con temperaturas que alcanzarán los 35 grados y a esta hora en el centro de Teruel el termómetro marca 19.
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21: La falta de mano de obra y las cargas burocráticas son los principales motivos por los que no se rehabilitan las viviendas en el mundo rural. Eso tiene una consecuencia. La oferta de casas en los pueblos es escasa. Sin embargo, en algunos pueblos empiezan a ver la luz. Si quitamos la capital, en la provincia, una de cada tres casas está vacía. Para los municipios en crecimiento es una situación que hay que resolver de forma urgente. Por eso, entre el plan de obras y servicios de la Diputación de Teruel y fondos municipales, el Ayuntamiento de la Puebla de Valverde está ampliando su parque municipal con 9 viviendas para alquiler. Hablamos de una localidad en crecimiento, por lo que es más necesario que nunca tener precisamente vivienda. Su alcaldesa, María Ángeles Izquierdo.
23: Tenemos un problema de que la gente viviría más en nuestros municipios, pero ¿por qué no lo puede hacer? Porque no hay alquileres. O al final vamos a contar con 9 viviendas y es nuestro granito de arena que creo que ya hemos cumplido bastante y estamos creciendo con un crecimiento ordenado y creo que lo tenemos todo. Nos falta pues un empujón para hacer promociones de viviendas un poco más grandes, no ir con 9, que son poquitas, sino ir ya hace una primera promoción de 15, luego otra de 15 y eso ya es un poco lo que nos falta, ayuda externa.
21: Ahora, el Ayuntamiento busca financiación del Gobierno de Aragón a través del programa 700 del Plan Aragón Más Vivienda, que busca rehabilitar viviendas públicas en régimen de alquiler en localidades con menos de 3.000 habitantes para regenerar sus cascos urbanos. Sin duda, el eclipse total de sol de dentro de 9 días, del 12 de agosto, se presenta como una oportunidad excepcional para mostrar la provincia a turistas que no suelen visitar la zona. Y de todo nuestro territorio, uno de esos lugares privilegiados va a ser Galáctica, en Arcos de las Salinas. Allí se va a celebrar la Galáctica Eclipse Experience, un evento especial de 2 días en el que la ciencia, la divulgación astronómica y la observación del eclipse van a ser los grandes protagonistas. Nacho Pérez es responsable de divulgación científica de Galáctica.
24: Al final, el mundo rural, con esos pequeños actores locales que han escuchado hace tiempo a unos colgados que iban por allí a decirles, ilumina bien, mira para abajo, pon para abajo las luminarias, pon esa temperatura de color a día de hoy, gracias a esto, no solamente lo él, también diré, tenemos cielos muy, muy oscuros gracias a que esta gente respetaba el cielo. Creo que el mundo rural es el guardián del cielo oscuro. Creo que va a ser un antes y un después y que va a poner España, más aún de lo que está, en el mapa de los destinos de turismo de estrellas.
21: Y allí pasarán nombres de la élite científica y astronómica llegados desde la Agencia Espacial Española, la Agencia Espacial Europea, la Misión Especial Arrakis, la empresa Pelé de Space o multitud de expertos.
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21: 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Buenos días.

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4: La clave de Ángel Expósito es este experimento social de la invasión de Ceuta ante el próximo año electoral. ¿Qué tal, Tron? Buenos días.
5: ¿Qué pasa, Tron? Buenos días. Mira, dejo para el final la clave de este Tron. Lo más destacado de Pedro Sánchez este finde ha sido su playlist del verano. Hay que tenerlos cuadrados. Pero no nos olvidemos de Ceuta y Melilla porque volverán. Porque el experimento del sultán ha funcionado. Uno, ha movilizado y retirado a su antojo a decenas de miles de marroquíes, hasta mantiene un retén en Ceuta, con espías. Dos, a Mohamed le dan igual los centenares de muertos en sus aguas. Ni los cuentan. Tres, el delegado del gobierno en Ceuta dice que no se pudo prever la invasión. O sea, que si lo vieron y no reaccionaron, mal. Pero si ni siquiera lo vieron venir, peor. Y la clave, el calendario electoral en Marruecos, parlamentarias con enemigo exterior, y año electoral 2027 en España, locales autonómicas y, ojo, elecciones generales. ¿Alguien se imagina otra invasión semanas o días antes de unas elecciones generales en España? Yo no quiero recordar ni hacer comparaciones, pero elecciones en 2027, guerra híbrida y una invasión que ha funcionado. Yo ahí lo dejo. Nos escuchamos, Tron.
4: Hasta la tarde. Bueno, agradable mañana del lunes de agosto, con mucho calor en Canarias, mucho calor en todas partes, lo que viene siendo por otra parte normal. Y aquí en la radio, estos buitres que vamos a darles a ustedes toda la información y el análisis que podamos a lo largo de estos próximos minutos. Los buitres son Gorka Vilches, Ana Grau, buitresa elegantísima.
6: Muy entrenados, sobrevolando la información.
4: Exactamente. Ignacio Camacho y aquí el halcón. Herrera Carlos. Esto es. Bueno, ahora, hemos hecho
7: alta algunas cetrería.
4: Altas cetrerías. Hemos hecho alguna consideración acerca de los hechos de la invasión. Y efectivamente podríamos hacer, a ver si os atrevéis a hacer algún análisis prospectivo de lo que puede deparar este ensayo, le ha salido bien a Mohamed, es sobre todo ante la inacción de esta colección de inútiles, inútiles con título, inútiles con orla, que forman parte del gobierno español y de algunas estructuras. Decía el delegado, ahora decía el Tron, que el delegado del gobierno en Ceuta, no, pues no se pudo prever. Entonces, ¿para qué queremos un delegado del gobierno en Ceuta? ¿Para qué queremos a ese individuo? Le pagamos el sueldo a ese individuo. Una cosa que estaba previendo, desde luego estaban previendo los servicios de inteligencia y luego no saben reaccionar ante eso, ni la delegación de gobierno, ni el Ministerio de Interior, ni el Ministerio de Defensa, ni la presidencia del gobierno. ¿Para qué les queremos? ¿Para qué queremos entonces el ejército, la policía, la Guardia Civil, todo lo demás? Prospectiva, vamos a ver, Gorka Vilches. Apuntaba aquí ahora mismo el Tron, este ensayo, de este metisaca, dejando unos cuantos en Ceuta para que realicen las labores propias de su sexo.
7: Y condición.
4: ¿A qué nos pueden llevar en años muy delicados electorales, tanto en Marruecos como en España?
3: Fíjate, las perspectivas se hacen sobre el historial, ¿no? Es decir, hay tendencias. La tendencia del sanchismo de Pedro Sánchez es la política de cesión a Marruecos. Ha ido cediendo progresivamente desde el episodio de Pegasus, que sería conveniente en algún momento de nuestra historia saber qué sacaron de aquellos móviles. Ha sido la cesión absoluta en cualquier tipo de cosa. Esa política de cesión que está siendo utilizada por Marruecos. Los intereses de Marruecos son bastante sencillos desde hace décadas, que es incorporar Ceuta y Melilla, La Gomera e incluso las Islas Canarias y completar su mapa geográfico. Si seguimos esa tendencia, hemos roto relaciones con Estados Unidos de una forma grosera y agresiva, abrazándonos, entre otros, a Hamas y abriendo la puerta a China y la Unión Europea. Y tener de enemigo a Estados Unidos es muy mala idea. Tuvimos de amigo a Estados Unidos con la invasión de la isla de Perejil, año 2002, y funcionó. Lo tuvimos de mediador en la cuestión de la Marcha Verde, hoy se hizo sin derramamiento de sangre. Tener de enemigo a Trump, yo creo que es muy mala idea. Tan mala idea, y seguimos con esa tendencia, como separarse de Israel. Hacer esta política antisemita que lleva Sánchez desde hace años por ese interés electoral de absorber el voto de la extrema izquierda nos está llevando a que Israel, poco a poco, en sotoboche, vaya perjudicando los intereses españoles, bueno, pues perjudicando a Sánchez. No solamente es una cuestión de armamento, sino también estratégica y de espionaje. Yo no creo, creo que es imposible que los servicios de inteligencia israelíes, norteamericanos, marroquíes, españoles, no supieran que miles de jóvenes descontrolados se acercaran a la frontera española. No me lo creo. Es imposible. Es decir, incluso hay cierta información que dice que lo sabía nuestro CNI. Y que esa información pasó al gobierno y que el gobierno no hizo absolutamente nada. Con lo cual, conclusión, perspectiva, bueno, pues van a estar apretando las tuercas para quizás una próxima marcha verde. Se está hablando de la posibilidad de que Sánchez, que no defiende que la final del Mundial sea en Madrid, sino que, bueno, que lo deja, no sé, a contar las nubes o a la dirección del viento, acabe siendo en Rabat, con lo cual lo más posible es que se perjudiquen los intereses españoles en Ceuta y Melilla, y ya sabremos hacia dónde. El Sáhara ya está entregado a Marruecos, sin ningún tipo de compensación. No se utiliza ni siquiera como una manera de presionar o de negociar con Marruecos, sino que se ha entregado. Con lo cual, la perspectiva solo puede ser negra, oscura, pesimista.
4: Ana.
8: Bueno, insistir en el tema de que, comparado con cuando Marruecos invade Perejil, nuestras buenas relaciones del momento con Estados Unidos, o sea, concretamente la entonces ministra de Exteriores Palacio llama a Colin Powell, y Colin Powell llama a Marruecos y se acaba la broma, comparemos con lo que ha pasado ahora. Entonces, lo hemos mencionado varias veces, las relaciones de España con Estados Unidos e Israel han estado históricamente presididas por la hipocresía, por decir una cosa y hacer otra. Se hacían grandes discursos antiamericanos y antisemitas, pero en la práctica se procuraba sensatamente tener unos buenos niveles de cooperación por debajo del radar. El problema es que el gobierno Sánchez, para congraciarse, como acaba de decir aquí el compañero, con la extrema izquierda, con la extrema izquierda dogmática, antidemocrática, antisemita y prototalitaria, que prefiere ir con Irán que con un país democrático como Israel, bueno, pues el tema ha empezado a pasar de lo meramente hipócrita, de lo meramente simbólico, a tener consecuencias. Y entonces en Estados Unidos y en Israel se han hartado de hacer como que oyen llover. O sea, están tomando lo que dice Sánchez al pie de la letra y, como bien dices, Carlos, esto tiene consecuencias no solo para Sánchez, no solo para los ministros de Sánchez, no solo para los votantes de Sánchez, sino para todos y cada uno de los españoles, también los residentes de Ceuta y de Melilla, ¿no? Entonces yo creo que esto va a seguir. A ver, si no se pone pie en pared y no se clarifica la política exterior española, y sobre todo si no se sensatiza, hay un nuevo palabra que me acabo de inventar, pues bueno, yo creo que veremos una sustantiva pérdida de peso específico de España en Europa, en las relaciones con América Latina y desde luego en el eje atlántico y en el eje con Israel. Y las consecuencias no van a ser buenas en ningún caso para nosotros.
4: Vamos a ver, Ignasi. prospectiva.
9: Luego digo algo de la final del Mundial, pero hay algo. Sí, bueno, no, es que el fútbol es un poder blando muy importante en el mundo contemporáneo. Pero antes que eso, aquí lo que ha sucedido es que Marruecos ha abierto la discusión del estatus de Ceuta y Melilla. Esto es así. Voluntariamente o sobrevenidamente, o sea, planificadamente o sobrevenidamente, pero esto es así. Ha abierto la discusión sobre el estatus, sobre la soberanía de Ceuta y Melilla, coincidiendo no casualmente con un tratado entre España y la Unión Europea sobre el estatus de Gibraltar. Y lo ha abierto en un contexto en el que viene trabajando hace bastante tiempo, que es el de la cercanía con Estados Unidos y su conversión y con Israel, al que ha reconocido, yo creo que es el único, bueno, de los pocos países árabes que han reconocido a Israel, y a través de los acuerdos de Abraham, y establecido una relación de máxima confianza como aliado de Estados Unidos en el arco mediterráneo. Esto significa además armamento y tecnología, también israelí. Hace 10, 15 años, o cuando 20, cuando la crisis de Perejil, España era militarmente muy superior a Marruecos. Hoy las fuerzas están como mínimo igualadas. Y Marruecos es ahora mismo el portaaviones estratégico americano en el norte de África, que es para ellos esencial para frenar el yihadismo del Sahel y de del arco del Golfo de Nigeria. Estados Unidos, hombre, Trump no va a estar siempre, pero es muy difícil que el Departamento de Estado cambie una política de varios años y que además le está dando buenos resultados. España se ha quedado fuera y nos hemos enemistado con Israel y con Estados Unidos. ¿Eso se puede arreglar cuando caiga Sánchez? Sí. Pero el problema de Marruecos, bueno, hasta cierto punto.
8: Pero Marruecos ya habrá ido tirando.
9: Pero las posiciones que ha tomado Marruecos no las vas a cambiar. Ya no las vas a cambiar. Este es un problema que a Sánchez ya, es que además le da igual, porque es pato cojo, y lo sabe. Tira para adelante, bueno, si gana y aguanta, pues ya veremos, y si no aguanta, que se encargue otro. Pero aquí hay un problema a medio plazo muy importante, que es que España se ha descolgado de la Unión Europea y se ha descolgado de Estados Unidos y de Israel. Por cierto, cuyas inteligencias no son de las más ineficaces del planeta, ¿vale? No son de las más ineficaces del planeta. El Mundial. Poderes blandos, ojo, aquí el fútbol tiene mucha importancia, más de la importancia de la que parece, porque mueve mucha opinión pública. La apuesta de Marruecos por la final del Mundial, apoyada por las relaciones de Trump con el presidente de la FIFA, con Infantino, es una apuesta con muchos visos de ganadora. Y bueno, Sánchez no se está moviendo. En horas bajas, pero sigue siendo el presidente de momento. Y en cualquier caso, los votos de África, allí votan los países africanos, etcétera. Eso es. Y ojo. El presidente Sánchez no está moviendo un dedo de influencia al respecto por no entrar en el debate Madrid-Barcelona.
3: En lo que decía.
9: Y la final se va a ir a Casablanca, ojo.
3: En lo que decía de la disputa con Estados Unidos, va mucho más allá de Trump, porque con Biden era exactamente igual. Es decir, el desprecio de la administración Biden al gobierno de Sánchez era más que evidente. Y la política norteamericana en el mundo exterior cambia, pero algunas cosas no. De hecho, Estados Unidos ha firmado hace muy poco una hoja de ruta militar con Marruecos hasta el año 2036, de inversión y cooperación militar. Y Marruecos ha ofrecido cambiar ruta por Alcázar seguir para controlar el estrecho, es decir, retirar esa base militar naval que tiene en nuestro país y pasarla a Marruecos. Pero claro, si uno observa la política exterior de Sánchez, contraria a Estados Unidos de forma sistemática, y cómo Sánchez es aliado de, no solamente de grupos terroristas como Hamas, sino de países gamberros, o de Irán y de la inteligencia iraní en suelo europeo, es lógico pensarlo, porque España deja de ser un Estado fiable a ser alguien, en fin, del cual desconfiar y buscar otros aliados. Con lo cual, Marruecos está ganando una posición de potencia superior a España en el orden internacional. Eso, vamos, no me cabe la menor
9: duda. Eso es así.
8: Veremos las bases americanas en Marruecos, no en España. España.
9: Bueno, no les va a hacer falta, si es que no les hace falta liquidar Rota, con irla poco a poco quitando la importancia y demandándola poco a poco. Y claro, ahora a ver si el OTAN no va a ser fuera de la extrema izquierda, lo va a convertir en realidad Estados Unidos. Bueno, pero hay que reconocer una cosa.
8: Si en vez de OTAN no va a ser fuera, España no va a ser fuera.
9: España no va a ser fuera. Pero las relaciones con Marruecos siempre han sido conflictivas y lo van a seguir siendo. Es un problema que tiene España con un país que es al mismo tiempo vecino, socio y enemigo. Intermitentemente se comportan de una manera o de otra. Bien, pero es que en el mandato de Sánchez hemos perdido todas las bazas y muy significadamente la del Sáhara. En el momento en el que el gobierno español modifica la posición

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3: El patio, señores, ¿eh? ¿Cómo está el patio? ¿Cómo está también el patio digital? Silvia Martínez, hola de nuevo.
4: ¿Qué tal, Ángel Correas? Pues el patio, como siempre, está movidito. Ya sabes, ¿sí?, que las redes sociales, que las webs, que todo lo que viene siendo la red en general, da mucho, mucho de sí. Vamos a empezar con una noticia muy impactante, porque durante las labores de extinción de un incendio en Grecia, dos helicópteros han chocado. Bueno, este era el momento. El piloto y el copiloto de uno de los aparatos han fallecido, el resto han resultado heridos. Los pasajeros de la segunda aeronave han sido trasladados al hospital de la Fuerza Aérea con heridas leves. Y bueno, el vídeo se ha hecho viral, en este caso por la magnitud de la tragedia. Uh-huh. Han compartido desde el gobierno las condolencias y también el agradecimiento a los servicios de los bomberos. Así que empezamos hoy con una noticia un poquito menos positiva,
3: sí,
4: pero
3: que
4: ha tenido mucha repercusión.
3: Claro, imágenes son virales porque no es habitual ver a dos helicópteros que se chocan cuando están en labores de extinción, uh-huh, de un incendio. Pero ojo con esto, que pone en valor el riesgo que corren todos los pilotos que se dedican a esto de apagar los fuegos. El otro día hablábamos precisamente con el presidente de la Asociación de Aviadores Comerciales y nos explicaba esto. El riesgo que corren, la cantidad de entrenamiento que necesitan, que no se pueden tener a unos pilotos tan, uh-huh, específicos solamente trabajando 4 meses al año, porque su trabajo es muy peligroso, necesita continuamente entrenamiento y sobre todo ese momento en el que están todos trabajando, a veces 30 medios aéreos sobre un mismo sitio, necesita una coordinación brutal. Así que chapó por ellos y bueno, aquí está, que se están jugando la vida, ¿eh?
4: Los pilotos y también los bomberos, que las imágenes, sí, que hemos, claro, visto luchando cuerpo a cuerpo contra el fuego son impresionantes. Bueno, vamos a cambiar de tercio con una cosa que sé que a ti, Ángel, te va a gustar y también a los oyentes, que tomen nota, porque este puede ser un verano muy musical, al menos así lo va a ser el de Pedro Sánchez,
3: bueno,
4: que tiene playlist para el verano, para
3: ser vallecito
4: y esas cosas. Bueno, la ha compartido este fin de semana en redes sociales, en TikTok. Dice que es una selección bastante ecléctica, así mismo lo que viene dicho, ecléctica, ¿no? Lo he dicho perfecto.
3: Perfecto.
4: Es que yo misma me... ecléctica, perdón, ¿eh?
3: Te voy a hacer una camiseta con eso, hombre.
4: Bastante ecléctica, aunque su canción favorita tiene un claro protagonista.
5: Este verano os he preparado una playlist con algunas de las canciones que más estoy escuchando. Es bastante ecléctica, así que os destaco tres. La primera es la canción de Quevedo, El Baifo.
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4: Bueno, pues nada, el Baifo ahí está con Quevedo, su número uno es el artista español, pero el presidente no se ha quedado ahí. Escuchad la siguiente que recomienda para este tiempo, para este verano.
5: La segunda es Spring Summer 26 de Charlie XCX.
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4: ¿Te gusta más, la anterior o esta?
3: A mí me hubiera gustado que hubiera hablado sobre la situación en Ceuta,
4: más
3: que
4: la
3: playlist,
4: ¿no?
3: Sí.
4: Bueno, pues para todos esos que no sabían o no la habían escuchado nunca, ya se ha encargado Pedro Sánchez de recomendarla. Y atención, porque no solamente hay una primera, no solamente hay una segunda, sino que también hay una tercera.
5: Y finalmente, Tantas cosas de Melanie. Bueno, en fin, espero que os guste y que os acompañe durante estas vacaciones. ¡Feliz verano!
4: Bueno, pues ahí nos ha dejado el presidente su playlist ecléctica mientras estaba sucediendo lo que...

0: que ha pasado en
1: sí,
0: en Ceuta.
1: Claro, si no me equivoco, esto lo lanzó el sábado, ¿no?
0: Sí, sí.
1: El sábado, cuando Ceuta estaba viviendo una auténtica crisis y la gente no salía a casa. A lo mejor lo hizo por eso. Le propuso a la gente una lista musical para que se entretuvieran en casa escuchando música si tenían miedo a salir a la calle de lo que estaba viviendo Ceuta en ese momento. En fin, yo no sé si... Yo creo que tiene que haber alguien en Moncloa que le diga, Presi, igual no es el momento de ponerse a recomendar una lista musical en este momento.
0: Tiene, ¿sabes?, que haber alguien que
1: entiendo,
0: le lleve
1: a
0: las redes sociales.
1: La intención era buena.
0: Que sí, pero, igual, no
1: pero
0: era, en fin. Igual no era el momento,
1: pues
0: efectivamente.
1: Yo creo que no, pero bueno, en fin.
0: Bueno, y ya lo último, no sé si tienes pensado ir al cine, si los oyentes tienen pensado ir al cine próximamente, pero ya tenemos una película que arrasa por taquillera este fin de semana, la nueva película de Spider-Man, Brand New Day se llama, y la verdad es que ha sido todo un pelotazo en este primer fin de semana.
2: Puede que nunca te lea esto.
3: No.
2: Puede que solo lo escriba para mí.
0: Bueno, es la cuarta película de Marvel sobre el superhéroe arácnido. Yo me quedé en las que veía a mi hermano de pequeño hace ya unos cuantos años, con lo cual imagínate.
1: Ya me he perdido absolutamente.
0: No sé. Y yo ya no entiendo si es que alargan el chicle, si es que hacen como precuelas, secuelas, no sé, ya no entiendo nada. Pero
1: no,
0: bueno.
1: Yo tampoco, pero bueno.
0: Ahí está Spider-Man, y a la gente le interesará porque se ha convertido en el segundo mejor estreno de la historia detrás de Vengadores Endgame. Yo esta no la he visto tampoco. Bueno, ha recaudado 927 millones de dólares, mientras que Endgame recaudó 1.223 millones de dólares. Y recordemos que solamente está en su primer fin de semana.
1: Bueno. Será una película ecléctica, ¿no? Era
0: ecléctica.
1: Ecléctico vale para todo. Sofi, buena, ¿qué tal?
4: ¿Cómo estáis? Yo tampoco he ido a ver Spider-Man, pero la tengo ahí anotado. ¿Te imaginas llegar a una casa, estar en esto de búsqueda de piso y, oye, encontrarte... pues yo qué sé, toda una colección de merchandising de Spider-Man. Hoy hablamos de cosas curiosas, de cosas random, de cosas extrañas que la gente se ha encontrado en esto de la búsqueda de piso. 900-50-60-06, porque entre otras cosas nos va a visitar Laura Pato, que es una arquitecta que en redes se ha hecho muy famosa porque desde su propia experiencia, la de buscar pisos, empezó a analizar las deficiencias arquitectónicas de algunos de ellos. Y es muy divertida contando lo que se encuentra por distintos anuncios de portales inmobiliarios del país. ¿Vosotros os habéis encontrado algo extraño?
1: Yo extraño.
4: Así
1: no.
4: Como el váter en una terraza, el
1: no
4: váter
1: sé,
4: en la cocina.
1: A mí me gustaría ir a un despacho, por ejemplo, no es presidente del gobierno, encontrarme un saco de joyas. Pero no. Bueno, en fin,
4: Bueno, que entre otras cosas hablamos de eso, de búsquedas de piso, de cosas raras que se ha podido encontrar. 900-50-60-06. Y a partir de las 11, de curiosidades de la historia, que también tiene el eclipse. Por si no os lo sabéis, el 12 de agosto hay un eclipse de sol. Algo te suena, ¿verdad? Y vamos a hablar también del menú del día, que ya te he contado algo esta mañana.
1: Sí.
4: Si está en peligro o no de extinción con el profesor Trías de Bes. Así que todo eso y más, desde ya.
1: Y desde ya también nos vamos al Corte Inglés. Mariani, buenos días.
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0: Las 10, las 9 en Canarias. 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
0: El foco sigue puesto en Ceuta, donde se vive la peor crisis migratoria en la historia de España, que deja un saldo provisional de 88 personas muertas. Sigue pasando factura. Las fuerzas de seguridad aún mantienen un fuerte dispositivo de vigilancia en las calles de la ciudad autónoma y están tratando de facilitar el retorno de los que aún siguen en la ciudad. Además, hay más de 1.000 migrantes, principalmente subsaharianos, que esperan a las puertas del centro de estancia temporal de inmigrantes para poder o intentarlo acceder al recinto. Nos vamos hasta ese punto, Israel Remuñán.
2: Sí, como bien dices, son en su mayoría migrantes subsaharianos, sudaneses, senegaleses, chadianos, de muchísimos países de la África subsahariana, que estaban esperando también su oportunidad en Marruecos y que con esa apertura, entre comillas, de la frontera y ese movimiento por redes sociales, pues aprovecharon para llegar hasta España. No se les puede devolver a Marruecos porque no es su país de origen. Ahora se van agolpando en los entornos del CETI, donde pasan la noche, donde acaban sin mucho control y esperando que les lleven algo de comida. Como dice Ramsés, que es ceutí de la asociación Elín, algunos llevan 4 o 5 días desde que llegaron sin comer, sin llevarse nada a la boca.
3: Llevan 4 días sin comer, llevan 4 días sin beber y lo único que hemos visto son intentos de devoluciones, pero en ningún momento hemos visto ningún tipo de recurso ni asistencia humanitaria. Personas, como digo, de Sudán, de Yemen, hay gente de Siria, de Palestina, hay gente de Mali, de Chad, lugares donde sabemos que hay violencia, sabemos que hay guerra, sabemos que hay muerte y muchos de ellos nos han expresado que para ellos realmente es morir aquí o no volver a Marruecos.
2: No quieren volver a Marruecos porque en el país vecino denuncian que han sufrido agresiones. La ciudad de Ceuta amanece hoy intentando volver a una normalidad que por ahora no existe. Más de la mitad de los negocios permanecen cerrados y, por ejemplo, el simple hecho de intentar coger un taxi se ha convertido en una tarea que es casi misión imposible.
0: Chema Gil, analista en seguridad y terrorismo internacional y autor del informe de actualidad que concluye que la invasión de Ceuta estuvo dinamizada desde julio por redes sociales, ha confirmado en estos micrófonos de Herrera en COPE que efectivamente existieron esos mensajes. Distintos perfiles de Argelia, Túnez o Francia habrían compartido información logística, rutas de acceso y más detalles relacionados con el cruce del espigón del Tarajal en los días previos a la entrada masiva. Carolina Miravalles.
4: Así es, Chema Gil, analista en seguridad, ha puesto el foco hoy en Herrera en COPE en la importancia de activar sistemas de ciberseguridad para prevenir situaciones como la que se acaba de producir en Ceuta. Desde su punto de vista, los servicios de seguridad, el CNI, tenía conocimiento de esta situación y sabía que se iba a producir.
5: Muchos de los terroristas que hemos detenido y grupos desmantelados en España, por cierto, estamos batiendo récord este año otra vez de detenidos, son precisamente por hacer ciberpatrullaje, por hacer SOCNIN. Y cualquier análisis de información OSINT, es decir, en fuentes abiertas, más la inteligencia de factor humano, desde luego es imposible que, en primer lugar, los servicios de inteligencia y policiales de Marruecos no supieran nada.
4: Asimismo, ha insistido en la necesidad de disuadir a través de muestras de fuerza de seguridad este tipo de situaciones.
0: Y el precio del petróleo ha caído un 6% después de que el presidente de Estados Unidos, Donald Trump, haya anunciado las nuevas conversaciones que mantendrá esta tarde con las autoridades iraníes.
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0: Y en los deportes, Vinicius Junior se incorpora hoy a la pretemporada del Real Madrid, Andrés Sánchez.
7: Sí, el brasileño ha llegado esta mañana a Valdebebas y ya está a las órdenes de José Mourinho. Con su futuro aún en el aire, se espera que esta semana se reúna con el técnico luso y con la directiva para tratar el tema de su renovación. También han vuelto Brahim Díaz y Bernardo Silva. El portugués arranca hoy su aventura como madridista después de llegar libre procedente del Manchester City. El fichaje que no termina de concretarse es el de Jan Diomandé. El Real Madrid lo tiene cerrado, pero aún no se ha hecho oficial por un problema en la comisión del traspaso. Los antiguos agentes del futbolista costamarfileño han denunciado a sus agentes actuales. Hasta que no se resuelva esta cuestión económica, no se cerrará al 100% el fichaje del extremo. Y en tenis, esta tarde Rafa Jodar jugará la final del ATP de Washington contra el estadounidense Taylor Fritz. Originalmente el partido se iba a jugar ayer, pero finalmente se disputará hoy a partir de las 7 de la tarde, hora peninsular, debido a las tormentas que acechaban la capital americana.
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9: ¿Qué tal? Buenos días. El Campamento de Músicos Juveniles celebra hasta este domingo, 9 de agosto, su 34ª edición en la Colonia Polster, con 88 alumnos de 21 bandas de música de toda la provincia. La iniciativa, organizada por la Diputación de Teruel, está dirigida a los jóvenes nacidos entre 2009 y 2014 y combina la formación musical con actividades de convivencia. Los participantes recibirán clases impartidas por 13 profesores de escuelas de música de la provincia y compartirán talleres, ensayos, excursiones y actividades de tiempo libre durante toda esta semana. El programa concluye con un concierto de cámara el sábado 8 de agosto en la iglesia de Alcalá de la Selva, y con la actuación final de la banda del campamento el día 9 en la colonia Polster.
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28: Un váter en una cocina... o en la terraza, ¿por qué no? Luces de Navidad como luces de ambiente en el salón. Una colección de patitos de goma en el baño. O lo que es peor, muñecas de estas antiguas, ¿eh? Ahí, de esas que te están mirando en el dormitorio principal. Hoy hablamos de historias de búsquedas de piso. 900-50-60-06, ¿qué es lo más extraño, lo más curioso, como ahora dicen, lo más random, que te has encontrado en una casa? 900-50-60-06.

0: Buenos días, lo primero, que hay que ser educado en esta vida. Soy Sofía Buera, esto sigue siendo Herrera en COPE, que ya hemos empezado agosto, Bárbara Archilla, y se nota. Buenos días.
1: Buenos días.
0: Goyo González, ¿qué tal?
2: Trabajando en vacaciones. Uno es así de generoso.
0: Nos ha dado este bonus track, ¿todo bien?
2: Muy bien, muy bien. El Goyi Extra lo tenéis para vosotras hasta el miércoles, así que aprovechaos.
1: Eso ha sonado muy mal.
2: Aprovechaos de mí, porque claro, estoy en oferta.
0: Palabras de España. Bueno, ¿sabéis qué tiene el mes de agosto, que ya hemos empezado? Pues que hay mucha gente que se va de vacaciones y otros regresan. ¡Hola, Sixto Naranjo!
3: Qué bonita forma de presentar a uno cuando está fastidiado el día que vuelve.
0: Maravilla,
3: que acordárselo.
0: También regresa Curro Suárez. ¡Hola,
4: pero yo,
0: Curro!
4: Yo muy feliz de estar aquí, al contrario que Sixto. Oh, encantado, sí.
0: ¿Cómo se nota el que quiere cobrar más?
3: La gente guay es lo que tiene.
2: Ay, currete.
0: Ay, bueno, vosotros no sé si os habéis encontrado alguna situación de estas curiosas en la búsqueda de piso, algo extraño.
4: Yo me encontré una vez un váter justo al lado de la cama, que yo ahí salí corriendo, y de hecho el señor que alquilaba la casa, yo pensaba que era el casero, pero él decía, no, yo vivo con vosotros aquí. Y dije, por lo que sea, yo no lo voy a coger, yo me voy a ir. No,
2: qué espanto. Yo no me encontré una cosa.
1: ¿Qué? Una cosa que deberías haber encontrado, entiendo.
0: Que debería haber estado.
2: Sí, hicimos obra en una casa unifamiliar, se tiró entera, y nos hicimos al final amigos de las personas que nos la habían vendido, que eran vecinos, y cenando un día en su casa, mientras las obras todavía se realizaban, nos preguntan que si hemos visto una misteriosa bolsa con monedas de oro, que parece ser la madre ya fallecida de la señora, que era la pareja del matrimonio, había escondido. Porque se lo había contado a su hija. ¿Qué ocurre? Que ellos no reclamaron eso, bueno, vendieron la casa, ellos tampoco las habían encontrado. ¿Quién se llevaría esa bolsa con monedas en caso de que hubieran estado ahí? Nunca más se supo.
0: Goyo, si algún día nos invitas a tu casa.
2: No, si yo ya no vivo ahí.
0: Es lo primero que voy a buscar.
2: Ya no vivo ahí. Pero vamos, se tiró entera, con lo cual, si no apareció, es porque o bien no se habían guardado, y era una leyenda urbana de la familia, o bien alguien, va usted a saber quién, se la llevó a su casita.
0: Yo. Misterios, bueno, por resolver. Bueno, sí. Algún día lo contaremos, se lo preguntaremos a Javier Sierra, por si lo sabe.
2: Claro, no sé.
0: Bueno, que lo que tiene el mes de agosto, que es que aunque no empecemos temporada, sí estrenamos novedades. Hemos dicho, estamos en un mes complicado en esto de las vacaciones, unos se van, otros vuelven, nos hace falta gente. ¿Qué podemos hacer? Oye, pues ¿por qué no ponemos un casting en marcha? Porque hay mucha gente que está detrás de los focos, o que incluso aparece pero en otras horas, y merece ser la pena ser escuchada, porque mucha gente conocemos ese talento, pero no todo el mundo, y nos hemos propuesto ser descubridores de talento.
2: ¡Talento!
0: ¡Claro que sí! Entonces, hemos dicho, vamos a invitar a una persona a que se divierta con nosotros en la hora de los fósforos cada día. ¿Y a quién hemos invitado hoy?
3: A uno que no le hace falta.
0: ¡Error! Se llama Marcos Manchado Moreno, alias Marcote.
5: Bueno, ¿cómo estás, Marcote?
6: Bienvenido. Bien, me ha matado lo del talento, me ha gustado mucho. No, me gusta mucho este guest starring, como la serie. Soy como Ana Obregón en el equipo A.
0: ¿No lo veías venir?
6: No, me ha encantado mucho. Sí. Muchas gracias por traerme.
2: Nada,
0: pero
2: pues
0: te damos
2: nada,
0: trabajo.
2: Bienvenido.
0: Te hemos puesto trabajo, ¿sí? Te hemos puesto deberes, porque cada invitado que venga aquí a divertirse a Herrera en COPE va a ser el encargado de abrir la sección y de cerrarla. Abrirla tiene un cometido, como hace Jon Uriarte todos los días cuando trabaja, ahora está de vacaciones, que es dedicarle la sección a alguien. Así que, ¿a quién dedicamos hoy la sección?
6: Pues de talento a talento, de Jon Uriarte a mí, de mí a Jon Uriarte, que me gustaría dedicarla a vosotros. Habéis venido de vacaciones.
0: No todos.
6: Bueno, habéis llegado.
2: No nos hemos ido.
6: Me refiero a Curro y a...
0: 50% de este estudio, sí.
6: Sí. Hay gente que se ha ido de vacaciones, como el propio Goyo, que está de vacaciones, y aquí está. O yo mismo, que estoy de vacaciones, estoy aquí. Pero hay gente que no se va hasta septiembre. Entonces yo dedico a esa gente que está al final de la fila, estos que están esperando hasta el mes de septiembre, que todavía tienen que currar todo el mes de agosto, que ven a gente que viene súper torrada, súper morena, y a ellos les queda un mes todavía. Pues
0: y
6: a
0: todavía
6: esa gente
0: no ve la luz al final.
6: Le dedico. Y luego esa gente que se va a las playas a buscar... esas experiencias, ¿no? Que viven en la playa, como contaba Leo Harlem, por ejemplo.
7: Pero es que tenemos idealizada la playa. Y sobre todo las calas, ¿eh? Las calas.
5: os voy a decir una cosa. Una cala es un charco con buen marketing. Te dicen, hay que andar un poco, pero merece la pena. Andar un poco, dos horas de caminata por un barranco en chanclas. Y cuando llegas allí, eso es una piscina toy con pedruscos, tío. Hay cuatro señores tirados en la arena y en pelotas con todo el trapecio al aire y quemados por el sol.
6: Las experiencias, o sea, a mí me molesta. ¿Dónde están las playas de siempre? Porque hay que irse tan lejos, ¿no? A la playa. Sí. Tú bájate a la que tienes enfrente y ya está.
0: Para estar solo y luego resulta que hay más gente. Porque la mucha gente en Instagram y
2: que
0: está
2: todo el mundo
0: allí.
2: Conoce el secreto de la cala y está todo lleno.
6: Claro,
2: está
6: todo lleno. Ninguno.
0: Sí. Oye, yo me identifico mucho con lo que ha dicho Marcote de las personas que se esperaban hasta septiembre para sus vacaciones.
1: Pero
0: sí.
1: Si te vas el viernes ya.
0: Perdona, pero es que yo. Pero es que a mí lo de tener un hijo me ha matado porque ahora tengo que irme en horario escolar. Claro.
3: Si está más morena que yo.
0: Pero yo antes, esto es de la moto, Sixto, es moreno de este sí, falso. Sí. Yo me iba en septiembre, siempre
2: el
0: me iba en septiembre.
2: Mes.
0: Yo me
2: el como, mejor mes, vamos. Es un mes para privilegiados.
1: Por eso te vas en agosto, Goyo.
2: Yo que no tengo otra, guapa.
0: ¡Osco! Bueno. Vamos a empezar por la actualidad que no abre las noticias, pero que ahí está. Y en esta actualidad nos va a ayudar Pablo Fernández desde Cope Teruel. Hola, Pablo, ¿qué tal? Buenos días.
7: ¿Qué tal? ¿Cómo estáis? Muy buenos días.
0: Oye, y es que el eclipse, por si no sabíais, el miércoles que viene hay eclipse.
3: ¿Ah, sí?
0: De sol. Sí, no sabíais
3: enterado. Y como he estado de vacaciones, yo no me he enterado.
0: Ah, claro. Pues va a tener lugar el próximo miércoles y esto va a suponer un revulsivo pues, para todos los pueblos que conocemos de la España vaciada, pero también un desafío. Por allí lo sabéis bien, ¿no? ¿Por qué, Pablo?
7: Sí, aquí se sabe bastante bien, es una oportunidad perfecta para, pues para mostrarle la provincia a la gente que no la suele visitar habitualmente. Se espera bastante gente, bastantes miles de visitantes. Y os quiero poner un ejemplo concreto, que además es bastante llamativo. Hay un pueblito aquí al lado de Teruel que se llama Arcos de las Salinas. Es un pueblito de 100 habitantes, que está a unos 1,000 metros de altitud entre Teruel y la Comunidad Valenciana. Que las previsiones apuntan a que la población de este pueblito el miércoles que viene se podría multiplicar por 33.
0: ¡Ostras!
7: De 100 a 3.300 el miércoles madre que viene.
0: Madre mía.
7: Claro,
0: pero hay para dar de comer a tantos.
7: Claro, hay un par de problemas ahí. Primero, a ver, ¿cómo lo hacemos? Para darle de comer a toda esta gente. Y luego, por otro lado, que llevan 3 semanas con problemas de cobertura. Y con cortes, claro. Si ya con 100 habitantes es un problema, imagínate con 3.300, el datáfono de la tienda, sí, el datáfono del
6: pero
7: bar...
6: Pero que van gremlins allí, que se reproducen.
2: No, después del eclipse.
0: Es que Teruel tiene uno de los cielos más bonitos que hay para esto.
2: Sí, se va a ver muy bien.
4: Oye, pero si sirve para que una vez que pase el eclipse vayamos más a ese tipo de pueblos de la España vaciada, pues oye, mejor que mejoren al final.
0: Claro.
3: Totalmente.
0: Que no hay que esperar al próximo eclipse. Oye, Pablo, muchas gracias por compartir y ánimo a todos los vecinos de Arcos de las Salinas. Que bueno, otra cosa no, pero gente van a tener la semana que viene para rato. Que aprovechen a hacer fiestas, el bingo, hay que hacerlo la semana que viene para recaudar. Bueno, familia, hoy comienza la Semana Mundial, ya no el Día Mundial, sino la Semana Mundial de la lactancia materna, Curro.
4: Sí, y es una iniciativa de la Organización Mundial de la Salud y UNICEF. Y el lema de este año se centra en conseguir un comienzo sostenible en la vida mediante el refuerzo de las redes de apoyos existentes. Y esto las madres lo sabéis bien, que hacen mucha falta esos apoyos y te vienen varios de golpe. Lo recuerda así el Franco Tirarrock.
8: Yo no te he visto una pareja en Instagram que se ha hecho famosa porque tenían 2 hijos, han ido a por el tercero y les han venido trillizos.
6: Bueno,
8: yo tengo 2 y ahora mismo, os lo digo en serio, que ahora mismo no iría ni a por el segundo. Tienen más plantilla que el Juventud de Barcelona. ¿Pero qué economía soporta eso? ¿Que para las duchas han comprado una Karcher? La papilla la están haciendo con hormigonera. ¿Tú piensas que en esa casa hay más pañales que en el público de Juan y Medio? ¿Vas a ver la tele? ¿Vas a ver la tele? ¿Vas a ver la Telecinco?
6: ¿Sí? Obligados.
0: Ay, Dios. Esos sustos, madre mía. Es que, a ver, una cosa es de 1 en 1 y otra cosa es de 3 en 3. Eso ya... Protagonista del día, ¿cuál es hoy, Sixto?
3: Pues, ¿cuál crees que es? Pues el calor, porque sobre todo los que volvemos a Madrid y de nuevo a sentir esa agradable sensación del calor mesetario, pues dicen que acabamos de despedir la cuarta ola de calor del verano.
2: Se nota,
3: ¿verdad?
2: Ha bajado la temperatura.
3: ¿Y cómo responde el organismo? ¿Cuáles son los indicadores de riesgo y qué papel juegan diferentes factores como son la humedad o la climatización? Bueno, pues resulta, Sofía, que el cuerpo humano rinde mejor cuando tiene una temperatura de 37 grados. No sé si tú vas con el termómetro todos los días.
6: El sobaco.
0: Porque... Con 36 yo creo que va bien, ¿no?
4: Sí, yo lo veo bien.
0: Porque si no hay fiebre.
3: Porque claro, cuando uno tiene temperaturas internas superiores a 40 grados, en estos días es preocupante, pues se pone en grave riesgo la vida y la salud. Y este artículo claro. No dice nada de que no supiéramos, pero no. A mí me ha venido muy bien para recuperar este chiste del comandante Lara que habla precisamente del calor.
9: En el colegio un profesor de literatura le preguntó a uno de los estudiantes... Martínez, ¿por qué has puesto acento en la palabra calor? Y dice Martínez, es que ayer dijo el televisor que estos días el calor se acentúa.
0: Si no me lo sabía, qué bueno.
2: Es una frase hecha típica.
0: Razón no le falta.
6: Creía que iba a contar Goyo alguna novedad esta de que uno salga a las 4 a la calle de negro, vestido negro, póngase a la sombra, pensaba que iba a contar algo de
0: eso. Oye, pues espera, porque hoy Goyo cuenta en ¿Sabías qué? Algo relacionado con las burbujas de embalar, ¿no? El papel de burbujas.
2: Sí, señora. Yo estoy estos días embalando cuadros para la exposición de Ayamonte de la que ya os hablé. Y dije, ¿quién inventaría el papel de burbujas? ¿Sabíais que el plástico de burbujas se creó para ser un papel pintado?
0: Ah, sí.
2: Oh. Sí, sí. Dos
0: ¿para
2: ingenieros.
0: ¿Ponerlo en casa?
2: Claro, para cubrir las paredes. El papel pintado a mediados de los 50 estaba muy en boga y lo fue hasta bien entrados los años 80. Dos ingenieros en el año 1957 intentaron crear un papel tapiz que tuviera textura, que no fuera liso. Bueno, pues cogieron dos cortinas, las sellaron y se dieron cuenta de que se creaban burbujas en el interior. Ahí ya pasaron a hacerlo industrial y no vendieron ni uno porque a nadie le gustó. Y tenían rollos y rollos de esa cosa rara que era un papel para la pared pero con burbujitas. ¿Qué pasó? Que IBM lanzaron sus primeras computadoras más o menos por esas fechas, a finales del 57, y necesitaban un material que fuera acolchado para protegerlas en esos envíos que tenían que hacer a edificios de oficinas y demás. Dieron con los rollos estos, empezaron a envolver los primeros ordenadores, que eran enormes, por cierto, de la época, y ya está. Se patentó como lo que conocemos hoy como plástico de burbujas, ese que cuando haces pop, ya no hay stop.
6: Sí, es antiestrés, ¿no? O sea, te puedes tirar la vida ahí.
0: Sí, sí, sí. ¿Sabes quién les encanta también? A los críos.
6: Sí, sí,
0: esto
6: sí.
0: De pa, pa, pa. Eso,
6: el destruir,
0: la
6: a los niños
0: ahí hubiera valido.
4: Oye, fue el paso previo al Gotelé, entonces. Un poco...
0: Un poco, sí.
6: Te quita y pon.
4: Más o menos.
0: Es que el Gotelé no se puede reventar.
2: Oye, voy a investigar a ver quién inventó la máquina de Gotelé.
0: Bueno, a ver, ¿dato real o no?
10: Vamos a contar mentiras.
0: Está un poco asquerosillo este dato, porque un estudio dice que en el ombligo se alejan hasta 2.386 bacterias.
6: Dios. Sí, sí.
0: ¿Real o no?
4: Pocas.
6: Yo creo que sí, porque depende de la profundidad del ombligo. Hay ombligos que tienen ahí...
0: Eso.
6: Miga, nunca mejor dicho.
1: Eso es lo que yo iba justamente a matar. Lo ha dicho Marcote, que es la profundidad. ¿Cuántas te caben a ti? No nos caben las mismas. Pero bueno, más o menos, para que te hagas una idea, Marcote, unas 60 llevamos cada uno, seguro.
6: Yo tengo una tarea, o sea, 2.300,
1: 60 fijo que llevamos cada uno en el ombligo. Pero y no son las mismas, ¿eh?
4: De 60 a 2.300 hay muchísimo.
1: No, pero bueno, a ver, que es que hay un estudio de biodiversidad de la Universidad de Carolina del Norte que dice que por lo menos de estas 2.386, 1.450 pueden ser nuevas para la ciencia, incluso. Puede que tenga una bacteria que nadie conoce. Ahí.
3: Somos porque... una probeta.
1: No, es verdad, porque dicen que, mira, que podemos llevar hasta bacterias de Japón sin haber estado en Japón.
6: Ah, mira, qué bien.
1: Que podemos llevar alguna bacteria de los
0: de
1: casquetes
0: China,
1: polares.
0: Cuantas, con la de ropa que nos
1: de,
0: ponemos.
1: De China, claro. China. Entonces, he pensado yo, ¿qué podemos hacer para evitar esto? Especialmente los ombligos profundos.
6: Yo creo que tengo de Colombia y de Marruecos.
1: A ver, miraros el ombligo, ¿cómo de profundo lo tenéis?
2: Yo bueno, es que lo tengo muy poco profundo.
1: Pues mira, pues tú albergarás, pues espérate, si es
6: yo
1: mira, si 60
6: ahí,
1: en la media.
6: Tengo un pozo.
1: Tú albergarás unas 30, Goyo. O sea, tampoco te libras. Bueno,
3: yo me lo retoqué.
0: Por favor,
6: el caso, te lo blanqueaste.
1: Que os limpiéis el ombligo. Por favor, que os limpiéis el ombligo.
0: Por favor.
1: En la peli. una
3: operación de apendicitis.
4: Déjale que lo cuente, déjale que lo cuente.
3: Operación de apendicitis que ya te lo dejan retocadito y te lo dejan.
6: Bueno, no, pasar a vivir.
3: Para unas 1.700, la mitad de las que dice el estudio.
0: Te ha gustado, ¿eh? Te ha gustado el dato, ¿eh, Sofía? Te ha gustado.
2: Para
11: entrar a vivir hay que reconducir esto ahora. Dicho esto, para entrar a vivir, estamos hablando hoy del tema del día de búsqueda de pisos. 900 50 60 06. Aquello extraño, raro, fuera de lugar que se ha encontrado en una casa. Queremos historias de búsquedas de piso en el 900 50 60 06. Enseguida seguimos con tonterías, pero es que os tengo que presentar a una persona que conoce mucho lo que es la odisea de encontrar un piso de alquiler en nuestro tiempo, sobre todo si buscamos un espacio con condiciones dignas para vivir. La situación es tan desesperada que lo mejor que ha podido hacer ella es eso, tomárselo con humor.
12: Hola chicos, hoy os traigo este piso, 700 euros al mes, 30 metros cuadrados, planta tercera exterior sin ascensor, vamos a verlo. Dentro de la cocina tenemos el plato de ducha, aprovechamiento espacial sin parangón y a su vez dentro del plato de ducha tenemos el váter, baño completo en realidad, espejo y lavabo, no hay sitio para el CeraVe, ventilación natural, lujo y en altura tenemos el dormitorio completo, muy divertido, candelabro vintage, mesilla modernita al cual se accede a través de una incómoda escalera.
0: ¿Eh? ¿Qué me decís?
1: Un chollazo.
0: Laura Pazo es arquitecta y desde su cuenta de Instagram analiza ofertas de supuestas viviendas con mucha ironía, con mucho humor, que falta nos hace. Hola Laura, ¿qué tal? Buenos días.
13: Hola, ¿qué tal? Buenos días.
0: Oye, creo que empiezas en esto, a poner determinadas ofertas en redes a raíz de tu propia búsqueda de piso. ¿Tan malo es lo que te encontrabas?
13: A ver, era malo, pero esto ya fue hace unos años y no era tan malo. Además era como en mi ciudad, en Coruña, y claro, yo empecé a recibir muchos comentarios que me decían, oye, eso no es nada comparado con lo que nos está pasando en Madrid. Entonces ahí yo ya encontré piso y abrí mapa y empecé a buscar en Madrid y bueno, la cuenta derivó a lo que soy, sí.
0: ¿Qué es lo más raro, lo más surrealista hoy que estamos preguntando a los fósforos en el 900 50 60 06 que tú has visto? Ya no hablamos de barbaridades arquitectónicas, sino lo más extraño que te hayas encontrado.
13: Pues mira, lo más extraño fue un piso aquí en Coruña que no estaba súper mal, pero tenía la cama dentro de un armario, como Doraemon.
0: Y abrías el armario y te metías dentro del armario a dormir.
13: Sí, sí.
0: ¿O una cama de la cama fuera?
13: Claro. No, dormías dentro y si querías cerrabar, si no, no, supongo. Y
6: por fuera
0: esto
6: te
0: es un estilo de vida en Japón, hombre, cuidado.
2: Ahí salías del armario todos los días, claro.
13: Sí, eso me lo pusieron en algún comentario, sí.
0: A mí me ha hecho gracia uno que vi que decía, Paloma vende Palomar, porque lo que te encontrabas realmente, esto del que lo hemos dicho antes como ejemplo de hasta luces de Navidad como luz de ambiente, sí. Esto es real, esto lo ha sacado Laura, esto lo ha visto.
13: Bueno. Sí, bueno, lo de las luces de Navidad es lo de menos, la verdad. Es como, ok, bueno, por lo menos una luz cálida es como que lo hace un poco cozy, de verdad. Pero sí, lo que hay mucho Palomar, fallado, que decimos aquí, es como las últimas plantas que en su momento eran guardillas, pues ahora pues son pisos en los que no cabe ni Jacob Elordi ni yo, que mido unos 63. Entonces, esas estamos.
2: Somos tres.
0: Es que lo de Jacob Elordi tiene traca porque Laura muchas veces menciona las distancias hablando de Jacob Elordi. Un Jacob y medio.
1: ¿Pero cuánto mide? ¿Cuánto mide, Laura?
13: Mide, creo que 1,96.
1: Ajá, vale, para tener la referencia.
13: Casi dos metrazos de tío, claro.
1: Vale, nada, no está mal.
0: Oye, Laura, tú utilizas el término lujo de una manera muy irónica, porque, como decías, incluso hemos considerado la ventilación natural como un lujo. En este sentido, ¿qué atrocidades arquitectónicas son comunes que nos encontremos en grandes ciudades?
13: Pues comunes, hasta ahora, que me parecía una atrocidad y ya me parece más normal, por desgracia, es que no exista la extracción de humos en las cocinas y también que estoy viendo pisos sin ninguna ventana, o sea, como la habitación está de room, el secuestro, pisos subterráneos en un -1, que supongo que serían trasteros en su momento, y que la única manera de entrar por ellos es por la puerta y no hay otro hueco, eso lo estoy viendo y me entristece muchísimo.
0: Hombre, vivir ahí.
13: Mira, nosotros zulo literal.
1: Totalmente. Sí, sí. Hay nosotros, bueno, con mi marido hemos visto muchísimos pisos porque mi marido se dedica a la venta de pisos, pero hay uno en concreto que fuimos a mirar un poco una posible reforma porque era un piso que se compró él. y entonces tocamos una pared y misteriosamente la pared se movía un poco. Entonces dije, ¿por qué se mueve? ¿Y por dónde se mueve? Una pared que separaba literalmente el salón del baño.
4: Era de papel de burbuja, no más.
1: Pero empiezo a recorrer el muro para arriba, para arriba, para arriba, miro al techo y de repente había como una fina línea de luz que era la luz del baño y digo... a ver, y entonces empujo la pared nuevamente con cuidado y efectivamente no estaba no estaba pegada al techo, era una pared como, pues yo qué sé,
0: movible,
1: sí, como si hubieras puesto una pared de Playmobil ahí y la puedes cambiar de sitio, o sea, que me la podría haber llevado,
0: de Art Attack,
1: sí, de Art Attack total, y dije, y entonces de repente dice el reformista, bueno, esta no la toques mucho por si acaso, digo, no, esto lo que tenemos que hacer es ponerlo,
0: hay que tirarla
1: bien. Claro, tirarla y poner otra, y ya desde entonces que la tiramos le hemos puesto otra, de vez en cuando nos da por
6: empujar
1: a ver que todo sigue bien, porque de verdad que nos dio mucho miedo y hay casas así, con ese tipo de paredes que no están realmente ancladas, da mucho miedo, sí. ¿No, Laura?
13: Sí, da mucho miedo y a mí sobre todo me da miedo como que nos acostumbremos a esto, ¿no? Porque yo lo del lujo lo utilizo irónicamente porque, vamos, lo que estamos pidiendo son unas condiciones mínimas y por una cantidad de dinero justa. No es que estemos pidiendo ni vivir gratis, ni en pisos de 200 metros, ni nada de eso. Eso es lo mínimo, simplemente.
4: Oye, Laura, una pregunta. Ahora que has dicho de acostumbrarnos a vivir así, ¿puede ser tú como especialista que nos podamos ir acostumbrando a cosas que ahora nos parecen una locura? Al final hay que optimizar el espacio, las casas cada vez son más pequeñas y quizá ahora mismo vemos cosas que pueden ser una barbaridad, pero que de aquí a 10, 15 años podemos llegar a normalizar.
13: A ver, podría ser que viviésemos en espacios cada vez más pequeños, porque las familias cada vez son más pequeñas también, y en ese sentido es normal que la arquitectura se adapte a la sociedad, ¿no? Pero los espacios que yo comparto en mi Instagram son espacios residuales y que no están pensados, entonces yo no creo que nos podamos acostumbrar a esto, ¿no? Porque es que va acompañado de una pérdida de calidad de vida.
6: Yo creo que a Curro le preocupa si va a tener que hacer de vidente en la cocina.
13: Hombre, nos preocupa a todos.
6: Se va a tener que acostumbrar.
4: No, y dormir en el armario.
13: Y a la sanidad debería preocuparle también.
0: Oye, Laura, tú también trabajas como diseñadora gráfica y de moda. Sí. A nivel así de interiorismo, ¿alguna atrocidad que te hayas encontrado?
13: Uf, a mí es que personalmente me pueden los vinilos estos que tienen textos que ponen New York, London, que de repente vinilan una pared o una mesa con eso me espanta, así como 2000ero. Es lo que me toca más la patata personalmente.
0: Más que las lámparas estas de lágrimas.
13: De un euro.
0: Que cuelgan de estas de, bueno.
6: Candelabros.
0: Esas, candelabros, de esos.
13: Luz,
0: esas.
13: Ah, bueno.
0: Lágrimas.
13: Oye, eso ya es tan feo que da la vuelta y mola, ¿no? Es como de anticuario.
6: Kitsch, ¿no? Sí.
1: Oye, yo cuando viví en mi pisito de soltera, nada más alquilarlo, me di cuenta que estaba lleno de cuadros de samuráis. Y pensé, ¿y esto por qué?
6: Bueno,
1: o sea, pero un montón de samuráis, un montón de sables y samuráis ahí haciendo posturas raras como de amenaza. Los tuve que quitar todo del miedo que me dio.
13: Es un vintage, lo vendes.
6: Qué miedo.
1: ¿Verdad? No, pues sí. Me dijo encima que los quería conservar. Digo, pues mira, vente mañana y llévatelos, porque claro, es que yo no puedo con tantos.
13: A la casera, ya eso me pasó a mí también, algún cabecero de cama que era horroroso y la casera me decía, bueno, te lo tienes que quedar, lo siento, no, ni me lo voy a llevar yo, ni nada, quédatelo.
6: Hace un ruido eso, además, es muy cómodo, hace mucho ruido.
1: Sí. Luego está el que la casera te oculta que tiene trastero, que eso no venía incluido en el precio, y sí que tiene trastero. Entonces, la televisión que no quería y los cuadros de samurái se los bajó a ese trastero que yo supe 8 años después que existía.
4: Yo no puedo, y Goyo lo ha mencionado con las luces blancas. A mí es algo que me supera.
0: Pero bueno, eso tiene fácil solución, lo coges y lo cambias. Bombilla, perfecto. Es peor cuando ya viene incorporado.
4: Bueno, pero me molesta, sí. Sofía.
0: Vale.
13: Bien dicho, siempre hay que decirlo, ¿eh?
6: Yo que soy daltónico, no distingo la blanca.
0: Ay, Laura, que no te queremos robar más tiempo, muchísimas gracias. Arquitecta, Le Petit Patito, seguirla porque merece muchísimo la pena y nos hace pasar muy buenos ratos. Un besazo muchísimas enorme, gracias. Laura. Gracias
13: Otro
0: por
13: beso.
0: Estar con nosotros.
13: Venga, chao.
0: Tú tienes un ranking hoy relacionado con el tema del día, ¿no?
4: Sí, claro, porque al final estamos aquí hablando de casas más caras, más baratas, donde te has encontrado alguna barbaridad. Y os he traído un ranking de los barrios más caros y los más baratos para vivir en España. Empiezo por el más caro o el más barato.
0: ¿Qué prefieres? El más caro.
4: El más caro, venga.
0: Nosotros a lo
14: grande. Para hacernos ilusiones, Marcos.
4: Sí, a ver, el más caro ahora mismo, esto es fuente de Fotocasa, en marzo de 2026, es Recoletos, en Madrid. que ronda...
6: O sea, los... este.
11: Aquí al lado.
6: De aquí al lado.
4: Exactamente.
3: No podemos vivir al lado de qué, del trabajo.
4: No, no, no, no, no, no podemos, y te voy a decir el precio. Unos 1.950 euros al mes de media. Para un piso de 80 metros cuadrados.
6: Bueno.
4: De media, ¿vale?
11: Bueno, y 80. No, ya te digo yo que va más alto.
4: Sí, ¿no?
11: Sí, cortos
4: estás,
11: han quedado.
4: Estás poniendo
11: el
4: en duda
11: más bajo,
4: tu casa.
11: El más bajo, que hay que irse a lo más bajo.
4: Mira, los más bajos comparten tanto zonas de Ciudad Real como de Badajoz menos de 500 euros al mes.
11: Ah.
4: Muy bien. Mm. Después Linares, 450, varios barrios de Jaén, y después Baeza, que es el más barato, 380 euros al mes.
6: 80 metros cuadrados, ¿no?
4: 80 metros cuadrados.
11: Todos a Badajoz, a Linares. Muy grande me parece a mí el
2: bueno,
11: piso.
2: O a los ¿sí? pueblos de esos que llamamos 80? La España
11: vaciada. Claro.
2: Vaciada. O sea, ahí tienes casas a unos precios más que interesantes. En algunos pueblos hasta te regalan la casa. Con eso te lo digo
3: ¿sí?
2: todo.
3: ¿Y el bar?
2: Sí, señor.
11: Sí. El bar no lo han regalado. Te regala la explotación, pero el bar todavía no te lo ha regalado.
2: Con tal de que se pueblen.
11: Sí, 900-50-6006. Te recuerdo que hoy estamos hablando de historias de búsquedas de piso. ¿Qué es lo más raro, lo más extraño que te has encontrado? 900-50-6006. A la vuelta de nada de unos consejos, lo contamos.
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0: 10:38 de la mañana, una hora menos en Canarias. Aquí seguimos en Herrera en COPE. Muy buena compañía con Curro Suárez, con Sixto Naranjo, con Bárbara Archilla, con Goyo González y con nuestro invitado de hoy, que es el primero. Algún privilegio tenías tener. Bueno, sí. Ya veremos. Marcos Manchado.
1: Bueno, ya veremos. Qué milagro.
2: Queríais hundir la sección antes de que me
3: ya veremos. Es en plan, depende cómo lo hagas, pues bien o no.
0: Eres la prueba.
1: Le vas a crear falsas expectativas y le vas a pedir algo a la salida. Lo estoy viendo.
2: Oye, a mí me han contado una historia que es muy parecida a la que ha contado Goyo de las monedas, pero que es de verdad. Un amigo mío se encontró... No, es verdad. No, que de verdad me refiero... No, Goyo. Que apareció, o sea, se encontró detrás de las vajillas en una obra un sobre antiguo con 6.000 pavos. ¡6.000 pavos en billetes
0: alegría
2: de 500!
1: ¿Invitó o no invitó?
0: He soñado toda mi vida con que me pasa eso.
4: Eso da una alegría.
0: He soñado toda mi vida con que eso suceda.
4: Porque esos son vicios ocultos del piso, pero eso luego nadie lo reclama.
2: Del piso y del propietario anterior.
5: Oye, y muy... No, decía que muy buena gente, el obrero que se lo encontró y avisó al...
2: Correcto. Fue premiado, creo, ¿eh?
5: Sí, vale.
0: 900-50-60-06. Hoy estamos hablando de las cosas más raras, más extrañas, más curiosas que te has encontrado en una casa. Lo pueden hacer marcando el teléfono y también lo pueden hacer en @herreraencope, claro, que como ha vuelto Curro ya está diciendo, oye, la cuenta de Instagram.
5: Que nos escriban a @herreraencope.
0: Bueno, nuestra primera llamada del día es Esther. Hola, Esther, ¿qué tal? Buenos días.
6: Hola, Sofía, buenos días. Mira, yo tengo dos casos muy curiosos. Uno, pues de vacaciones en Marrakech, que el baño estaba dentro del armario.
0: Anda.
5: Ostras.
0: ¿En serio?
6: El baño dentro del armario. Y tenías que... Y yo soy delgadita, pero había que estar encogido para poderte duchar, para todo, para no tocar nada, porque era una sensación horrorosa.
2: Vaya pedazo
6: de armario,
2: ¿no?
6: De estrecho, de todo. De todo. Y luego otro caso, que fuimos a comprar vivienda... Y cuando nos enseñaron la vivienda, nos encontramos en dos habitaciones que había en cada habitación una persona en la cama y se había tapado la cabeza y todo.
5: ¿Cómo?
0: ¿Una persona dentro?
6: Dentro de la cama, pero se tapaba la cabeza porque como sabía que iba a recibir el piso visitas, pues ahí estaba.
0: Pero que me estaba
6: en la cama y se tapaba.
5: ¿Se metió usted en el piso correcto?
6: No, que es que nos lo enseñaba una inmobiliaria.
1: Pero que estaba
6: la vivienda.
1: Allí, claro, que estaba allí.
0: A mí me ha pasado
6: eso. Se conoce que vivían o se habían quedado de ocupar y no había manera de echar.
0: Es verdad que yo me he encontrado visitando pisos que efectivamente te los enseñó una inmobiliaria el inquilino dentro, pero claro, lo normal es que
3: pero no se tapa
0: en el salón viendo la tele.
2: No metió la cama, no encamaba ahí.
6: Pero en dos habitaciones, eso debía estar alquilado por habitaciones y en una habitación había una persona y se tapaba la cabeza en la cama, tumbada.
2: Se le veían los pies.
6: Y en la otra también.
0: Madre mía, Esther.
6: Es que la zona común de aquel piso era el salón, pero era un salón que era como el distribuidor de las habitaciones. Entonces ahí como que estaba mal para... No había ni ventana.
0: Pues podía haber salido a saludar, a decir hola. luego se metiera.
4: Sí, un poco extraño.
7: Unos amigos nuestros compraron un piso a una familia muy ilustre de Madrid, un conocidísimo director de cine de los años 40 y 50, y cuando ya adquieren la vivienda, se dan cuenta de que hay un trastero, que no les habían dicho que tenía trastero. Bueno, bajan al trastero y estaba el hijo de estos señores viviendo ahí desde hacía años, pero que tenía montado en el trastero su dormitorio y vivía ahí. Y les costó, Dios y ayuda, sacar a ese chaval de ahí, porque llevaba ya viviendo un tiempo largo.
0: Madre
7: mía. Cosa rarísima.
0: Cosas que pasan. 900-50-60-06. Hoy hablamos de esas historias de que ha podido encontrarse en un piso. Hola, Bruno, buenos días.
8: Hola, buenos días, Sofía, buenos días a todos, enhorabuena por el programa.
5: Hola.
0: Gracias, Bruno.
8: Muy bien, os cuento. Yo no ha sido experiencia propia mía de visitarlo yo, sino yo soy fotógrafo y soy fotógrafo especializado en fotografía de arquitectura. Uh-huh. O sea, yo veo al año más o menos de media unas 1.200 viviendas.
0: Uh-huh.
8: Así que me he encontrado de todo. Me he encontrado desde ocupas de la vivienda... que vas a empujar la puerta y decir, venga, buenas tardes, cierro y me voy, y ya está, y avisar al cliente, decirle, aquí no se puede realizar el reportaje, hasta viviendas que vas andando y se te quedan pegadas las zapatillas. Bueno, yo trabajo en la zona de Alicante, yo vivo en Alicante, vivo en Guardamar del Segura, y hago todo lo que es la parte de la zona de la costa. Uh-huh. Y también hay una, bueno, luego, antes lo ha dicho, creo que ha sido Goyo, que decía algo que me ha llamado mucho la atención, que es...
0: ¡Ay! Uy. Bruno, te hemos perdido. Bruno.
2: Se ha dejado con intriga ahí, ¿eh?
3: Igual me ha dejado con todo el hype ahí. Que
0: bueno,
3: no
0: que vuelva a marcar. Vamos a intentar recuperar la conversación con Bruno. Que es, oye, claro,
2: los
0: con
2: pies
0: la
2: pegados.
0: De...
2: ¿Cómo se te quedan los pies pegados que hay en el suelo para que se te queden los pies pegados?
3: Que no
2: hay.
0: Asquerosidad.
3: Pues es que...
1: Bacterias del ombligo. Que se le han caído.
9: Sí, se le han ido cayendo del ombligo.
1: ¿Cómo sería el ombligo? ¿Cómo
9: sería el ombligo de ese?
1: Calla.
0: Cristina, buenos días.
10: Hola, buenos días.
0: ¿Qué tal? ¿Cómo estamos?
10: Bien, bien, muy bien.
0: ¿Qué te has encontrado?
10: Pues yo hace 26 años, en el año 2000, yo aprobé la residencia, saqué plaza en Tarrasa. Y con dos compañeras más estábamos buscando un piso para alquilar y íbamos de inmobiliaria en inmobiliaria. Y en una nos dijeron un piso en la Rambla, fantástico, con mucho carácter.
0: Oh.
10: De precio estupendo, quedamos para verlo y entramos. Y lo primero, el hall estaba no empapelado, sino como forrado como con pana.
0: Oh.
10: Tenía una guía de estas telefónicas, de estas gordísimas, de las que había antiguamente, mucha capa de polvo. Y la decoración era como de los años 60-70, y estoy hablando del 2000. Y bueno, pues sí, era como si nos reíamos entre mis compañeras. Madre mía, parece que aquí han salido cortando, como si hubieran abducido a los propietarios.
2: Ostras.
10: Seguíamos viendo las habitaciones, tenían muebles estilo Luis XVI, muy rococó. Bueno, pero para vivir allí nosotros, hacer la residencia, teníamos de sobra habitaciones grandes, con mucha luz. Y llegamos a lo que había sido antiguamente la habitación del servicio, porque eso era un piso señorial de los antiguos. Y al abrir la puerta estaba todo negro, de haber habido un incendio, la ventana rota, como si hubieran saltado, y todo el armario salpicado de sangre.
3: ¡Oh! ¡Ay! No me lo creo.
10: Corriendo.
2: ¡Qué horror!
10: Sí. Y el de la inmobiliaria decía, bueno, es que

0: los vendes tú y demás. La cosa es que llegó, había un armario, algunas cosas y demás, pero dentro del armario estaba lleno de ropa interior del anterior inquilino.
1: Ay,
0: y,
1: usada.
0: Y yo no sé, no me ha aclarado la limpieza, pero...
2: ¡Ay, no! Ay,
1: pegada en la pared. Pegada,
3: entre la sangre, la ropa interior...
2: Pues, ¿qué quieres que te diga? Yo prefiero unos calzoncillos que se están en el armario de tal, aunque sea los tiro con guantes, que no sangre.
1: Bueno, depende del calzoncillo, ¿eh? Cuidado.
2: Hemos recuperado a Bruno. Hola, Bruno, de nuevo.
4: Me había recuperado, me había perdido entre las ondas.
2: Es que la...
4: Entre las ondas de micro.
2: Claro, es que la cobertura está muy mal. Si puedes estar en un sitio más o menos parado, Bruno.
1: Está la playa, a mí me da, ¿eh?
4: Pues ojalá, ojalá. Estoy trabajando en esta cosa.
2: ¿Qué te has encontrado, Bruno? Bueno,
4: me había quedado con lo que os estaba diciendo, ¿no? Que las muñecas que comentaba Goyo, eso es lo que más repelur me da. Pero la curiosidad más grande que yo me he encontrado en una vivienda, que es en la zona de, bueno, entre Altea y Calpe, allí pues hay mansiones de lujo y demás y tal, es una cámara acorazada habilitada como habitación del pánico.
1: ¿Cómo?
2: Bueno.
5: ¿Con joyas?
2: Pero eso, ¿un búnker?
4: Sí, una cámara acorazada que debía ser en su origen o en la construcción debía ser una cámara acorazada con su vuelta y todo, con su cierre de eso de vuelta y demás y de rueda y demás, y la habían reconvertido a una habitación del pánico que tenía, bueno, un sistema autónomo de energía, tenía sistemas de filtrado de aire y demás y tal. Sí. Ahí en esa zona hay que decir que últimamente, en estos últimos años, viven muchos rusos, muchos ucranianos, viven mucha gente de
2: sí, gente que pide por encargo búnker por si hay una guerra, un desastre nuclear, cosas de, que es lo que sucede todos los días, todo el mundo lo sabe.
1: No, pero luego lo puedes usar para la mujer que meta al marido ahí para ver el fútbol y no le molesta. Y pones una televisión y hay partido.
5: O guardar la joya que te
1: quedas.
2: Para cantar.
6: Pensaba que era más como una experiencia así de dormir dentro de una cámara acorazada, ¿no? Que realmente la gente la va a usar como tal.
2: Que oye, que se disparan la gente, que las empresas que se dedican a fabricar búnker. Dice que en los últimos años no les falta trabajo. Sí. Te lo digo yo, que es que la gente se prepara.
7: Hay gente para todo.
6: Que se cree muy importante. Porque
2: 900506, que es lo más extraño, lo más curioso que te has encontrado en un piso. Natalia, buenos días.
8: Hola, buenos días.
2: Buenos días, Natalia. ¿Desde dónde nos llamas?
8: Desde Las Merindades, en el norte de Burgos.
1: Buena zona.
5: Qué fresquito.
2: Bueno, fresquito, ahora pocos sitios. Sí, Natalia, sí, perfectamente. Sí. ¿Qué te has encontrado en un piso tú así como raro, como fuera de lugar?
8: Bueno, pues aquí pisos no hay porque vivo en un pequeño pueblo, Quintanilla de Santa Gadea. Uh-huh. Y en el 2019 pues me compro una casa y 2 años después, limpiando el portalón en un altillo, empecé a sacar tablas viejas. Y todas así, de un formato bien cuadradito. En una de ellas había un poco de pintura y empecé a frotar, como si frotara una lámpara maravillosa, y empezó a salir un cuadro, unos zapatos con unas flores. Y cuando le doy la vuelta ponía Lorenzo Pérez Arenas, zapatos de mujer, punto, florero, 15 de mayo de 1975. Entonces empecé, pues todas estas tablas son cuadros y efectivamente, pues con un chorrito de la manguera empecé a rociar aquellas tablas. Uh-huh. Y empezaron a salir pues cuadros con un total de 96, con
1: wow,
8: título, fecha y autor.
2: ¡Jolín!
8: Entonces, bueno, pues llamé al señor, a Jesús, que me vendió la casa. Le conté lo que había descubierto y entonces me dijo que Lorenzo Pérez Arenas fue su tío. Y me empieza a contar la historia de su tío. Pues que no solo pintaba, sino que escribía copla, poesía, teatro. Bueno, una vida apasionante. Y digo, ¿qué voy a hacer yo con todos estos cuadros? Pues voy a abrir un museo.
2: ¿Ah?
8: A día de hoy tengo un museo en Quintanilla de Santa Gadea. Pero no es todo. Poco después se vende la casa de al lado y casualmente encontramos un diario de Lorenzo Pérez Arenas.
2: ¡Jolín!
8: Un diario que escribió estando preso por segunda vez en su vida en el manicomio de las Hermanitas de San Juan en Palencia. Este diario fue

0: de su vida en México. Entonces, Lorenzo, pues bueno, nace en el 18.
1: Un tesoro, un tesoro es lo que encontró, sí, madre, claro, mía. Y si tesoro. Además le ha sacado provecho.
2: Qué bonito, ¿no? Un museo, sí, de flores ahí.
1: Sí, qué, sí, maravilla.
3: Oye, hablábamos antes de los búnkeres. Os voy a contar una historia un poco...
1: Goyo, déjame un momento que primero salude... Adiós. No, no, no. Déjame que salude, que tengo esperando a Susana. Hola, Susana, buenos días.
4: Hola, buenos días.
1: ¿Qué te has encontrado en un piso o en una casa?
4: Bueno, pues nosotros de recién casados fuimos a comprar un piso, estuvimos mirando pisos y resulta que vimos una ganga, super, vamos, muy ganga, porque valía 9 millones de pesetas, que entonces era muy barato. Y fuimos a verlo, pero al entrar, bueno, nos pareció un piso majísimo, la zona era buena, y al entrar nos sorprendió que estaba todo amueblado. Pero no solo amueblado, tenía cortinas puestas, unas cortinas así muy exageradas, tenía fotografías, tenía figuras. Entonces nos empezó a hablar el hombre y nos dijo, bueno, es que yo lo vendo con todo. Dice, porque nos acabamos de divorciar mi mujer y yo y estamos en plena batalla judicial y no nos queremos llevar ninguno de los dos, nada de nada. Entonces os lo vendemos tal cual está. Podéis tirar las cosas como os imagináis, nosotros recién casadicos, con toda la ilusión. Vemos semejante panorama. Nos dijimos, esto nos da muy mal yuyu y nos fuimos enseguida de allí.
5: ¿Y lo tiraste y todo?
4: ¿El qué?
5: Lo tirasteis todo, entero.
1: No, no, no lo fuisteis.
4: No
1: se quedaron, les dio yuyu. Pues yo que sé, así para empezar tampoco viene mal, es verdad que, hombre, empiezas mal, ¿no? Porque, pero coges algo malo y lo conviertes en bueno.
5: Optimista, claro.
1: Hay que serlo, es que tú ves el mundo negro porque es lunes y te has incorporado de vacaciones.
6: Venimos todos de negro hoy casi, como las trillizas hoy.
1: Se han puesto de acuerdo Marcos, Curro y Sixto y vienen con el mismo outfit. Bueno, que decía que le hemos dado trabajo al invitado que viene a divertirse a Herrera en Cope, que en este caso es Marcos. ¿Te lo has pasado bien?
6: Muy bien.
1: Eres el encargado de abrir la sección y el encargado de cerrarla. ¿Cómo? Como siempre lo hacemos en Herrera en Cope, con un chiste. No, con la crónica perpleja. No,
6: yo un poco. No, un chiste. Yo soy muy malo contando chistes, pero bueno, el otro día me contó Alex Clavero uno, que hacemos un programa que se llama El Garito aquí en Cope, que lo podéis escuchar, que vuelve en septiembre, por cierto, y me contó uno que es muy divertido, que es, dice, he ido a tres dentistas y los tres me dicen que tengo los dientes muy blancos. Dice, hombre, eso será porque te lo cepilla. Dice, hombre, solo a dos.
1: Este me da a mí que no va a ganar el concurso de chistes.
2: Es valiente porque lo ha contado él.
6: Sí,
2: porque
6: sí.
2: ¿Sabes, no ha puesto un corte de otra persona?
1: Claro, claro, que hubiera sido lo fácil. Vamos a hacer un ranking al final del verano a ver quién es el mejor contador de chistes.
5: Hombre, ahora mismo...
1: De esto. Lleva,
6: voy pues ganando.
2: No, o sea, yo no participo en eso, ¿eh?
6: Curro lleva la cuenta de los votos.
5: Yo estoy deseando que Sixto cuente sus chistes. A ver cómo, lo cuenta.
6: Ya, no, porque quiere seguir trabajando aquí. No,
1: va a tener valor, no va a tener valor.
3: Pues tiene mucho sentido del humor y lo cuenta bien, ¿eh?
5: Es verdad.
1: Que sí, se atreve. Goyo, mañana nos cuentas la historia que se nos ha quedado pendiente de la casa.
3: Dios, faltaría más. Nada, es una cosita que no viene a cuento ahora, que estamos jajajiji. Y os voy a cortar el rollo cuando lo cuente, con lo cual, déjalo.
1: ¿Vas a hacer alguna receta hoy o no?
3: No, el miércoles publico mi primera ensalada del verano.
1: Voy a estar poniendo ensaladas. Ha dejado las legumbres y ahora pasa las ensaladas.
3: Me meto con las ensaladas. He dejado las cremas frías.
1: Muy de plan verano.
6: Curro muy de ensaladas.
3: Que están en Instagram por si quieren verlas. Y a partir del miércoles, ensaladas.
1: ¿Vosotros
3: diferentes,
1: sois...
3: originales?
1: Te iba a decir que vosotros sois de comer bien, de comer en buenos sitios.
6: Si le echas jamón a la ensalada, me la como.
2: Yo prefiero las natillas de Fedrin.
1: Ay, que nuestro querido Fedri nos ha traído natillas esta mañana para empezar fuerte el día.
6: Ya han hecho la bronca, que eso no se trae el primer día de trabajar en las natillas. Está algo contundente, Fedri.
5: Yo no las he visto.
1: Pues más tarde.
2: Comido todas.
1: Oye, que os quedéis, que ahora a las 11 llegan las noticias, claro, pero sí. Después de ello vamos a hablar de muchas cosas, algunas típicas de Spanish, como el menú del día. Y conocemos de cerca a Caterina Monetti, una persona maravillosa que con síndrome de Down reivindica mucho que se puede hacer. Así que no os lo perdáis, ¿vale?

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0: Son las 11, las 10 en Canarias.
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0: Entre 3.000 y 5.000 personas es la cifra de migrantes que estima Ceuta que sigue en la ciudad cuatro días después de la entrada masiva. Unos hechos por los que la jueza de la Audiencia Nacional ha solicitado un informe a la Policía Nacional para comprobar si se trataba de una acción dirigida por algún grupo criminal que pudiera tener responsabilidad penal de algún tipo. En la frontera marroquí, las autoridades han desplegado, mientras tanto, decenas de autobuses para facilitar el regreso voluntario de los que deciden volver a su país. A estas horas todavía hay familiares desesperados en la verja por encontrarse con sus seres queridos. Nos marchamos hasta Castillejos, en Marruecos. Ahí está Beatriz Mesa.
3: Conmoción absoluta ante una tragedia sin precedentes en la frontera entre España y Marruecos. Desde el lago de Tarajal, desde este punto fronterizo, siguen los autobuses esperando el retorno de ciudadanos marroquíes desde Ceuta. Igualmente familiares, especialmente madres que aguardan desesperadamente cualquier información sobre el paradero de sus hijos. Hemos podido contactar a una de las víctimas, la madre de Fatem Ben Omar El Asisi, jugadora del Atlético Marroquí de Tánger, que falleció mientras lanzaba a nado hasta Ceuta. ¿Por qué abrieron la frontera? Yo me he quedado sin mi hija. ¿Por qué la abrieron? Según las autoridades de Ceuta, se han hallado hasta el momento 88 cadáveres.
0: El ministro de Asuntos Exteriores, José Manuel Álvarez, ha denunciado en una entrevista en Televisión Española la sincronización de la internacional reaccionaria que, en su opinión, actuó con rapidez para difundir mentiras y falsas noticias sobre la crisis migratoria en Ceuta. Ha destacado también la colaboración de Marruecos, que dice desde el primer momento habría intentado impedir ese flujo de personas.
4: Desde el primer momento, Marruecos ofreció su colaboración para intentar impedir ese flujo de personas y, sobre todo, para que retornaran inmediatamente, como está ocurriendo, y sigue ofreciendo esa colaboración, para que hasta la última persona que haya entrado en Ceuta regrese a Marruecos.
0: A punto de cumplirse un año del devastador incendio que asoló Las Médulas en León, un paraje natural declarado Patrimonio de la Humanidad que quedó devastado y con él muchos municipios. El fuego entonces arrasó 26.000 hectáreas. ¿Cómo se ha recuperado la zona después del incendio, Sefi García?
5: Mira, Alfonso Fernández, que es el alcalde de Carucedo, un pequeño municipio de 500 habitantes en el corazón de Las Médulas, todavía no ha sido capaz de pasear por el bosque quemado. Ve la negritud desde su casa, pero no ha pisado el terreno. Los vecinos han vuelto, nos dicen, pero un año después algo ha cambiado.
6: Nadie ha marchado, pueblo ahora mismo está como está. Las expectativas de si está como antes, pues no, porque es un pueblo que vive prácticamente del turismo y los restaurantes están a medio gas, por decirlo así. Hay la afluencia que había julio del año pasado, previa al incendio, y después con un temor, tal vez, cada vez que se ve un helicóptero volando, se siente, aparte de que hay fuegos todo alrededor, hay mucho nerviosismo.
5: Se quemaron 5 casas, un restaurante y el aula arqueológica. Sigue la recuperación. Las Médulas, el patrimonio, se puede visitar. Contó con 6 millones de euros y 70 científicos del CSIC para acelerar su recuperación. La morfología se va pareciendo a la previa del incendio, pero el luto y el miedo siguen instalados en los vecinos, que echan en falta las medidas de prevención prometidas.
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0: Continúa la pretemporada en el Real Madrid, Andrés Sánchez.
7: Arranca otra semana de trabajo en Valdebebas con caras nuevas, Melchor Ruiz.
8: Sí, es el primer entrenamiento de la cuarta semana de trabajo del Real Madrid, con en principio 3 caras nuevas, como dijo y apuntaba José Mourinho. La primera, la de Vinicius, Brahim, que hoy cumple 27 años y que ya ha pasado el reconocimiento médico pertinente a la sesión de trabajo, y Bernardo Silva, que sería su primera sesión como jugador ya del Real Madrid. Faltarían todavía por regresar 5 mundialistas al conjunto blanco, y al margen de lo deportivo, pendientes de las salidas de Mastantuono, alguna importante, de la renovación de Vinicius, de cerrarla el fichaje de Diomandé y a ver cómo evoluciona el caso de Rodri.
7: Y hay buenas noticias en el ciclismo. Tadej Pogačar estará en la Vuelta a España. Tras conquistar el 5º Tour de Francia de su carrera, volverá 7 años después de su única participación. El campeón del mundo volverá a luchar por el maillot rojo.
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10: ¿Qué tal? Buenos días. El PSOE reclama al gobierno de Aragón, al Ayuntamiento de Alcañiz y a la Diputación de Teruel que impulsen un proceso de análisis y participación para definir el futuro del antiguo hospital de Alcañiz tras el traslado de toda la actividad asistencial al nuevo centro en el pasado mes de junio. La propuesta llega después de que los grupos socialistas en las comarcas del Bajo Aragón y el Matarraña se abstuvieran en los plenos celebrados este jueves durante el debate de una moción de Teruel Existe que planteaba destinar el edificio a un centro sociosanitario. Consideran desde el PSOE que se trata de una cuestión demasiado compleja para resolverse mediante una iniciativa de un grupo político único. Advierten que el cierre de las instalaciones ya está teniendo repercusiones sociales y económicas en Alcañiz y defienden que el futuro del inmueble debe decidirse con la participación de las administraciones y el tejido social.
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0: Bueno, comenzamos la hora de las 11 de la mañana hablando, ay, cómo nos gusta, ¿no? Como sociedad poner etiquetas a todo. Todo tiene que tener un nombre, ¿verdad? Nuestra invitada de hoy lleva años intentando demostrar que las etiquetas, la verdad, que solo sirven para clasificar la ropa, pero no para definir a una persona. Y es que ella trabaja en una firma de moda, sí, es creadora de contenido también, pero también defiende el derecho de las personas con síndrome de Down a trabajar, a independizarse, a enamorarse, a formar una familia y a tomar decisiones sobre su vida. Porque ella lo conoce muy, pero que muy bien. Caterina Moretti, ¿qué tal? Buenos días.
1: Muy bien, encantada.
0: Muchas gracias por estar con nosotros en Herrera, en COPE. Oye, Caterina, tú dices que hay personas que te ven, te hablan, te escuchan como Caterina y otras que en realidad lo hacen como a una persona con síndrome de Down. ¿Tú qué diferencia notas según quién te trata?
1: Creo que lo noto cuando te empiezan a infantilizar, cuando te hablan de pequeñito, cuando hay que hablarlo desde mayor.
0: Hablaremos de que la infantilización, bueno, pues es uno de los prejuicios que más combates en tu activismo, ¿no? De Down, porque bueno, todas las personas con síndrome de Down no son infantiles, crecen y va cambiando esa madurez como la de cualquier otra persona. Pero vamos a contar un poquito, si te parece, tu historia, porque tú cuentas que un día tu madre te encontró llorando en el suelo del baño porque te diste cuenta de que tenías síndrome de Down. ¿Qué ocurrió a partir de aquel momento para que tú te empezaras a mirar de otra forma y comenzaras ese trabajo enorme que has hecho de empoderamiento en la vida?
1: Empezó cuando ella me empezó a empoderar. Y después yo me empecé a empoderar. Y después yo empecé a empoderar a otras personas a través de mis redes sociales.
0: ¿Cómo empieza ese trabajo de empoderamiento? O sea, ¿cómo uno va adquiriendo ese trabajo para decir, oye, es que yo soy más que una persona con síndrome de Down?
1: Empezó desde muy pequeña en el colegio. Cuando ya estaba en el colegio y fue bastante trabajo, la verdad.
0: ¿Cómo te ha ayudado tu madre en este camino, en eso? Porque dices, primero me ayudó empoderándome ella. ¿Cómo?
1: Porque yo soy la mayor de tres hermanas. Y ella no sabía al principio nada del síndrome de Down. Le decía, junto con mi padre, le decían prejuicios o mitos de personas de la calle, que no podía hablar, que no podía escribir, no podía aprender, y que a los 7 años no me iba a acordar de nada.

0: Desde ese entonces escribo, leo, empodero a otras personas.
1: Pues menos mal que no ibas a acordarte de nada, Caterina, porque si llegas a acordarte de algo, porque a mí me han dicho que tienes una memoria prodigiosa.
0: Créeme que sí.
1: Y te acuerdas absolutamente de todo. Caterina, tú dices que, o sea, tú trabajas en una firma de moda y además dices que bueno, pues que tus compañeros te reconocen, te validan tu trabajo. ¿Qué supone el trabajar en general para una persona con discapacidad, ¿no? Porque hay mucha gente que considera que bueno, que el trabajo no pasa nada por no trabajar y cuando es todo lo contrario.
0: Claro, porque el trabajo es un derecho para todos, tengamos o no una discapacidad.
1: Sí, pero bueno, el trabajo puede ser un derecho para todos, pero todavía hay empresas que no contratan a personas down por cierto temor, ¿no?
0: Claro.
1: ¿Tú qué crees que necesitan entender esas empresas? Porque tú también haces un trabajo de divulgación para empresas, claro, para decir que no pasa absolutamente nada.
0: Claro, porque, a ver, yo además soy embajadora de Fundación ADECO, donde hago charlas para las empresas, para que se abran a la inclusión y para que se abran un poco más del por qué tenemos que incluir y que no se fijen en un porcentaje a personas con discapacidad en el empleo.
1: ¿Qué les da más miedo, Caterina, a esas empresas a la hora de contratar a una persona down?
0: Yo creo que el miedo que les da es la inseguridad y el no saber cómo tratar a...
1: Pero no hay que tratar a nadie diferente.
0: Exacto. Esa es la cosa, que vivimos en un mundo, en una cultura en el que la gente tiene miedo a lo diferente. Y lo que hay que hacer es no tenerle miedo a ser diferente, porque es maravilloso ser diferente, no es necesario ser igual a los demás.
1: Ya. Comenzábamos al principio de esta entrevista hablando de la frase que a ti te gusta, de lo de las etiquetas, que como además te dedicas a la moda, esto de las etiquetas son para la ropa, pero no para las personas. ¿A ti qué etiqueta te ha hecho más daño?
0: La etiqueta que me ha hecho más daño es cuando nos dicen que somos inválidos, cuando en verdad todos somos válidos. Es una frase que aún me sigue quedando y aún lo sigo viendo en los baños, por ejemplo, y aún me choca cada vez que veo esa etiqueta en el baño. Uh-huh. Entonces,
1: la de minusválidos.
0: Exacto. Cuando dicen que somos menos válidos, cuando en verdad no es así.
1: ¿En qué situaciones te has podido encontrar? Porque, bueno, hablando de esas etiquetas, de esos prejuicios, uh-huh, lo comentabas, uno de los principales que tiene el down es ver que tienen las personas hacia las personas que tienen síndrome down, es verlos como niños, aunque estemos hablando de su etapa adulta. ¿En qué situaciones tú te has sentido que te estaban infantilizando, como si fueras una niña, cuando en realidad eres una persona hecha y derecha?
0: Yo a veces me he sentido así cuando por la calle, por ejemplo, me dicen si es que me perdí o si estoy buscando a alguien. O también hay otra que se llama discriminación positiva. Uh-huh. Cuando te regalan cosas y no la tienes que pagar.
1: Cuenta esa situación, mucho, porque a ti yo creo que te regalan unas galletas estando con tus hermanas. Cuenta esto para que la gente lo entienda perfectamente con un ejemplo.
0: Un ejemplo básico es cuando una vez me pasó incluso que yo tenía ganas de una galletita y me la querían regalar y yo dije, yo quiero ayudar y yo quiero comprármela. Y me la querían regalar y me la querían regalar hasta que me la regalaron y yo por el otro lado se lo pagué.
1: Claro,
0: porque no puede ser que me regalen cosas y al resto no.
1: Claro, solo a ti y no a tus hermanas, simplemente porque tú tenías síndrome de Down. Otra de las situaciones que tú cuentas que te ocurre a menudo, uh-huh, o que te ha pasado es cuando, por ejemplo, vas al médico o vas a hacerte el DNI y hablan a tus padres o a un familiar que te acompaña y no a ti.
0: Claro.
1: Porque consideran que no eres capaz de tomar tus propias decisiones. O de no enterarte de lo que te están diciendo.
0: Porque la mayoría se piensa que nosotros ni siquiera sabemos de cómo es nuestro número de tarjeta. O se piensan que no vamos a saber solamente por un físico.
1: Vamos a saltar un poquito en el tiempo, Caterina, al año 2017. Tú comienzas a publicar en redes ese año y has construido una comunidad que te adora, ¿eh? Los Catelovers.
0: Sí.
1: Oye, ¿qué querías mostrar a la gente con esta faceta? Que te conocieran más, que se eliminaran esos prejuicios que pudieran tener, que se desterraran mitos, que se perdieran miedos.
0: Yo creo que es todo conjunto, del que se pierdan miedos, de eliminar los prejuicios y mitos y de más educación.
1: Hemos hablado antes y le has comentado que tu madre tenía miedo cuando le dijeron que tú ibas a tener síndrome de Down, y esto es común. ¿Por qué crees que todo padre, toda madre que recibe esa noticia se asusta? ¿Qué les dirías?
0: Yo le diría a todas esas madres y padres que crean en su hijo o hija y no en su condición, porque con eso ya ganaron, solamente con tener un hijo.
1: Qué cierto es lo que dices, Caterina.
0: Que tengamos o no una discapacidad. Y no es que mi mamá tuviera miedo, sino que fue más inseguridad que miedo.
1: Como todo el mundo, ¿no? Es que sí. va como condición del ser humano tener miedo, y sobre todo miedo a lo que no conoces, ¿no? Pero tú
0: claro.
1: eres el ejemplo más fehaciente de que, mira, de que se puede. Caterina, si tú algún día tuvieras un hijo, tú has dicho que sabrías cuidarlo porque tienes el mejor ejemplo en casa, que es el de tu madre. ¿Por qué crees que cuestionan esas capacidades? Porque la gente le sorprende cuando dices, bueno, ¿por qué no puedo tener un hijo si tengo el ejemplo de mi madre en casa y lo he sabido, o sea, lo sabría hacer?
0: Yo creo que es porque hay que primero tener responsabilidades. Y si uno tiene un hijo, es máxima responsabilidad de cambiarle los pañales, de el tema de pagarle el colegio, de pagarle la salud, de pagarle muchas cosas. Ahora, sé que no es solamente pagar, sino que educarlo en casa.
1: ¿A ti te gustaría independizarte algún día?
0: Claro, como cualquier otra persona, estoy en ello.
1: Es que está la vida muy cara, Caterina. Está muy cara lo de irse de alquiler, ¿verdad? O comprar una casa, te lo digo porque este es otro de las cosas que se suelen decir, ¿no? Una persona no puede vivir de manera independiente, una persona Down o una persona con discapacidad, que no hablamos solo en este caso de Down, hay muchas personas con discapacidad intelectual, con discapacidad psíquica, o con ciertas discapacidades físicas que se les dice, bueno, es que no pueden construir un hogar, ¿no? Vivir solos o independizarse. Yo no sé si tú ves ciertas barreras que siguen impidiendo esa autonomía o que esa autonomía sea normal, o tienen que ver más lo mismo, de nuevo, con clichés más que con barreras reales.
0: Yo creo que hay que tener también responsabilidad y hay que tener también ciertos límites. Ahora, sé que también es un derecho para todas las personas tener una vida independiente. Yo tengo 30 años y estoy felizmente viviendo en el mismo techo que mi familia. Pero sé que en algún momento mi familia o mis papás no van a estar toda la vida conmigo. Y sé que también quiero también independizarme. Te cuento un poco, y les cuento un poco aquí también en la radio, que voy a estar, estoy haciendo un curso como de pisos en una fundación que es para, es como taller para la vida independiente ya bien.
1: ¡Qué bueno! Y en ese taller, Caterina, ¿qué es lo que más te está costando? Porque hay cosas de casa que cuestan mucho, ¿eh? A mí, por ejemplo, lo de planchar, es que nunca ha habido manera de que lo aprenda, por más que me hayan enseñado.
0: Es que nosotros no planchamos, sino que como hace calor aquí en Barcelona, no es necesario planchar, sino que lo que más cuesta para mí es el tema de la cocina, aunque me sale bien emplatar.
1: Es que la cocina hay también que valer, ¿eh? Esto es un mundo, vamos.
0: Claro.
1: Que es complicado, complicado.
0: Sí.
1: Dos cosas me tienes que explicar. La primera, ¿por qué te gusta tanto Lola Indigo?
0: Yo soy chilena nacida en Chile y estoy aquí en Barcelona casi 6 años, se podría decir. ¿Mm? 5 años y medio. Y Lola Índigo la vengo siguiendo desde ese entonces. Y es mi cantante favorita. Ella está en el ranking número 1.
1: ¿Le gustaría alguna vez conocerla en persona?
0: Claro que sí, ¿por qué no? También sé que los sueños también se cumplen y me gustaría mucho poder conocerla en persona, porque incluso he hecho hasta videos. Yo soy muy fan del TikTok, muy activa, y cada vez que sale un temazo de ella hago el trend.
1: Esa es la primera que me tenía que explicar. La segunda, para mí es lo más raro que tiene Caterina, que le gustan los lunes.
0: Me encantan los lunes.
1: Pero ¿cómo te pueden gustar los lunes? Que salvo a Carlos Herrera no conocía más en este mundo.
0: Me gustan los lunes porque me gusta llegar al trabajo y organizarme.
1: Eso está bien, ¿eh? Lo de la actitud positiva para ver la semana, porque todo el mundo lo del lunes, lo del lunes, sí. ¿Cómo nos cuesta? Oye, Caterina, tú dices que no te imaginas un cielo donde todos seamos iguales, sino que, exacto, te imaginas un cielo diverso en el que se valore a cada persona por quién es. ¿A ti qué te ha enseñado Dios sobre ser diferente?
0: A mí Dios me ha enseñado muchísimas cosas, desde que me empoderé hasta que yo empecé a empoderar. Para mí Dios, a ver, yo soy creyente, para que sepan un poco, y para mí Dios es todo. No sé si es una persona o no, no lo tengo bien claro, pero sí tengo en claro que Dios en mí ha hecho muchísimas cosas y le tengo que dar muchas gracias desde que nací.
1: Las gracias se las damos a Dios y te las damos a ti por estar, por comunicar, por contar y por tantas otras cosas. Enhorabuena, Caterina, por todo el camino recorrido y mucha suerte para el futuro. Bueno, también te digo que no la vas a necesitar, ¿eh? Porque con esa energía, con esa actitud, con esa forma de ser, contagias a cualquiera.
0: Muchas gracias.
1: Muchas gracias por haber estado en Herrera en COPE. Feliz verano, si no hablamos antes, ¿vale?
0: Igualmente.

Nos ha dicho Caterina que aunque sea lunes hay que ponerle una sonrisa a la vida. Enseguida recorremos algunos bares y restaurantes de España y analizamos con el profesor Trías de Bes por qué algo tan típico de Spanish como era el menú del día está en vías de extinción. Es que cada vez salimos menos a comer de lunes a viernes. ¿Por qué sucede esto? ¿Qué hay detrás de ello? No solo hay factores económicos, ya te lo avanzo. Enseguida estamos de vuelta.

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1: 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Estamos ante el fin del menú del día. Es el tema que les proponemos a continuación, porque cada día se sirven en España más de 4 millones de menús del día y, aunque pueda parecer una cifra muy alta, queda muy lejos de los millones de menús que se servían allá por los años 90, incluso a principios de la década de los 2000. Claro que entonces no había cifras que lo cuantificasen. Detrás de este fenómeno hay factores económicos, pero también sociales. Por empezar con los económicos, vamos con algún dato, porque en el último año 7 de cada 10 establecimientos han subido el precio de este formato, siendo Madrid, Bilbao o Barcelona las ciudades donde más se ha notado este incremento. ¿En cuánto se queda actualmente? De media en España pagamos por comer fuera de casa alrededor de los 14,5 € al día. Hablamos de que hace tan solo 10 años lo que pagábamos por consumir el menú del día eran apenas 11. Y los motivos hay varios, son varios, ¿no? El coste de las materias primas, para empezar, que se ha incrementado un 40% desde 2016, según los datos del Instituto Nacional de Estadística. También el encarecimiento del sector energético en los últimos años. No hay que olvidar que esos bares o esos restaurantes les ha subido la factura energética y eso también se traslada al menú del día a día, ¿no? Hasta un 175% se ha incrementado esa factura en los últimos años. O también la factura laboral, ¿no? El contratar hoy a personal es mucho más caro de lo que era hace años. Enseguida seguimos analizando las causas, tanto económicas como sociales, con el profesor Trías Debes, pero también es interesante, ¿no?, saber cómo está afectando esto a los restaurantes, a los bares, a las cafeterías que llevan haciendo esto desde hace muchos años y conociendo casos particulares. Álvaro Fedriani está en uno de esos establecimientos donde cada día se sirven muchas, pero que muchas comidas, en este caso en el centro de Madrid. Hola Álvaro, ¿qué tal? Buenos días.
2: ¿Qué tal, Sofía? Buenos días, ¿cómo está?
1: Pues encantada. ¿De dónde te encuentras exactamente?
2: Pues mira, no hemos salido de la redacción y hemos ido saltando un poco las obras del centro de Madrid para recaer en una cafetería de aquí del centro de Madrid, de la calle Villalar, y nos ha recibido el dueño de esta cafetería, Daniel, con el que estoy aquí a mi lado. Te puedo decir que ahora mismo en la cafetería, pues bueno, está en ese momento entre que terminan los desayunos y están ya esperando, preparando esas comidas, esos menús del día que van a venir en breve. Y yo lo primero que le quería preguntar a Daniel es, ¿cuántos menús, Daniel, podéis servir vosotros al día? ¿Cuántos menús del día?
3: Unos 70 al día. Ahora ya menos, pero unos 70.
1: Claro, menos porque estamos en plena época vacacional y el centro de Madrid se vacía un poco.
3: No queda nadie en Madrid.
1: Claro. Oye, Daniel, no sé cuántos años lleváis abiertos en el establecimiento.
3: Pues en este 16.
1: 16 años. ¿Vosotros habéis notado un cierto retroceso a la hora de dar menús? Y ahora hablaremos, porque vuestro establecimiento es un poco particular si hablamos de precio con respecto a lo que domina el centro de Madrid, pero no sé si notáis un cierto descenso de que ahora hay gente que sale menos a comer de lunes a viernes.
3: Sí, sale menos y también se nota mucho la jornada. Y aparte el teletrabajo. Aquí, por ejemplo, casi todas las empresas pues solo vienen 2 o 3 días a la semana.
1: Claro. ¿Cuánto vale? Porque tu menú, yo tengo aquí el del día de hoy que me lo ha pasado Fedri, pero dime, para hoy, por ejemplo, para comer, ¿cuánto cuesta comer en vuestro establecimiento?
3: 12 euros.
1: 12 euros en el centro de Madrid, como decimos, es prácticamente extrañísimo, porque la mayoría están rondando como poco a partir de 15, 16 hasta 18. El precio medio en España, estamos hablando de que ronda esos 15 euros. ¿Cómo lo hacéis para conseguir que no afecte esto a vuestros márgenes, teniendo en cuenta lo que ha subido todo en los últimos años?
3: Hombre, al final aquí son casi todo empresas que tenemos concertadas con ellos y bueno, casi el 80% son fijos, ¿sabes? O sea, son gente fija. Aquí viene, es una calle que no está tan a la vista y entonces hay menos turismo y menos, o sea, no tiene tanta visibilidad como si estuviese una calle más para arriba, por ejemplo. O sea, que son casi siempre gente fija.
1: En vuestro caso, ¿qué es lo que más habéis notado? ¿El encarecimiento de las materias primas, de esa factura energética? ¿Qué es lo que os ha quitado de esos costes laborales?
3: La materia prima, porque vas de un día para otro vas y ha subido. Yo, por ejemplo, que voy mucho a comprar a donde voy a comprar, a lo mejor son 2-3 euros de una semana a otra, ¿sabes?
1: ¡Ostras!
3: Aunque suben los tomates, por ejemplo, luego pego una bajada, pero luego suele subir. Ya te digo, de una semana a otra pueden subir 3 euros y bajar.
1: Entonces, ¿cuál es el secreto para que se convierta en rentable? ¿Tirar de productos de temporada?
3: Que venga mucha gente.
1: Que se sigan sirviendo.
3: Más volumen que subir el precio. Hay muchos que suben el precio, más volumen.
1: Ya. ¿Vosotros en algún momento os habéis planteado subirlo más?
3: Nos solemos subir una vez al año. O sea, una vez al año pues vamos subiendo, ¿sabes? Uh-huh. Que suele coincidir pues o antes del verano o después del verano.
1: Has hablado de que os afecta también el cambio cultural de los horarios, ¿no? De las jornadas, que cada vez son más continuas, o también el teletrabajo. No sé si a vosotros os afecta o notáis también que os puede afectar el aumento de la oferta de platos preparados en los supermercados o que la gente se lleve su tupper.
3: Sí, eso sobre todo, a ver, aquí por ejemplo detrás hay una universidad y claro, pues obviamente si al alumno de allí le hacen una oferta de X, pues es normal que al final si está viviendo fuera de Madrid o tiene que pagar más cosas o piso o lo que sea, pues que tire de eso. Por ejemplo, el típico sándwich este que te venden ahora medio preparado, pues yeah. Hay gente que se coge el sándwich, la lata y con eso tira. Claro, si no tiene para otra cosa no puede hacer más, nada más el hombre, claro.
1: Claro, pero no tiene nada que ver. Fedri, cántame por ahí qué tienen hoy para comer por allí.
2: Pues mira, por lo que he estado viendo, que lo tienen aquí puesto en la puerta, tenemos dos tipos de menú diferentes. Está el menú del día normal y luego el especial. En el primero, yo ya en cuanto he empezado a leerlo, se me ha empezado a hacer la boca un poco agua. Porque mira, de primero tienes a elegir entre gazpacho, ensalada César o ensalada de pasta. Y de segundo tienes por un lado filete de lacón. Y otra de las preguntas que le quería hacer yo a Daniel es, Daniel, ¿qué es el osobuco?
1: Ah, pero eso es muy famoso aquí, Fedri. ¿Cómo se nota que no eres de la zona?
3: Con hueso, que va guisada.
1: Está parece, muy rica. O sea, muy melosa.
3: La alternativa barata al rabo de toro.
1: Me encanta, Daniel, porque es que, claro, hay que ingeniárselas, hay que dar producto de temporada. Claro que sí. Y bueno, producto que al fin y al cabo salga rentable para seguir ofreciendo el menú a ese precio. Gracias a los dos, Fedri y Daniel. Cuidaros y mucha suerte. Que vaya muy bien.
3: Vale, muchas gracias.
2: Gracias, Sofía.
1: Bueno, estamos hablando de esos precios que lógicamente han impactado, pero también de ese cambio cultural, el auge de los mercaurantes, ¿no? Esa comida lista para llevar que hay en los lineales de supermercados y que ha crecido un 11% en el último año. Esas jornadas laborales, porque los trabajadores comen en menos tiempo delante del ordenador, tiran de tuppers y también van menos a la oficina porque teletrabajan. Y eso hace que el 17% de los gastos de restauración, por ejemplo, de los españoles, se dedique ya al consumo de comida preparada y no al menú del día. Claro, una cosa tan típicamente hispanis, que decíamos, algo tan autóctono de la tierra que conocíamos desde hace tanto tiempo y que era común entre los españoles, ¿hasta qué punto está en ser un producto?

0: en vías de extinción. Vamos a preguntárselo a Fernando Trías de Bes. Profesor, ¿qué tal? Buenos días.
1: Muy buenos días, Sofía.
0: ¿Va a desaparecer el menú del día tal y como lo conocemos o no?
1: Tal y como lo conocemos, yo creo que sí. Yo creo que sí. Va a ser un menú distinto. Es decir, más que desaparecer este menú clásico, ¿no?, que era primero, segundo, pan, bebida, postre, y a veces incluía o no el café, es el que va a ir desapareciendo. O sea, ahora ya te encuentras fórmulas, ¿no?, que te dice no incluye el café. O plato principal, medio menú, ¿no? O dos platos pero sin bebida. Menú ejecutivo. Eso es muy ahora muy habitual, el menú ejecutivo. ¿Sabes? Yo creo que va a haber otro tipo de combinaciones, ¿sabes? Va a ir por ahí. El menú como tal, como concepto, no, pero sí una transformación del mismo, sí.
0: Uh-huh. Esto del medio menú es cada vez más típico en los establecimientos. ¿Esto es porque la gente comemos menos? Porque debido al precio, que ahora estamos hablando de que en grandes ciudades, aquí los restaurantes que tenemos al lado, no baja ninguno de 15, 16, 18 euros el menú del día.
1: Claro, es que es lo que explicabas muy bien en la introducción, es decir, es que son unos costes muchos, sobre todo a nivel laboral, seguros, a nivel materias primas, se van encareciendo y claro, llega un momento que la que imputas todos estos costes, que no son directos, no es la comida per se que has comprado, empiezan a no salir los números a los bares y restaurantes. Es que es clarísimo, ese es el motivo.
0: ¿Por qué ahora cuesta tanto, Fernando, que salga rentable? Has hablado de los costes energéticos, pero es que lo de las materias primas, claro, y los costes laborales, tampoco hemos hablado de la subida del salario mínimo, ¿no?
1: Claro, es que a ver, al final, claro, queremos un producto muy competitivo, pero milagros tampoco se puede hacer. O sea, nos hemos acostumbrado muchos años a menús, a veces pero muy completos, y hay precios muy bajos. Había sitios que comías súper bien, ¿no? Dos platos, postre y tal, y menú. Entonces, ¿qué pasa? Los alquileres han subido, antes había más plantillas familiares, menos costes energéticos. Entonces, ¿qué pasa? Dices, oye, no, es que queremos pagar como antes, 11,99, vale, por comida completa. Bueno, pero ahora también queremos que el camarero cobre bien, que el local pegue todos los impuestos, que no haya precariedad laboral. Contratos fijos discontinuos, claro, se ha ido exigiendo y aquí la economía no perdona. O sea, alguien tiene que acabar pagando toda esta diferencia, ¿no? Entonces, claro, poco a poco el menú se ha ido o encareciendo o pues un poquito lo que te contaba es un poco, mira, a nivel economía, que está todo ya inventado. Entonces, es como un poco lo de las aerolíneas. Antes, que para que bajara el billete decían, bueno, pues venga, maleta aparte, eliges asiento aparte, quieres comida dentro del avión aparte, priority en el embarque aparte, sí, la mochila, claro. Entonces la restauración era lo mismo, con otra lógica. El menú cerrado está muy bien, era muy cómodo, pero era muy rígido para el negocio. Entonces, ¿qué se está haciendo? Flexibilizando este menú y aplicar lo que hacen las aerolíneas de bajo coste, lo mismo.
0: Sí, y entonces te encuentras a los menús que solo tienes realmente dos platos, y si quieres elegir los platos buenos vas sumando más 3 euros, más 4 euros, más 5 euros.
1: Sí, efectivamente.
0: Exacto,
1: efectivamente.
0: Que te los vas encontrando por ahí. Oye, pero esto está cambiando mucho la manera de ser y de comportarnos, porque yo lo decía, da igual que fueran los 90 o los 2000, estábamos acostumbrados de ver cómo todo el mundo le daban los tickets restaurante en el trabajo y iba a comerse el menú del día, ¿sí o no?
1: Totalmente.
0: O el señor de la construcción y tal, y ahora vemos todo el mundo que va con su tupper, con su bocadillo y que come delante del ordenador.
1: Totalmente. A ver, es que lo del menú es un made in Spain total, ¿eh? O sea, esto viene de muy antiguo, esto se inventó, por hacer un poquito de historia, y algunos oyentes recordarán, algunos más jóvenes no, pero Manuel Fraga Iribarne, ¿eh?, que fue el fundador de Alianza Popular, que luego, claro, luego se transformó en el PP, que había sido ministro de turismo en la época de Franco. Franco. Pues, todo el mundo recordará que cuando se bañó
0: el baño en Palomares.
1: Eso es, decían que si había ahí, había radioactividad, ¿no? Eso se puede encontrar en internet, ¿no? Entonces ahí se instaura ese menú, y se hizo mucho, a ver, en parte por la clase trabajadora, ahora hablamos, en parte también para todo lo que empezaba a ser el turismo, ¿no? Y ese Spain is different, o sea, era un menú turístico, empezó en los años 60, y una cosa absolutamente turística, y era una solución que para cada día estaba muy bien, para trabajadores, para comerciales que estaban siempre en ruta, funcionarios, autónomos, gente de oficina, ¿no? Entonces, no, es que no era solo comida barata, o sea, era yo diría que fue como, o sea, parte de nuestra estructura social, ¿sabes, Sofía? Es decir, era un espacio que aparte alineaba, ¿no? Hacía coincidir en un bar, veías eso, pues

0: vendedor, alguien, un enfermero que habían bajado del hospital, un abogado que hacía su pausa, un obrero, y ahí todavía lo vemos en algunos barrios, ¿no? Y bares de España, pero no sé, era una parte social y muy, muy propia y muy intrínseca de nuestro país.
1: Oye, ¿por qué el tupper y sobre todo el supermercado, que cada vez va ampliando espacios en este sentido, compiten ahora tanto con el restaurante?
0: Bueno, totalmente.
1: ¿El listo para llevar?
0: Totalmente. Mira, hay un concepto que ahora sería un poco complejo explicarlo en radio, se maneja muchísimo, sobre todo en mercadotecnia, lo que se llama marketing, que es el concepto de, se llama segmentación, que es se utiliza para cuando tú tienes un producto, un servicio, y definir muy bien a quién lo quieres dirigir, ¿no? Uh-huh. Y hubo un momento que se descubrió que había una manera muy interesante de segmentar al público, ¿no? De escoger público, que no era ni quién eres, ni tu clase social, ni la geografía, no, era el momento del día, el momento de consumo, era muy interesante, ¿no? Entonces, la comida laboral tiene un público, es decir, en lugar de decir me dirijo a otra persona, no, mi objetivo es la comida laboral. Entonces, esto anteriormente era el restaurante lo único que lo ofrecía. Entonces, ahora han entrado aquí pues los supermercados, cadenas de distribución, con comidas para llevar, con departamentos incluso cada vez más relevantes, y entonces ahora tenemos la locura pues de que eso, que un supermercado compite con un bar o compite con un restaurante. Tienes una ensalada preparada, tienes un plato que
1: bueno,
0: puedes calentar en un
1: micro. Ensalada, iba a decir eso, y las albóndigas con tomate y macarrones con queso.
0: Sí, sí, totalmente, y tortillas de patatas que están buenísimas. O sea, que es que realmente es un hecho, ¿no? Entonces, bueno, esto es el famoso coste de oportunidad de la economía. O sea, si comer fuera de casa te vale 14, 15, 16 euros, empieza a contar, que son 300 euros igual al mes en jornadas laborales. Entonces, bueno, vas ajustado, vas con la economía de casa, ¿cómo va? Pues bueno, pues mira, el menú está muy bien, pero el consumidor compara y dice, oye, dinero, salud, eso está bueno, digestión, productividad, voy más rápido. Entonces ya entra a competir y realmente ha adquirido, o sea, ha ido ganando un peso, pero muy, muy relevante. Hay cadenas de supermercados que ha sido, y lo sé de buena tinta, de las áreas de mayor crecimiento. Es como decir, oye, se me ha desarrollado la parte de detergentes o la de pescadería. No, no, la de comidas para llevar al mediodía ha sido una de las áreas de mayor crecimiento en el mundo de la alimentación en los últimos años.
1: El on the go, ¿no?, que le llaman.
0: Absolutamente.
1: Además es que tiene gracia porque en cada vez más establecimientos van haciendo hasta zonas donde tú puedes tomártelo dentro del supermercado.
0: Sí, sí, totalmente.
1: Calentarlo y tomártelo, con lo cual acaba siendo eso un restaurante.
0: Sí, porque también, claro, aparte también esta parada que teníamos, que parábamos una hora, hora y media, claro, poco a poco nos vamos alineando con horarios europeos, la gente quiere buena conciliación, la gente prefiere hacer una parada más breve, claro, todo esto perjudica mucho al bar, no porque el bar sea lento, que tiene ahí el menú preparado, pero al final dices, oye, me meto en un súper caliente.
1: Como la hora
0: pim, pam,
1: se te va, claro.
0: Claro, y me piro, ¿no? Pero esa parada, ¿no? Yo creo que esa parada, ese rato de charla, incluso con la mesa de al lado, ¿no? Ese momento que era muy, muy cotidiano. Cotidiano nuestro, si quieres llamar un poco tradicional, ¿no? Y me puedes llamar carrinclón, pero no deja de ser España. Al final somos un país muy mediterráneo, una cultura muy, muy, muy abierta, muy de la conversación, del bar, y bueno, pues parte de eso se está perdiendo, es así.
1: Pero claro, todo en esto de también de perderse no solo tiene que ver el precio. Tú lo has hablado de conciliación, de esas pausas más cortas, o también de la necesidad, no sé si también lo ves, de comer sano, ¿no? También hay mucha gente que dice, sí, el plato cuando tú te lo traes de casa comes mejor que cuando comes fuera.
0: Sí, pero fíjate, aquí los bares y restaurantes, que también se las saben todas, o sea, la alimentación es la suya, pero al final, esto yo siempre lo digo, la economía, esto es una partida de ajedrez, ¿eh? O sea, tú mueves el caballo, los supermercados mueven el caballo, espérate que ahora los bares y restaurantes van a mover el alfil, ¿vale? Es decir, todos responden. Entonces, bueno, claro, hay una cocina popular, que hay el famoso plato o producto humilde, que son buenísimos, ¿no? Es decir, entonces, oye, platos de cuchara, ¿no? Legumbres, ¿no? Pues guisos, ¿no? Pescados azules de temporada. O sea, hay una cocina, o sea, una buena lenteja, ¿no? Una crema bien hecha, unas cebollitas rellenas, ¿no? Se nos estará abriendo el apetito a todos, ¿no? Pero es verdad, Sofía, que en realidad hay sitios que se comen muy bien. Entonces, yo creo que va a haber un menú saludable de la cocina tradicional que va a ir volviendo. Todas estas cosas van y vuelven. Ahora nos vamos a eso, lo que tú dices, al supermercado envasado, industrializado, pero al final lo saludable es no solo lo que comes, sino cómo está cocinado también, ¿no?
1: Fernando Trías de Bes, como siempre, un

0: show americano. Ferran Torres habla por primera vez tras ganar el Mundial y sobre su futuro. Ferran deja la puerta abierta claramente a poder marchar del Barça. No habla en absoluto de continuar en el FC Barcelona. Mientras en el Barça no han recibido ninguna oferta ni Ferran les ha dicho que quiera irse. El Barça lo que quiere es renovarle en el mes de septiembre. Hay culebrón Ferran.
1: Tengo contrato con el Barça, pero en el fútbol nunca se sabe. Estoy esperando a tomar la decisión correcta. No lo sé todavía, no lo sé.
2: ¿Hay un club de tus sueños?
1: Sí.
2: ¿Cuál?
1: Simplemente quiero ser feliz.
3: Otro que sigue con su futuro en el aire es Vinicius. Recordemos que acaba contrato este año y hoy ha regresado a los entrenamientos junto al nuevo fichaje Bernardo Silva e Ibrahim. Por último, en tenis, Rafa Jodar puede conseguir hoy su segundo ATP en los Estados Unidos.
4: Gracias, Pablo. Esa es la información deportiva en esta tarde de COPE que seguimos haciendo desde la frontera de Ceuta con Marruecos, desde esta frontera española con el país vecino. Estamos haciendo la tarde en directo. Mañana también la haremos desde aquí, desde esta ciudad autónoma. La estamos haciendo desde esta playa del Tarajal. Una playa en la que la imagen te la describo ahora mismo. Es la de barcos que siguen trabajando a la hora de colocar bien, tensar bien esa boya que se instaló hace unas horas en ese, en este espigón del Tarajal. Es una boya de 500 metros de largo, 50 centímetros sobre el nivel del agua, un metro de profundidad, de color rojo, que sinceramente está puesta ahí para intentar impedir que sea fácil cruzar a nado desde Marruecos después de esa llegada masiva que se produjo el jueves con más de 60.000 personas. Decimos que es dificultar un poco más o tener un poco, intentar que sea disuasorio, es decir, que muchos ni siquiera se lancen al mar jugándose la vida. Es curioso porque esa boya no llega a estar conectada con el espigón, no llega a estar conectada con ese espigón del Tarajal que hace de frontera, de manera que hay unos 2 metros ahí de vacío que no están cubiertos y que ayer mismo por la tarde, nosotros ya estamos aquí en Ceuta, y un migrante marroquí se coló por ahí a nado, fue bordeando toda esta playa, se puso en pie y empezó a correr delante de la policía y llegó hasta la ciudad de Ceuta. Estamos ahora mismo con esta imagen que es un contraste muy grande, también te la voy a describir. Hay familias enteras, hay niños que juegan aquí en la playa con sus bañadores, con sus flotadores, hacen castillos en la arena, algunos intentando volver un poco a la normalidad. Y todo esto a escasos metros de las patrullas de la Guardia Civil, de los militares, que ahora sí que son muy numerosos en esta zona, al contrario de lo que sucedió el pasado jueves, y muy cerquita, bañándose en el mismo mar, en las mismas aguas en las que los buzos de los GEAS, pues hace pocas horas encontraron aquí el último de los cuerpos, o uno de los últimos cuerpos, el número 88. Son 88 los cadáveres que se encuentran en esa morgue improvisada del antiguo hospital militar, esperando una identificación. Al otro lado de la frontera en la que estamos, al otro lado de la valla, de esta valla del Tarajal, ahí es una congregación de familias que buscan respuestas, que esperan que les digan qué es lo que pasó con su hijo o con su hermano o con su nieto, su sobrino, que decidió entrar aquí en España hace unos días y no saben nada de él. Seguramente muchos de ellos sean algunos de los 3.000, 5.000 migrantes que siguen sin estar identificados en las calles de Ceuta, durmiendo en los montes, en los alrededores del CETI. Ahora mismo te voy a explicar cómo es esa situación, pero puede que alguno de ellos sea también de esos 88 cadáveres encontrados en estas aguas que están aquí a mi lado, o algunos de los desaparecidos que todas las organizaciones señalan que todavía hay en este mar en el que estamos. Eso es a un lado, en ese mar, esas familias, esos niños que juegan y esas labores de búsqueda de desaparecidos. Pero es que al otro lado de la carretera lo que se ve son como camiones militares. Pues igual desde que hemos comenzado el programa a las 3 de la tarde, igual han pasado 4 o 5 camiones militares, o quizás alguno más, con chicos, en su mayoría se supone que marroquíes, que habrán convencido o les habrán intentado explicar que lo mejor es que vuelvan a su país, porque aquí Ceuta está completamente colapsado y tienen que regresar. Son a los únicos a los que pueden devolver, es decir, a los marroquíes que por iniciativa propia decidan volver a cruzar esa frontera con un movimiento inverso al que hicieron el otro día, es decir, hacia Marruecos.

0: Por eso vemos pasar camiones militares. Algunos de esos chicos, en cada camión viajarán 30, 40, asoman su cabeza por la tela del camión, saludan y son llevados hasta la frontera, se bajan y caminando entran en Marruecos. Eso es lo que se está haciendo en este punto, mientras que seguimos viendo chicos en las zonas altas, en esta parte que ya formaría incluso parte del barrio del Príncipe, que es la barriada que está aquí al lado, súper conocida. Hay chicos que ven cómo se producen esas labores de búsqueda en la playa, chicos de los que también entraron el otro día. Se les reconoce fácilmente porque muchos están heridos, otros vienen con el tirador con el que también llegaron aquí hace unos días, con esas chanclas y pues con toda la pinta de llevar varios días pues durmiendo a la intemperie. Vamos a hacer ahora un recorrido por las calles de esta ciudad, las calles de Ceuta, para ver si de verdad ha vuelto a la normalidad, como dicen algunos. De entrada, te digo que buena parte de los negocios continúan cerrados y que coger un taxi es una misión casi imposible. Nosotros hemos conocido a Mohamed, que es un taxista que nos ha hecho el favor de llevarnos por la ciudad y de meterse a lugares donde pues, otros compañeros no están dispuestos a acceder. Vamos a hacer ese recorrido. Vamos a recordar ese recorrido que hemos hecho hace unas horas, mejor dicho, a bordo de ese taxi de Mohamed que nos ha llevado a los puntos clave para entender dónde están los migrantes ahora mismo que entraron hace unos días en Ceuta. ¿Qué es lo que están haciendo y cuál es su situación?
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0: Estamos recorriendo ahora mismo en taxi las calles de Ceuta en estos días de vuelta a la normalidad poco a poco y entre comillas, porque la realidad es que el simple hecho de coger un taxi nos ha llevado un buen rato, nos ha costado porque hay pocos taxistas que hayan vuelto a trabajar. También los comercios abren muy poco a poco. Es verdad que la mayoría de los que entraron en los días de colapso ya han regresado a Marruecos por voluntad propia, porque es la única forma en la que pueden hacerlo, pero todavía hay grupos que siguen pues, dispersos por la ciudad. Se les reconoce porque estos chicos casi todos siguen con el mismo bañador con el que entraron o con el neopreno, con chanclas y muchos están heridos. Vamos rumbo al CETI, que es el Centro de Estancia Temporal de Inmigrantes. Allí es donde se concentran ahora la mayoría de los que no han regresado, sencillamente porque no pueden regresar, porque son de países distintos. Muchos de ellos subsaharianos, también hay algunos menores, y llevan ahí desde que entraron el pasado día, aunque muchos ya estaban desde antes, porque el CETI estaba completamente colapsado. Son 500 plazas, hay ocupadas cerca de 800, es decir, 300 más de su capacidad, y muchos directamente acampan fuera. Estamos llegando a ese CETI y muchos, claro, llegaron hasta aquí directamente andando hasta... Todo el mundo venía para el CETI. O sea, les dieron la orden de que viniesen aquí, ¿no? Van como un poco perdidos, ¿no? Como vagando. Pero caminando desde el Tarajal hasta el CETI hay una buena tirada, igual una hora, ¿no? Y subir arriba también. Vemos también mucha presencia del ejército en estas calles. También hemos visto en la playa del Tarajal a los buzos de los GEO que estaban buscando cadáveres. El mar sigue escupiendo, sigue devolviendo cuerpos con el paso de las horas. Hace muy poquito localizaban un nuevo cadáver en esa playa del Tarajal por la que hemos pasado hace un rato y que aún está llena de restos, de bañadores, de flotadores, de chanclas que dejaron los que entraron en lo peor de esta crisis. Estamos llegando a ese CETI, ese centro de estancia temporal de inmigrantes. Seguimos viendo mucha presencia de carros blindados del ejército y vemos muchos chicos aquí en esta playa baja. Hay un montón, casi todos subsaharianos, efectivamente, pocos magrebíes en esta zona, que duermen como pueden, se tiran en el suelo, sobre lonas, custodiados por la Policía Nacional, también por el Ejército, esperando una posible entrada en el CETI, que es un Ceti que está completamente colapsado. A ver si nos dejan pasar, espero que sí. Hay policía aquí. Esto es un monte y ellos pues se resguardan ahí bajo los árboles. No tienen nada, vienen con lo puesto. Muchos de ellos están manchados con mantas de la Cruz Roja que se ponen encima. La verdad es que impresiona ver la cantidad de los que hay aquí, ¿eh?

0: Y este es el CETI, esta es la entrada del CETI.
1: El CETI y la puerta estaban parando.
0: Aquí vemos compañeros. ¿Qué te dice? ¿Qué te dice?
1: Ha pedido que quiere un euro para comprar tabaco.
0: ¿Un euro para comprar tabaco?
1: Aquí nada más, te paran un segundo y...
0: Te piden un boli y te piden lo que sea, ¿no?
2: ¿Dónde es Egipto?
0: ¿Egipto? ¿Eres de Egipto? ¿Eres de Egipto?
2: Egipto. No quiero ir a Egipto, España.
0: ¿Pero cuándo has llegado? ¿Cuándo has llegado?
1: Fui a Egipto.
2: جئت يوم 1/7 فجر السبت.
1: El sábado vino, por la noche del sábado, la noche del viernes.
0: La noche del viernes, cuando ya estaba, cuando estaba saliendo mucha gente, tú entraste, ¿no?
2: Sí, entró. ورحت عند المستشفى.
0: ¿Qué dice? ¿Qué dice?
1: Hospital. Al médico, que la han atendido en el médico.
2: Hospital.
0: En el hospital. ¿Cuánto, cuántos años tienes?
1: Halsna.
2: عمري 32 عام.
1: 33 años.
0: 33. ¿Y es de Egipto, ha dicho?
1: Hay de todo, sí. De todos lados, de Argelia.
0: ¿Y qué te está pidiendo? ¿Un bolígrafo para escribir algo ahí? Entiendo.
2: Gollo. كل دولة. مصر, Egipto, Marruecos, واحدو. Senegal, واحدو.
0: Están separando por nacionalidades.
1: Eso es.
0: Y estabas en Marruecos esperando. Estaba en Marruecos esperando, dice.
2: Al Magreb كامل مكون. Magreb, cero.
0: No le gusta. Hace un gesto hacia abajo con el pulgar de que Marruecos no le gusta, ¿no? Muchas gracias. Que tenga suerte. Esta es la entrada del CETI. Muchos están dentro, ¿eh? Y miran a través de las verjas. Se van aproximando cada vez más al taxi porque ven que estamos hablando con ellos.
2: 5 minutes out in...
0: Lo que hay es poca policía aquí en esta zona también, ¿no?
1: Sí, porque la policía está dispersada.
0: Ha venido un chico aquí a hablar con nosotros y al darse cuenta que éramos un medio de comunicación, pues se ha dado la vuelta, estaba herido, tenía una venda en la rodilla. Muchos están heridos, muchos tienen heridas en las piernas, han ido al hospital. Algunos yo creo que han ido al hospital también por ver si podían encontrar algún sitio donde quedarse. Porque aparentemente estaban bien. Hay mujeres también, ¿eh? Hay mujeres y niños también.
1: Aquí también, ¿eh? Una mujer mayor, mira.
0: No, una mujer mayor con un... con el hijab puesto. Aquí en la cuneta, tirados contra la roca. Tienen aquí, pues es que no sé cuántos puede haber, pero... aún hay cientos de ellos en este entorno del CETI. Sin nada que llevarse a la boca.
1: Bueno, aquí están pasando hambre.
0: Están pasando hambre y sed también.
1: El primer día que veo al ejército que han dado bolsas de comida.
0: ¿El primer día desde el jueves que llegó la mayoría?
1: He visto que han dado hoy bolsas de... no muchas, pero he visto yo que han dado bolsas de comida.
0: Nos hemos bajado del taxi un segundo para acercarnos hasta esta playa donde, como decíamos... a unos 500 metros del CETI, más o menos, de ese centro de estancia temporal de inmigrantes en el que acabamos de estar, pues hay unos 400 subsaharianos, en su mayoría, que están aquí sentados en la playa esperando algo de comida, esperando algo que llevarse a la boca, en esta zona que está acordonada por el ejército, por los militares también, y vemos cómo se les intenta de algún modo separar por países para identificar a ver de dónde viene cada uno. Solo se puede devolver a Marruecos y solo se puede hacer por iniciativa propia, es decir, si el migrante lo decide, aquellos que sean de nacionalidad marroquí mayores de edad. Los menores no pueden ser devueltos a Marruecos, los menores no acompañados, y los mayores de edad que sean de otros países, y aquí hay un montón, hay sudaneses, hay senegaleses, hay egipcios, acabamos de hablar con uno de ellos, hay argelinos, un montón, no pueden ser devueltos a Marruecos, porque no es su país de origen. Aquí estamos, en esta playa, como decimos, donde muchos de ellos descansan, algunos, la mayoría vienen descalzos, con bañador algunos, otros con un chándal, con alguna sudadera, y aquí están hablando entre ellos, en grupitos, separados, al lado de este mar que sigue devolviendo cuerpos. Hace poco, sin ir más lejos, salía uno de los geos del agua después de identificar a otro cadáver. Es la realidad ahora mismo en esta ciudad de Ceuta, en una situación que no es ni mucho menos normal, por mucho que se hable de vuelta a la normalidad. Vamos a acercarnos e intentar hablar con alguno de ellos, a ver si quieren. Voy a preguntarle.
3: ¿English?
4: No. Only French, only French.
3: Arab.
4: Arab.
3: Where are you from? ¿Qué país?
4: Sudán.
3: Y a Marruecos andando. Y luego, ¿cuándo habéis entrado aquí? ¿Cuándo habéis venido nadando? ¿Cuándo? ¿Qué día? ¿Jueves? ¿Cuántos días aquí? ¿Tres, cuatro? ¿En España? Dos días. Dos días. ¿Qué tal estáis? ¿Cansados? ¿Habéis comido?
4: Hungry.
3: ¿Habéis comido? Cuatro días sin comer. ¿Y beber? ¿Y beber agua? Beber sí. Los dos de Sudán. Los dos de Sudán. ¿Y edad? ¿Edad?
4: Yeah.
3: ¿Cuántos años? Years.
4: How many years?
5: Shirin.
3: Con los dedos, con los dedos. How much?
5: 20. Shirin.
3: 20.
5: 20.
3: ¿Lo dibuja en la tierra? 20. 20 años. ¿No sabe tu familia que estás aquí?
5: No, je n'ai pas parlé avec ma famille ces 10 jours comme ça. Il ne connaît rien.
3: No has podido hablar con tu familia. No saben que estás aquí, no has hablado con ellos. ¿Te gustaría quedarte aquí en España? ¿Quieres quedarte aquí en España?
5: Quiero estar, sí, en España.
3: Dice que sí. Gracias, amigo. Que tengas suerte. Estamos en esta playa de Ceuta, en las inmediaciones del CETI. El CETI es el Centro de Estancia Temporal de Inmigrantes, y paseando por esta playa en la que se encuentra abarrotada, 400, 500 chicos, en su mayoría subsaharianos, que permanecen aquí, llevan cuatro días sin comer. Pues en esta playa nos hemos encontrado, en medio de estos chicos, a Ramsés, que es de aquí, de Ceuta, y es de la asociación ELIM. Ramsés, ¿qué tal? Buenas tardes.
6: Hola, muy buenas tardes.
3: ¿Por qué estos chicos están aquí, separados del resto del CETI, y es verdad que llevan cuatro días sin comer?
6: Sí, efectivamente, estos chicos se encuentran aquí en la playa a la espera de saber cuál va a ser su futuro en la ciudad. Desde la asociación ELIM veníamos ya denunciando desde hace varios días que se estaba produciendo una crisis migratoria. Sabíamos que había un repunte en las entradas, había gente en las puertas del CETI que no podía entrar porque ya no había más sitio. Y vimos cómo esa crisis migratoria el jueves se tornó una crisis diplomática y humanitaria, en la que Marruecos, en este caso, utilizó a su gente, a la población marroquí, como un arma de presión política. Y en ese momento de apertura de la frontera, muchas de las personas que están aquí, que son de países del África Negra, encontraron la oportunidad para acceder a Ceuta después de muchos años en ruta, mucho tiempo en esos viajes desde sus países de origen hasta aquí, y que no han tenido la posibilidad de acceder a vías legales y seguras, como es el visado o el asilo, ¿no?, en embajadas españolas.
3: Claro, lo que se ha visto entonces es que ese día, cuando entraron más de 60.000, en su mayoría eran marroquíes que ya han regresado a su país por su propio pie, y aquí quedan los que no pueden regresar porque tampoco tienen a dónde ir, porque no es su país de origen.
6: Efectivamente.
3: Y también menores.
6: Efectivamente, aquí se encuentran personas, como digo, de Sudán, de Yemen, hay gente de Siria, de Palestina, hay gente de Mali, de Chad, lugares donde sabemos que hay violencia, sabemos que hay guerra, sabemos que hay muerte, y muchos de ellos nos han expresado que para ellos realmente es morir aquí o no volver a Marruecos. No tienen como opción retornar porque efectivamente Marruecos no es su país. Además, es un país donde han sufrido mucho.
3: Agresiones.
6: Han sufrido agresiones, han sufrido muchísimas cosas y no están dispuestos a retornar, porque además son personas con un claro perfil de solicitantes de asilo, y creemos que si el gobierno toma la decisión de volverlos estaría cometiendo una ilegalidad, un error muy grande, y sería catastrófico.
3: Es interesante porque quizás deberíamos establecer una diferenciación entre estos chicos que están aquí, que llevan tiempo recorriendo África, que han aprovechado esta situación de crisis diplomática para entrar finalmente en España, y los que entraron siendo marroquíes y ya entraron con lo opuesto, bueno, como ellos también,
6: no hay que hacer...
3: pero ya han regresado. Es un tipo de migración diferente, por así decirlo.
6: Es diferente en tanto en cuanto estas personas llevan muchos años en ruta, llevan detrás de sí, en sus espaldas, viajes muy difíciles, vienen de contextos, como digo, muy complicados, y realmente están aquí de esta manera porque no han tenido posibilidad de pedir asilo, ni de acceder a un visado, ¿no? De otra manera. Se les deniega constantemente, no se les da motivos, tienen que pagar mucho dinero, y para muchas familias es imposible pagar eso. Entonces, como digo, no creo que haya que hacer una diferenciación, porque muchas de las personas marroquíes que vinieron lo hacían en busca de oportunidades, se encontraron efectivamente con una Ceuta cerrada, una Ceuta sin posibilidades de dar respuesta a las necesidades de todas estas personas, pero en este caso yo creo que sí es importante diferenciar que aquí hay perfiles de extrema vulnerabilidad que deben ser atendidos y que no pueden ser devueltos a Marruecos porque no son marroquíes.
0: Lo que vemos es que muchos de ellos incluso se bañan en el agua para, del mar para poder limpiarse porque no pueden hacerlo de otra forma.
6: Efectivamente, no han tenido acceso, como digo, a ningún espacio ni ningún lugar con dignidad para poder asearse, para poder pues dar respuesta, ¿no?, a sus necesidades básicas, porque parece ser que hablamos de inmigrantes, hablamos de crisis, hablamos de colapso, de invasión, pero se nos olvida que aquí estamos hablando de personas que llevan días sin comer, personas que tienen historias, que tienen familias, que tienen sueños y sobre todo que tienen derechos. Son personas que tienen la posibilidad y deben acceder al asilo porque el contexto del que proceden, digo, es realmente crítico.
0: Decían que se ha vuelto a la normalidad aquí en Ceuta, pero lo que estamos viendo en algunos puntos de la ciudad es del todo menos normal, ¿no, Ramsés?
6: Efectivamente, y además lo que no es normal es que el gobierno, tanto local como de la nación, no haya dado una respuesta humanitaria a estas personas. No es normal que se haya tardado un día y medio desde que comenzó esta crisis diplomática en habilitar, ¿no?, o instrumentar, como digo, a las Cuerpos y Fuerzas de Seguridad de Estado para controlar la situación, y tampoco es normal que estas personas todavía no hayan accedido a ningún tipo de ayuda por parte del Estado. Nada de esto es normal. Como digo, que aunque el gobierno hable de inmigrantes, es necesario diferenciar porque en este caso estas personas no son solo inmigrantes, son personas refugiadas que piden asilo, que piden protección y no podemos olvidarnos de ellas.
0: Gracias, Ramsés, por atender a la tarde.
6: Gracias a vosotros.

0: Pues ese era el recorrido que hacíamos en el taxi de Mohamed por las calles de Ceuta para comprobar si de verdad se estaba volviendo a la normalidad. Como ves, está lejos de ser normal esta situación en Ceuta, y esas son las palabras también de Ramsés, voluntario de la asociación ELIN, que trabaja con migrantes en esa playa en la que se juntan cientos y cientos de subsaharianos en su mayoría. Es una playa muy cerquita del CETI, y los datos que nos acaban de pasar ahora mismo es que en ese CETI, que tiene 500 plazas, hay 727 migrantes en su interior, son datos actualizados, y en el exterior se cree que puede haber unos 1.500, además del resto de migrantes que estarían dispersos por la ciudad de Ceuta, por los montes, por los bosques, durmiendo a la intemperie, en cualquier recoveco, en cualquier rincón que encuentren, buscando algo de comer, algo que llevarse a la boca. Nos cuentan que ha pasado gente desde Marruecos hasta aquí, esta frontera de nuevo, de forma legal, porque tienen amigos aquí, tienen familiares en esta zona de los que entraron el otro día, para traerles algo de comer, algo de dinero para poder comprar e intentar seguir aquí en España de alguna forma. Seguimos haciendo esta tarde desde la playa del Tarajal, desde esta frontera de Ceuta con Marruecos, esta frontera de dos países con una diferencia en la renta per cápita brutal, de las mayores del mundo, y estamos contando este fenómeno que se ha vivido aquí y que se sigue viviendo. Las imágenes que estamos viendo, que se están viendo aquí en Ceuta, no se quedan solo aquí, dentro de nuestras fronteras, en España. Ya han cruzado el Atlántico y Donald Trump las convierte en un argumento más para su campaña. El presidente de los Estados Unidos ha calificado la situación que estamos viviendo aquí en España, aquí en Ceuta, donde estamos, de catástrofe, y ya ha avisado a los suyos.
1: Ayer vi lo de España y observé la catástrofe que tuvo lugar. Pareció la invasión de un país por cientos de miles de personas, y eso mismo nos va a pasar a nosotros si nos ganan los republicanos.
0: Todo esto en una reunión de su gabinete en Camp David, atribuyendo lo ocurrido a las leyes débiles del gobierno de Sánchez, en referencia a la sentencia del Supremo que impide devolver en caliente a quien cruza a nado. Y no se ha quedado en palabras. El Departamento de Estado de Estados Unidos ha elevado la alerta de viaje para Ceuta al nivel 3. Reconsiderar el viaje significa, mientras el resto de España sigue en nivel 2. ¿Cuánto hay de análisis real y cuánto de rédito electoral en todo esto? Bueno, se lo vamos a preguntar a David Alandete, que es nuestro corresponsal en Washington. David, ¿qué tal? Buenas tardes.
2: ¿Qué tal? Buenas tardes. ¿Cómo estás?
0: ¿Cómo reaccionó exactamente la Casa Blanca cuando empiezan a llegar esas primeras imágenes de lo ocurrido aquí en Ceuta? ¿Fue algo inmediato? ¿Fue algo que sabían que podía pasar? ¿O le sorprendió?
2: No, la reacción fue inmediata, y la reacción fue inmediatamente de culpar al gobierno de Sánchez de esas acciones. Esa misma mañana de viernes, después de que por la tarde se vieran todas estas imágenes, yo envié un correo electrónico a la portavoz internacional de la Casa Blanca, Ana Kelly, e inmediatamente, cosa que quiere decir que tenía la respuesta preparada, dijo que la culpa era de la política de extrema izquierda y globalista de Pedro Sánchez. La argumentación, Israel, ha sido que realmente Sánchez se ha convertido en alguien que ha facilitado la entrada en España como una vía de entrada al resto de Europa. Y esto casa con la reacción indignada que han tenido otros jefes de gobierno, como Giorgia Meloni en Italia o Alexander Stubb en Finlandia, ¿no? Gente que ha culpado directamente a la administración española de no asegurar las fronteras, ¿no? Entonces, esta era un poco la reacción inicial, y después, como tú muy bien contabas ahora, Israel, Trump ha intentado sacar rédito político. Ya ha dicho él abiertamente que le han dado munición estas imágenes para la campaña republicana de medio mandato, elecciones en noviembre. El argumento va a ser que si no se reelige a los republicanos para la mayoría en el Capitolio, en la frontera con México se podrían ver imágenes similares a las de Ceuta la semana pasada.
0: ¿Cuál es el papel de Estados Unidos en todo esto que ha ocurrido aquí? Sabemos que Estados Unidos es socio de Marruecos. Sabemos que, sin ir más lejos, hace unos días Marruecos anunciaba que una de las autopistas que va a conectar el interior del país, creo que con la zona del Sáhara, va a llevar el nombre de Donald Trump. Son socios estratégicos también. ¿Qué papel ha tenido Estados Unidos en esto? ¿Y cómo ve la Casa Blanca ahora mismo Ceuta y Melilla, estas dos ciudades españolas? ¿Qué es lo que se piensa allí en Estados Unidos sobre que estas dos ciudades, que históricamente llevan muchísimos años siendo españolas, qué es lo que se piensa allí?
2: Bueno, hay que hacer una distinción, bueno, varias en realidad. La primera es entre lo que es la crisis humana y migratoria, y ahí la administración Trump pues realmente ha sido duramente criticada por el cierre migratorio, las deportaciones. Yo creo que esta lógica de cierre fronterizo total para Estados Unidos y para los aliados europeos lo aplica. Hay que tener en cuenta que Europa y Estados Unidos tienen un acuerdo migratorio que permite la entrada en Estados Unidos sin visado por 90 días. Entonces, para ellos es un problema, lo ven como un problema importante, ¿no? El de las fallas de control fronterizo. Eso por un lado. Luego está el tema de qué papel puede tener Marruecos o no. Y ahí sí que es cierto que la administración Trump se ha convertido en un aliado estrechísimo de la monarquía alauí. Han sido cruciales en el reconocimiento internacional a la soberanía marroquí del Sáhara Occidental, una colonia española que lleva en disputa desde hace décadas. Y realmente hay una posibilidad muy real de que Marruecos, si ha tenido algún tipo de estrategia para facilitar la entrada de estas personas migrantes, como decía el diario de New York Times aquí, que muchos decían que después de haber entrevistado a varios de ellos, decían que las fuerzas de seguridad marroquíes les apuntaban hacia dónde ir, que Marruecos supiera que contaba con esta estrategia de Estados Unidos de no culpar a Marruecos, sino a España. Y luego preguntabas por la posición de la diplomacia. Bueno, la diplomacia no ha cambiado. Ceuta y Melilla son reconocidos como enclaves españoles en el continente africano, pero sí que es cierto que hay un informe de la Cámara de Representantes aprobado en abril en el que algunos republicanos votan que es hora de reabrir el debate sobre la soberanía de Marruecos sobre Ceuta y Melilla. Esto viene, Israel, después de una febril actividad lobista con sumas millonarias, de verdad, por parte de Marruecos para defender sus intereses aquí en Washington. Marruecos puede no parecerlo desde España, pero es un titán diplomático y de inversión en lobismo aquí en Washington desde hace mucho tiempo, y son un aliado preferente de la administración Trump.
0: Esta es la noticia, ¿no? El Capitolio de Estados Unidos cuestionó en abril, y por eso te lo preguntaba, la soberanía española de Ceuta y Melilla, y dices que fueron unos representantes republicanos, diputados republicanos, que lo cuestionaban, ¿no? Lo ponían en duda. Hablaba de ciudades administradas por España, pero situadas en territorio marroquí. ¿Te preocupa, David, que este argumento o esta forma de pensar sobre estas dos ciudades españolas vaya cambiando también a raíz de ese lobby del que hablas, a raíz de esa influencia, que Estados Unidos pueda empezar cada vez más gente, sobre todo en el Partido Republicano, a pensar esto?
2: Bueno, es que realmente Estados Unidos ya reconoció la soberanía marroquí sobre el Sáhara Occidental, que era un territorio en disputa, y esto fue una victoria para Marruecos enorme. Ceuta y Melilla, comparado con eso, pues sería entrar en una disputa muy, muy, muy tensa con España, pero claro, es que las relaciones entre, ahí hay que hablar de las relaciones entre Donald Trump y el gobierno español. Está claro que Pedro Sánchez ha optado por ser un antagonista activo de Donald Trump. Esto le ha dado mucho rédito político, le ha dado crédito a Pedro Sánchez en determinados foros, pero a la hora de practicar una política centrada en este tipo de entendimientos y de tener el respaldo de Estados Unidos de cara a España es crucial. Mira, yo siempre pongo el mismo ejemplo, Israel. En 2017 vino aquí a la Casa Blanca, donde estoy yo ahora, Mariano Rajoy. Yo nunca, no sé exactamente qué pensaría Mariano Rajoy de Donald Trump, pero en cuanto a carácter y personalidad me parecen muy opuestos, ¿no? Pero lo cierto es que Rajoy vino, habló con Trump y consiguió el apoyo expreso de Donald Trump a la unidad de España ante la declaración de independencia de Puigdemont, que se producía dos días después. Entonces, yo siempre salgo la misma duda. Cuando tú te llevas tan mal con la administración estadounidense, algo que no pasó ni con Felipe González y Ronald Reagan, José Luis Rodríguez Zapatero y George Bush, ni siquiera después de sacar las tropas de Irak se dio una relación tan, tan, tan tensa y tan, tan, tan mala como la que hay ahora. Yo me pregunto qué pasaría ahora si se produjera hoy una crisis de ese calado, ¿no? Bien, pues esa crisis bien puede ser que Marruecos decida reclamar esa soberanía con el apoyo de destacados republicanos aquí en Washington, que no son palabras menores, ¿eh?
0: Pues David Alandete, corresponsal de COPE en Washington, gracias por traernos pues este análisis. Un abrazo, amigo, gracias.
2: Gracias a ti, hasta luego.
0: Es verdad que esto que cuenta Alandete podría abrir una crisis. Y hace unos minutos nos contaba aquí Taleb Saharaui, activista por los derechos del pueblo saharaui, pero también experto en relaciones internacionales y analista político, que todos los reyes marroquíes de los últimos tiempos tenían un gran hito, ¿no? Algo que celebrar en su reinado o algo que les ha hecho pasar a la historia. Hablaba de Hassan II con el Sáhara, hablaban de Mohamed VI y señalaban que en ese futuro, en esos objetivos próximos a medio largo plazo, para Hassan III, que es el hijo de Mohamed VI, entre esos objetivos estaría recuperar el control sobre Ceuta y Melilla. Esa es un poco la hoja de ruta que señalan muchos analistas que conocen bien cómo funciona el régimen marroquí. Seguimos aquí en la tarde, desde esta playa del Tarajal en Ceuta, desde esta frontera que fue el epicentro y sigue siendo el epicentro de esta gran tragedia.
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0: 6 y 41 minutos de la tarde, 5 y 41 en las Islas Canarias. Seguimos haciendo la tarde de COPE desde esta frontera del Tarajal, contándote la última hora de la situación aquí en Ceuta, cuando vemos que la boya famosa que habían instalado, esa medida de contención que estaba instalada para pues hacer más difícil que se pudiese llegar a nado hasta aquí, hasta Ceuta, pues se está moviendo, está descolocada, se está abriendo de nuevo el paso. Y al final va a ser verdad lo que nos contaba Rashid, de portavoz del Sindicato Unificado de la Guardia Civil, y es que esta boya, en el primer temporal que haya un poco fuerte, pues no va a aguantar. Vemos que ahora mismo pues ya hay un hueco de 20, 30 metros por el que puede colarse cualquiera. Bueno, te lo vamos a seguir contando aquí en la tarde, pero la banda del patio es esto que escuchamos todos los lunes. Esta primer lunes de agosto no va a ser menos, y aunque muchos estén pensando en la playa o quizás escuchándonos desde ella, nosotros aquí seguimos, micrófono en mano, contándote aquellas noticias que te interesan y que no te puedes perder. Siempre los lunes a última hora sucede algo especial en la tarde, y es que me acompañan Irina Romero, Jara Muñoz y Ana Huertas. Chicas, buenas tardes.
1: Hola, Isra, buenas tardes.
2: Muy buenas tardes, Israel.
3: Buenas tardes.
0: Empezamos hablando de TikTok, o más bien del TikToker que más ha dado de qué hablar en las últimas horas. Nuestro señor presidente Pedro Sánchez, que ha decidido, Ana, ponerse a dar recomendaciones musicales mientras tenemos la que tenemos aquí montada en Ceuta, Ana.
1: Sí, fíjate, Isra, es que este fin de semana, bueno, pues Pedro Sánchez ha decidido continuar con esta curiosa sección, ¿no?, que ha creado en TikTok, en redes sociales, y en la que recomienda pues cosas que escuchar, cosas que leer o cosas que ver. Lo hace como una vez a la semana o algo así, ¿no? Lleva ya un tiempo haciéndolo, unos meses. Bueno, pues este vídeo probablemente habría pasado desapercibido cualquier otro fin de semana, pero claro, la publicación ha coincidido con esta grave crisis migratoria en Ceuta, lo que ha hecho que muchos usuarios hayan criticado el momento elegido para compartir un contenido tan distendido. Pues si te lo estás preguntando, Israel, sus canciones favoritas han sido estas, te hago spoiler.
4: La primera es la canción de Quevedo, El Baifo. La segunda es Spring Summer 26 de Charlie XCX. Y finalmente, Tantas cosas de Melanie.
1: Pues eso, Isra, un poquito a lo mejor inoportuno, ¿no?
0: Yo te digo que yo me pongo en la piel de los ceutíes con los que hemos hablado estos días aquí en Ceuta. Entrar en TikTok y ver esto de su presidente del gobierno, después de esta crisis que se ha manejado mal y tarde, después de esta situación de caos que se sigue viviendo en la ciudad, me parece increíble. Es que no hay ni una pizca de humor en esto, ¿eh?
1: Te enerva la sangre, porque no es el momento, ¿no? Y claro, pues es que esto en las redes también se nota, y en unos minutos pues ya estaba inundado el vídeo pues de mensajes con críticas por lo que estamos diciendo, lo inoportuno de la publicación, aunque evidentemente siempre aparece gente pues que apoya el mensaje de Sánchez y que considera que tiene derecho a usar las redes sociales como considere. Eso sí, no se ha olvidado de dejar el mensaje final a los seguidores.
4: Bueno, en fin, espero que os guste y que os acompañe durante estas vacaciones. ¡Feliz verano!
1: ¡Hala! ¡Feliz verano para todos! Bueno,
0: yo esto solo hay dos explicaciones. O ya lo tenía grabado, lo tenía pregrabado,
1: y lo tenían programado
0: para lanzarlo, y es una cagada del community manager de turno, o una falta de sensibilidad absoluta y de vivir en otro mundo completamente diferente, sobre todo porque la publicación llega solo unas horas después de que él estuviese aquí en Ceuta, que él estuviese diciendo que esta situación le preocupaba un montón, y de recibir los insultos y los abucheos de los vecinos cuando llegó aquí.
1: Claro, pero o sea, es
0: increíble,
1: que...
0: Increíble.
1: Pero es que aunque la tuviesen programada y se publica automáticamente, es que lo puedes borrar, ¿sabes? En el momento en el que se publica, ¿qué? Lo puedes borrar. Bueno, luego además, Isra, es que pasa una cosa, que él, Sánchez, felicitaba el verano, pero claro, por una razón. Y es que ha cogido el Falcón y se ha ido a Lanzarote, a la residencia
0: que se pira,
1: real,
0: pero la razón es que se pira.
1: De la Mareta, claro, se va allí durante todo el mes de agosto, básicamente, en principio, ¿vale? Y esto, claro, es otra decisión que está siendo muy comentada, criticada, volvemos a lo mismo, por el momento que estamos viviendo en España, en concreto en Ceuta, con esta crisis migratoria. Y es algo que hemos analizado aquí en COPE con Manuel Mostaza, que es politólogo.
5: Digamos que la sociedad española tiene muy normalizado que el mes de agosto es un mes de vacaciones. Digamos, no es solo la propia sociedad la que en general asume que en España en agosto se para, ¿no? Yo creo que la excepción este año es, digamos, la larga duración de las vacaciones del presidente del gobierno, porque no es normal que en una situación como la que estamos un presidente del gobierno se ausente 4 semanas, ¿no?, en el Palacio de la Moncloa.
0: una situación en la que estamos y con la crisis que se está viviendo en Ceuta. Es que ni un día ha recortado esas vacaciones. Bueno, y hablamos ahora de un fenómeno que se está repitiendo este verano en muchas casas, y la culpa es de las constantes olas de calor que nos acompañan. Y es que hay tantas personas que han decidido instalar a estas alturas del verano un aire acondicionado que descubren que lo más difícil no es elegir el modelo, sino encontrar una cita para que se lo monten, Irina.
2: Pues sí, Israel, es que las sucesivas olas de calor han disparado la demanda de aparatos de aire acondicionado y muchas empresas reconocen que están completamente desbordadas. En provincias como Almería ya hay instaladores que están dando cita para dentro de casi 2 meses, que a ver dónde estamos en 2 meses. Es que
1: va a seguir haciendo calor.
0: Te lo instalan en enero.
2: Y es que no es por falta de equipo, sino porque no hay suficientes técnicos para atender tanta demanda, para atender todas las solicitudes. Y así lo explica Paulo Seoane, dueño de la empresa de climatización Seoane Eclim.
3: Puede variar de entre 2 o 3 semanas hasta incluso 4 o 5 meses. Yo creo que depende mucho de la empresa con la que contactes, y yo creo que eso se debe a que no es una instalación rápida. Te puede llevar desde un día hasta 3 o 4.
2: ¿3 o 4 días? Para una ira, no sé cómo irá, pero me parece muchísimo.
1: Que
2: hay
1: que meter tubos y todo.
2: Me parece muchísimo. Depende del aire acondicionado,
0: claro.
2: Y claro, es que el sector asegura que todos los veranos ocurre algo parecido. Pues muchas familias esperan hasta que llega el calor de verdad para decidirse, y pues cuando llega las olas de calor, todo el mundo llama a la vez, vamos, el embudo, pues tal cual eso. Y lo curioso es que este año la prioridad de los clientes ha cambiado, y es que aunque el precio de la luz haya subido este verano, a muchos ya les da igual cuánto va a consumir el aparato.
3: Lo que más preguntan no es tanto el consumo eléctrico como el precio y la rapidez de la instalación. O sea, esos dos priman más que la primera.
1: Sí, que hace mucho calor.
2: No,
1: da igual. Sí.
2: En épocas de desesperación como esta, dices, es que es una cosa que lo que me cueste te lo doy, pero me va a valer la pena.
1: Eso es.
2: Y es que, claro,
0: bueno,
2: di.
0: No, que quería, es que estoy leyendo el titular de la siguiente historia y quería ir a la siguiente historia porque solo digo que se titula Cenizas en un supermercado. Perdona, Irina, pero es que
2: esto es más importante que los aires acondicionados. ¿Qué me cuentas?
0: Es que le he contado la historia en uno de los boletines, creo que ha sido en el de las 5 de la tarde, y cuesta creer, porque lo que aparece en una taquilla de un supermercado de Benidorm es probablemente uno de los objetos más insólitos que se han encontrado nunca, Jara.
6: Pues Israel, aquí en la redacción también hemos estado comentándolo durante toda la tarde, si te soy sincera. Es que resulta que la policía local de Benidorm está intentando localizar a la familia de una persona fallecida. Y a esta persona fallecida, bueno, pues la están buscando porque se ha encontrado en una taquilla de supermercado una urna con las cenizas. Y no saben quién se lo ha dejado. Entonces, bueno, pues se supone que alguien se lo ha dejado olvidado. Y están intentando localizarlo. Fueron los propios trabajadores del supermercado, de hecho, los que dieron la voz de alarma, pues al comprobar que habían pasado muchísimas horas y nadie volvió a recoger la urna. Por eso, pues la policía ha difundido unas cuantas imágenes de las urnas en las redes sociales, pues con la esperanza de que algún familiar la reconozca y, bueno, pues que se pase por allí a buscarla. Y mientras aparece o no aparece el propietario, pues los agentes ya no saben qué van a hacer con ella. El portavoz de la Policía Nacional de Benidorm, Quique Tortosa, nos lo ha contado.
7: Han encontrado una urna funeraria con cenizas. Y bueno, en este momento estamos haciendo las gestiones para intentar localizar a los posibles familiares, pero de momento no lo hemos conseguido. Y estamos dando difusión a esta imagen para ver si entre toda la ciudadanía pues conseguimos localizar a alguien para poder devolverlas, y si no, a lo largo de la mañana pues la llevaremos al cementerio municipal.
0: Es increíble, es de lo más surrealista que hemos podido leer en cuanto a noticias,
1: claro.
0: Yo creo que en los últimos meses, pero con diferencia, una urna con unas cenizas de un ser querido que queda en un supermercado, en una taquilla.
1: Aquí, sí. Irra, mira, te estábamos escuchando en el boleto. Se te ha notado la sorpresa, ¿vale?
0: ¿Cómo no se me va a notar?
1: Discutíamos sobre, claro, decía Jara, pero ¿cómo te olvidas la urna de un ser querido en un supermercado.
0: Bueno, ¿cómo te la llevas? Perdón, claro. ¿Para qué te la llevas?
1: Claro.
0: O sea, ¿para qué te llevas la urna con las cenizas a un supermercado? O sea, es increíble, es surrealista y es una de las noticias que ha traído hoy la banda del patio en este lunes, que como cada lunes a última hora, pues vienen con estas noticias que llaman mucho la atención. Gracias, Jara. Gracias, Ana. Gracias, Irina.
1: Chao.
0: Un abrazo.
1: Hasta mañana.
6: Gracias. Adiós.
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